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2: En muchas conversaciones se escucha: cuando uno se jubila, ya se acabó lo importante. Pero no, la jubilación no es el final del camino, es el comienzo de una nueva etapa de la vida.
3: Tú, maestro o maestra, que próximamente estarás por jubilarte, recuerda que es una etapa muy importante en la vida de todo maestro.
2: La jubilación no significa dejar de ser útil o dejar de participar. Al contrario, puede ser una etapa para vivir con más libertad, compartir experiencias y construir un nuevo proyecto de vida.
3: Algunos de estos proyectos pueden ser crear y mantener un huerto, tener una granja aunque sea pequeña, participar en actividades artísticas y deportivas sin poner en riesgo tu integridad física y salud.
2: Planear la jubilación significa pensar en varias cosas, cómo cuidar la salud, cómo organizar el dinero, qué actividades nos gustaría hacer y cómo seguir participando en la familia y la comunidad. La experiencia, los conocimientos y la sabiduría de las personas mayores siguen siendo muy valiosos para la sociedad.
3: La jubilación es una gran oportunidad. En esta nueva etapa, vive el presente con dignidad y mucho entusiasmo en compañía de tu comunidad. Le saluda su amigo, el profesor Alfredo Hernández Velázquez, maestro jubilado.
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8: Son las 6 con 4 minutos.
9: Temperatura 34 grados centígrados.
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0: Estamos de regreso. Te recuerdo que el día de hoy estamos platicando con Pedro Sandoval. Y Pedro, nos quedamos en que, bueno, esta canción fue de tus inicios. Que si bien es cierto, pues muchas personas aún la recuerdan, aún la hacen favorita. Y nos vamos a esperar a que también el público de Trovando Ando nos compartan su opinión. Recuerden que se pueden comunicar con nosotros a través del mensajero de texto vía WhatsApp 771-142-6712. Y créanme que cada mensaje que llegue se lo vamos a mandar a Pedro para que también sepa la opinión a través de los años, que eso también nos ayuda a crecer y a saber pues qué terreno andamos pisando. Pero entonces nos contabas, Pedro, la siguiente etapa de tu vida musical, ¿cuál crees que podría definirla en música?
1: Hay una canción que también me ha acompañado mucho, de esa sí me siento orgulloso, digamos, es como mi rola de batalla. Esa la hice más o menos por el 2006 y siempre ha tenido como muy buena estrella, ha funcionado muy bien. Hay por ahí un video que hicimos con muchos amigos de diferentes lugares, que pues es un video portentoso porque lo hicimos pues de una manera artesanal y a pesar de todo pues tuvo una fuerza y un recibimiento espectacular. También tuve la satisfacción personal de que fuera elegida por una de mis heroínas en esto de la música, ¿no? Que es la cantante Nina Galindo, que por cierto ella radica por allá por Real del Monte, no recuerdo ahorita la localidad donde ella vive, pero ella es habitante de allá de Hidalgo y ella hizo una versión también pues preciosa de esta canción. Entonces a esta pondría como mi parteaguas de soy yo, fue un momento de evolución y esta es mi rola consentida, se llama Esta Casa.
0: Muy bien, pues vamos a escucharla y regresamos en unos instantes.

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4: Son las 6:20.
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0: Estamos de regreso, espero que les haya gustado este tema, esta es mi casa. Pedro, ¿cuál podría ser aquella canción con la que quieres dejar a nuestro público para decir, esto soy y esto es lo que sigue en mi carrera? Además de que nos gustaría, pues justamente ya casi para finalizar esta entrevista, preguntarte qué proyectos musicales estás trabajando actualmente, en qué línea va tu música y tu carrera musical.
1: Muy bien, bueno, si quieres empiezo contándote claro. Esta y te cuento luego la canción. Bueno, en este momento estoy en la producción de específicamente de 3 discos distintos.
0: Okay.
1: A fuego lento, a un ritmo muy, muy pausado, pero pues esperando cada vez que las cosas sean como lo más impecablemente posible. Estoy grabando las canciones de un disco que se llama Como Los Vagabundos, que ya está en el aire, digamos, un disco al que le tengo mucho cariño porque lo grabé a guitarra y voz en tomas directas, en tomas reales, sin hacerlo por separado, sin trucos, sino que son interpretaciones en directo. Además lo grabé por regalos que me dio la vida, lo grabé en el home studio de Joaquín Sabina, en la casa de Joaquín Sabina, allá en Madrid, con el técnico de Joaquín Sabina. Entonces tiene un valor sentimental para mí. Pero ese mismo disco, esas mismas canciones, las estoy haciendo ahora al revés, las estoy haciendo con banda. Ya de ser unas canciones encueradas que hice así de la manera más honesta y más desnuda, ahora las estamos haciendo con grandes compañeros y amigos míos, pues con vestiditas, digamos, con arreglitos ya más power, más chidos.
0: Uh-huh.
1: Y estoy haciendo otro disco con ellos mismos de canciones inéditas, y estoy haciendo un disco más con Los Botes Cantan de música para chavitos. Entonces en este momento ando como concentrado en esta parte. Las tocadas están escasas. Por un lado, pues qué bueno, porque puedo dedicar mucho tiempo a esto de la producción. Por otro lado, pues sí la estoy viendo peliaguda, porque el año siento que no arranca y que no tiene como para dónde, ¿no? Entonces, pues especialmente estoy en esto, en producción. Quiero que sean discos de los que pueda sentirme orgulloso, porque eso es algo muy difícil de lograr. Uno siempre pues es muy autocrítico y la búsqueda de esta perfección pues es un camino inagotable. Y bueno, pues siempre pues dándome a conocer, que agradezco mucho este espacio, pues siempre a pesar del camino que uno lleve, siempre hay que estar comenzando de nuevo de alguna manera. Y en cuanto a la canción, voy a elegir una que cierra un libro que se llama 30 rolas encueradas, que publiqué en el 2024 a propósito de mis 30 años de andanzas. Es una canción inédita que solo está en este libro, que es un libro con acceso a los audios, a las canciones, que se llama Entrevista con el Vampiro, que pues es una canción ya un poquito más como filosófica, digamos, ya llega el viejazo y con la edad uno empieza a hacer canciones como más introspectivas, más clavadas, con más cuestiones. Y esta es una especie, no es una especie, es una conversación con mi yo del futuro. Y le puse Entrevista con el Vampiro, pues como con un juego y un guiño a esta famosa

0: película, ¿no? Pero en realidad es una entrevista con mi yo del futuro y se llama así, Entrevista con el Vampiro. Creo que es la canción que me representa en estos momentos.
1: Pues Pedro, muchas gracias. Nos vamos a quedar con esa canción para cerrar esta emisión, pero no me quiero ir sin antes agradecerte los minutos que nos regalaste, agradecerte el que nos puedas compartir tu talento, tu música y decirte que las puertas de Suma Radio siempre van a estar abiertas para ti, para tu talento, para tus amigos también y para que nos puedas compartir la música de autor y de trova.
0: Muchas gracias, pues ha sido un gusto, pues gracias a Sumar Radio y especialmente a ti, Betty, por la amabilidad, por el espacio, por esta labor tan importante que hacen como medio de comunicación.
1: Es un honor para nosotros que nos acompañes en esta emisión. Y bueno, ya lo saben, sigan por favor a Pedro Sandoval en todas sus redes sociales, en sus páginas, en sus plataformas digitales para que puedan escuchar más su música. Estoy segura que van a disfrutar de cualquiera de las etapas que ustedes prefieran. También la etapa de niñas y niños con la música que tiene un buen contenido y sobre todo una buena conciencia social, pues nos permite que también sepamos que Pedro es un cantante integral que además nos ofrece justamente eso, conciencia con contenido. Muchísimas gracias y gracias también a ti que nos sintonizaste en este espacio Trovando Ando. Nos escuchamos la siguiente semana aquí en Suma Radio. Gracias a quienes estuvieron en sintonía en el 99.7 y 99.5 de tu FM en Suma Radio Pachuca, Huejutla, San Bartolo, Tututepec y Zimapán. Yo soy Betty Barrón y nos escuchamos en una próxima ocasión.

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9: Son las 6:34.

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3: Son las 6:51.

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4: Son las 7 con un minuto.
5: Temperatura 32 grados centígrados.
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0: Gracias.
1: Que se oiga ese fuerte aplauso, mis queridos amigos. Como se darán cuenta, es una sorpresa que ya les teníamos prometida desde tiempo atrás. Y bueno, pues ya saben que todo aquí es prisas, pero que al fin y al cabo para que todo sea para la diversión de ustedes y sobre todo para las mamás. Las estamos festejando un poquito atrasadas, pero al fin y al cabo ese recuerdo, ese sentimiento, así pasen los días, no se pierde. Y pues no me queda más remedio, no más remedio, al contrario, sino quiero preguntarle al tío Excelencia Pachuca, ¿cuál fue la canción que escuchamos?
0: Olvidar para toda la audiencia, con mucho
1: cariño. ¿Sus nombres, mis queridos amigos?
0: Claro que sí, Miguel de la Paz, para servirles.
1: Ajá, ¿y?
0: Cuthberto de la Paz.
1: Muchísimas gracias, hermanos. ¿Sí, es correcto?
0: Sobrino.
1: ¿Sobrino? Ah, qué
0: sobrino
1: bien.
0: Y tío.
1: Bueno, pues camaradas, vamos a continuar y vamos a escuchar muy buena música. Ahora están con nosotros el trío Bolero Live. Pero, ¿con cuál se van a arrancar, mi querido amigo?
2: Vamos a cantar un tema clásico de Los Panchos, Contigo.
1: ¡Wow! Mis queridos amigos, saquen pañuelos, tomen asiento y comenzamos.

0: Cuéntenme, cuenten, porque la gente quiere saber de ustedes. Platiquen.
1: Ya habíamos andado por aquí con Trío Tequila, otro trío, pero sí.
0: Ah, caray.
1: Ya pasamos por aquí.
0: Sí, cierto.
1: No, pues muchísimas gracias por la invitación. Estamos aquí también para hacerles una invitación que ya más adelantito estaremos hablando de un evento que tendremos este sábado para celebrar a las mamás con la presencia estelar de mis amigos de Trío Excelencia, compañeros también. Entonces, pues aquí andamos.
0: ¿Los nombres?
1: Yo soy Armando.
0: Armando.
2: Yo soy Juan Pablo.
0: Juan Pablo, ¿tú eres el Benjamín o nomás la cara? ¿De qué eres el más chavo? ¿Sí?
3: Y yo soy Jesús Gómez.
0: Muchísimas gracias. Allá teníamos entonces a nuestros amigos que eran Beto y Miguel. Oigan, mis queridos amigos, pues como se habrán dado cuenta, Joyas de Plata es un lugar en el cual son ustedes bienvenidos. Y no falta un bolero en cualquiera de estas sesiones.

0: Caray, señora Tentación, con excelencia de Pachuca. Amigos, muchísimas gracias por sus mensajes que están llegando al WhatsApp de la estación. En especial, digo, todos son bienvenidos. Voy a nombrar este en primer lugar, porque Fátima está cumpliendo 21 años y de hecho me ganó el anuncio porque hoy se celebra la Virgen de Fátima. Ese es el santoral del día de hoy. Fátima, por tus 21 años, es hija de una buena amiga, Juanita Alarcón, que trabaja aquí en la universidad. Muchísimas felicidades, 21 años, qué bonita edad. Amigos, iban a comentar algo de que iba a haber un evento. ¿De qué se trata, mis queridos amigos? Digo, para ir, como dicen, calentando aquí el ambiente.
1: Bueno, mira, nosotros somos, en el gobierno del estado de Hidalgo, somos los bohemios de Hidalgo.
0: Oh.
1: Somos los bohemios es Miguel, primera voz.
0: Ajá.
1: Beto Requinto y un servidor, segunda voz y bajo, Armando.
0: Ah, ok.
1: Los bohemios de Hidalgo. Entonces, nosotros tenemos por nuestra... los bohemios de Hidalgo trabajan exclusivamente para el gobierno del estado de Hidalgo.
0: Ya.
1: Somos el grupo oficial del estado. Pero fuera de los bohemios tenemos cada quien nuestro proyecto.
0: Correcto.
1: Entonces, Cuthberto y Miguel son del proyecto Trio Excelencia.
0: Ajá.
1: Y nosotros somos Bolero Live.
0: Ok.
1: Y yo soy segunda voz de los bohemios.
0: Ajá.
1: Y es el otro proyecto que presentamos. Entonces dijéramos que los bohemios presentan a Trio Excelencia y Bolero Live este próximo sábado 16.
0: Sábado 16, amigos.
1: De mayo.
0: Anótenlo. Ajá.
1: Sábado 16 de mayo en el Teatro Romo de Vivar, en Los Arcos de Gobierno.
0: En el Romo de Vivar.
1: Donde pasaremos una tarde-noche llena de romanticismo para las mamás, porque todavía es mayo, todavía es el mes de las madres,
0: claro.
1: Todavía las celebramos.
0: Y si no mamás, maestros, también. Oye, sábado 16, ¿a qué horas me dijiste?
1: A las 6 de la tarde.
0: 6 de la tarde, 18 horas, mis queridos amigos. Va a haber un evento bohemio y se va a llamar, ¿cómo le pusieron al evento?
1: Es un canto a mamá.
0: Ah, buen nombre, un canto a mamá. Bueno. Oye, por cierto, ¿dónde se pueden comunicar para ver?
1: Tenemos dos números para conseguir los boletos por WhatsApp, preferentemente. Es el 771-70-936-32. Y el otro número para los boletos
2: 175-55-55-14.
0: Bueno, pues si ustedes quieren pasar una tarde, noche, como dice aquí mi querido amigo, romanticona, ¿sí? Allá ustedes, si se lo pierden, comuníquense a estos teléfonos, WhatsApp, manden mensaje y ahí se ponen de acuerdo para ver la cuestión de boletos.
1: Así
0: porque
1: es.
0: Recuerden, es este próximo sábado 16.
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9: Son las 7:17.
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0: Caray, muchísimas gracias, mis queridos amigos. Oye, platícanos un poquito, porque obviamente nosotros ya nos conocemos, pero todos nuestros joya escuchas quieren saber algo acerca del Bolero Live. ¿De dónde surge y ese nombre tan curioso?
1: Bueno, la realidad es que surge en el estado de Chihuahua con mi compañero Beto.
0: Caray.
1: Nos fuimos al concurso nacional de bolero.
0: Ajá.
1: Y allá empezamos nada más que prácticamente lo hicimos para concursar.
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1: Camaradas, ¿qué les ha parecido hasta ahorita el programa? Créanme que quiero agradecerle a mi buen Edgar Santos Ibarra, el productor, por la idea que tuvo de traer tan excelentes cantantes. Acabamos de recibir un mensaje aquí por el WhatsApp de la estación. Muchísimas gracias a todos los que se comunican. Hicieron una pregunta curiosa. Quieren, me piden los nombres de cada uno de ustedes. Por favor.
2: Yo soy Armando Gómez Martínez.
3: Yo soy Juan Pablo Gómez Vera.

0: Yo soy Jesús Gómez Martínez.
1: Beto de la Paz.
2: Aquí como nuestros buenos amigos que son tío y sobrino. ¡Qué padre! Me da muchísimo gusto. En este caso me decías que es papá e hijo.
3: Pues mire, para mí los dos son mis hijos. O sea, la verdad, okay. El cariño que les tengo pues es muy grande. Chuchito, que es, bueno, yo así le digo, pues prácticamente yo lo vi desde pequeño porque mi hermana vivió con nosotros en nuestra casa siempre toda la vida.
2: Ok, qué padre.
3: Y fíjese, la incursión de ellos en la música fue muy, muy chistosa. Yo toda mi vida me he dedicado a la música. O sea,
2: naciste con la música.
3: Me pusieron una guitarra en las manos y ya no la solté. Toda mi vida gira alrededor de la música.
2: Oigan, camaradas, ¿qué les parece si nos vamos a escuchar? ¿Con quién seguirán mis queridos amigos? Y el Excelencia seguiría con...
1: Que se llama No me vuelvo a enamorar.
2: ¡Órale! Esa duele.
1: ¿Salgo?
2: Esa no, porque...
1: El gran Juanga.

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0: Son las 7:33. 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

0: Mis joyescuchas, ¿qué les pareció este super tema? Aquí nuestro buen amigo Víctor Sony, alias Hulk, estaba llorando del otro lado, pero de a tiro se le salían las lágrimas. Y a todos nos encanta. Llegó un mensaje de la señora Ruth Romo, que nos cuenta que esa se la cantaba a su hijo. También nos llegó un mensaje de nuestra fan number one, desde allá arriba, desde el cielo, donde dice que qué increíble la está pasando porque es un programa en vivo. Y si no me creen y quieren una prueba de vida, pues manden un mensaje, mis queridos amigos. Claro que estamos transmitiendo aquí en vivo. Oigan, fíjense que, ¿se acuerdan que mencionamos que eran dos pases dobles? Uno dijimos que se lo iba a llevar quien nos diera el nombre de los dos organizaciones. Y el otro, a ver qué les parece esto, muchachos, si lo hacemos al quien nos diga cómo se llamaba la canción con la que empezó Excelencia Pachuca cuando regresamos hace rato, ¿no?
1: Muy bien.
0: Es más, sí, se las voy a poner barata. ¿Qué es? ¿Eh? Bueno, ya no les puedo decir, ya no les puedo ayudar más. ¿Qué es? Apúrense, órale, porque les van a ganar, mis queridos amigos. Oigan, recuerdan que Joyas de Plata es un programa que yo lo llamo un programa para pasarla a todo dar. No hay nada en serio, todos nos venimos aquí a divertir. Bueno, serio es obviamente todo lo que ustedes son la parte seria, porque la verdad aquí nos encanta la risa, el relajo y pasarla a todo dar. Y fíjense, déjenme comentarles que tenemos una sección para las mascotas, porque nos hemos dado cuenta que hay muchos de nuestros amigos que les encantan las mascotas. Entonces, si me permiten, voy a mandarle el Wilson. Ya ven que un servidor, Julio Argüelles Romo, tengo al Wilson Argüelles Frías. Es más, se parece más por el lado de mi esposa, la mascota. Le veo yo más cara así de Frías que de Argüelles. Pero bueno, el Wilson Argüelles Frías le manda saludos. Le mando saludos a mi esposita. ¡Mua! Oigan, el Wilson le manda saludos a Leono, le manda saludos al Rocco, le manda saludos al Milo, que es el perrito de Mari Carmen, porque andaba enfermito. Espero que estén muy bien. Recuerden que si quieren que les mandemos, que el Wilson le mande saludos a sus mascotas, encantado de la vida. Somos perreros, gatunos y muy, en Radio Universidad, nos encanta promover el cuidado de los peluditos. Oigan, camaradas. Ah, bueno, pues entonces el Wilson, me están diciendo que si aquí los amigos de nuestro grupo de Bolero Live, que si el Wilson le puede mandar saludos a quién.
2: A Chiquilín y al Talegas.
0: Al Chiquilín y al Talegas. ¿De dónde sacaron esos nombres, el del Talegas? Caray.
3: ¿Se la cuento?
0: No, bueno, sí, cuéntala.
2: Mi esposa y yo vivíamos antes aquí en Pachuca, en el Tezontle. Ahorita estamos radicando en Villa Tezontepec, Hidalgo.
0: Ajá.
2: Por cierto, un saludo para mi esposita Paula Garza.
0: Eso. Mándale un beso, caray. Eso.
2: Y teníamos un gato que se llama Snowball.
0: Ajá.
2: El gato tenía doble vida.
0: ¿Cómo crees?
2: Yo salía de mi casa 9:15 a.m. Ajá. Porque entraba a trabajar a 9:00 y regresaba a 7:00 p.m. porque salía a trabajar a 6:30. El gato siempre estuvo en la casa.
0: Ajá.
2: Nunca salió de la casa.
0: Ajá.
2: Entonces, un día estábamos buscando otro gato que se había perdido. Y voy a la casa. Había una casa que rentaban unos albañiles.
0: Ajá.
2: Y yo llego preguntándoles que si no habían visto al otro gato, les doy las especificaciones cómo era. Y entra Snowball caminando, como si fuera su casa.
0: Ajá.
2: Y le digo, por cierto, es hermano de este. Dice, no, ese gato es de nosotros.
0: Digo,
2: no, ¿cómo cree? Si este gato es mío, o sea, nació en mi casa y lo hemos tenido toda la vida. No, nosotros llegamos a 9:00 a.m. a acomodar el material y él llegó solito y aquí nosotros lo alimentamos, tenemos su casita, tenemos su colchón, tenemos su agüita y se llama Talegas. Y le digo, ¿y ustedes a qué hora se van? Nosotros nos vamos a 6:30 y llegamos a 9:00. O sea, yo me iba 9:15. Y el gato se iba a su otra casa.
0: Checaba tarjeta.
2: a las 9 de la mañana ya estaba en esa casa. Ellos se iban 6:30 y a las 7 ya estaba de regreso en mi casa.
0: Pues.
2: Tenía doble vida, tenía dos.
0: Oigan, mis queridos amigos, Wilson, no escuches eso. No vais a aprender mal porque tenemos un gato que se llama el Benito. Y lo voy a vigilar más, ¿eh? Ahorita cuando nos salimos de la casa. Por cierto, antes que nada, déjenme platicarles que el día de ayer estuvimos grabando unos sondeos para el programa de Generación Viva, mis queridos amigos. Ustedes saben que pasa por el canal de la universidad, por el 13.1, Suma TV, los jueves a las 5. Ya iniciamos la tercera temporada. Es un programa dedicado a todos los camaradas de la tercera y cuarta edad. Como les digo yo, a todos los camaradas del FBI, de las Fuerzas Básicas del INAPAM. Y el día de ayer estuvimos haciendo unos sondeos porque nos invitó la doctora, nos invitaron al aula de los adultos mayores, nos invitaron para hacer ahí los sondeos, puesto que la universidad se preocupa muchísimo por todos los adultos mayores y por eso fue que nos abrieron ese espacio en televisión. No dejen de verlos, mis queridos amigos, porque va a estar muy interesante. Y entonces, cuando estuvimos ahí, resulta que hay un aula de adultos mayores. Hay una que se encuentra hay dos ubicaciones, una está en el ICSA y el otro está aquí en Ramírez Ulloa. Son dos grupos y los dos los comanda la doctora Lidia López Pontigo, que es la del área académica de gerontología. Muchísimas gracias, doctora, por las oportunidades que nos dio de hacer estos sondeos y de grabar varias partes de los programas. Y entonces, pues obviamente todos son gente de la tercera y cuarta edad. Y me pidieron que si le podíamos dedicar una canción. Entonces, ¿cuál? Nuestros buenos amigos.
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2: En muchas conversaciones se escucha: cuando uno se jubila, ya se acabó lo importante. Pero no, la jubilación no es el final del camino, es el comienzo de una nueva etapa de la vida.
3: ¿Sabías que la palabra jubilación, su raíz etimológica proviene de júbilo? Y esto significa un estado de ánimo, de satisfacción y gozo. Así como recibiste con privilegio tu nombramiento de docente frente a grupo, será un privilegio recibir tu jubilación.
2: Después de años de trabajo, llega el momento de organizar el tiempo de otra manera, de cuidar la salud y dedicar energía a lo que antes no siempre se podía hacer.
3: Tú, maestro o maestra, que próximamente estarás por jubilarte, recuerda que es una etapa muy importante en la vida de todo maestro.
2: Planear esta etapa ayuda a vivirla con tranquilidad, mantener la independencia y disfrutar más el día a día.
3: Desde mi experiencia te comparto las siguientes recomendaciones. En los 2 o 3 años o incluso meses antes de tu jubilación, plantéate un anteproyecto de vida. Es decir, que cuando ya decidas jubilarte, este proyecto sea una inversión valiosa, tomando en cuenta que este proyecto te mantendrá activo.
2: ¿Y la familia qué puede hacer? Acompañar a la persona que se jubila en esta transición. Escuchar sus planes, animarla a mantenerse activa y reconocer todo lo que ha aportado durante su vida.
3: La jubilación es una gran oportunidad. En esta nueva etapa, vive el presente con dignidad y mucho entusiasmo en compañía de tu comunidad. Le saluda su amigo, el profesor Alfredo Hernández Velázquez, maestro jubilado.
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6: Son las 7:52 minutos.
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0: Caray, mis queridos amigos, el tiempo se nos ha ido como agua. Ya tenemos, pero déjenme rápidamente comentar que ya tenemos ganadores: Gabriela Gómez Catano, Cecilia Destunis, quienes se van a llevar los dos pases dobles. Es la segunda. También mandan saludos de Laurita y Gerardo desde Ixtapan de la Sal. Y pues, mis queridos amigos, de todo corazón, no me queda más que agradecerles su presencia. Tenemos ya que empezar a despedir el programa porque pues hay más compromisos. Pero, camaradas, yo quisiera que todos ustedes, pues ahora sí que unas palabras de despedida, lo más rápido que puedan, que se vaya turnando el micrófono.
1: Claro que sí. Un agradecimiento muy grande para aquí la institución de la universidad en este espacio tan bonito.
0: Muchas gracias, muchas gracias.
2: Muchas gracias por la invitación y aprovecho para mandar un saludo a todos los compañeros músicos y a la familia, a mi esposa y a mi hija.
3: Eso. Igualmente un agradecimiento de parte de Bolero Live y pues no hay que dejar que muera el bolero, que siga preservándose este género muy bonito.
0: Buen punto.
4: Muchas gracias por la invitación, estar aquí fue de lo máximo. Dije sí, que siga el bolero, muchas generaciones más.
0: Muchas gracias.
5: Y no nos queremos despedir sin recordarles que nos vemos este sábado 16 de mayo en punto de las 6 de la tarde en el Teatro Romo de Vivar con sus amigos de Trío Excelencia como Estelares y sus amigos de Bolero Live y también estará Trío Tequila.
0: Órale. Oye, ¿tienen página o algo en el Face o dónde los pueden ver? O
5: ¿sí? Así como se escucha. Trío Excelencia de Pachuca,
0: okay,
5: y Bolero Live.
0: ¿Escucharon, amigos? Trío Excelencia de Pachuca y Bolero Live. Perfecto, perfectísimo.
5: Y para contrataciones y también para los boletos, 771-709-3632 y
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0: Correctísimo. Pues, mis queridos joyescuchas, nada más recordarles que mañana en Generación Viva, el tema que vamos a tener mañana jueves a las 17 horas en el programa, acuérdense que Generación Viva es también en vivo y vamos a tratar el síndrome del nido vacío o como quien dice por ahí, cuando los hijos se van. Nos va a acompañar la doctora Antonia Iglesias Hermenegildo, es una destacada psicoanalista y vamos a tratar, les repito, el tema de el nido vacío. 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Y camaradas, pues no me queda más remedio que agradecerle a Víctor Sony, a Edgar Santos Ibarra, a Mari Carmen, por todas las facilidades que tuvimos. Y se despide su amigo y servidor Julio Argüelles Romo, la voz del recuerdo, quien les recuerda que sean felices, aunque no quieran. Muchachos, ustedes son los que van a bajar el telón, así que échenle con todo.

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0: Son las 8:07.
4: Temperatura. 31 grados centígrados.
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6: Hola, ¿qué tal? ¿Cómo están? Excelente tarde, excelente noche. Estén teniendo todos ustedes, donde quiera que nos estén sintonizando, a través de Suma Radio. Muchísimas, muchísimas gracias. Los saluda ante el micrófono María Fernanda León, desde Suma Radio Tulancingo, lugar donde se lleva a cabo esta emisión. Y bueno, antes de iniciar, agradecemos por supuesto a mis compañeros, compañeras, quienes se encuentran en los controles de transmisión. Bienvenidos, esto es Entre Susurros y Relatos. Y en esta ocasión, en nuestra sección Abriendo el Velo, nos adentramos en la vida de una figura que trasciende el tiempo, el dolor y la identidad. Me estoy refiriendo a Frida Kahlo. Y es que en algún momento de nuestra vida, quizás en la primaria, secundaria, no lo sé, nos hablan de Frida, ¿no? Un gran personaje en la historia de nuestro país. Y es que hablar de ella no es simplemente hablar de arte, es abrir una puerta hacia lo íntimo, lo visceral, lo profundamente humano. Su historia no se contempla desde la distancia. Se siente. Es una vida tejida entre luces intensas y sombras persistentes, donde cada pincelada se convierte en un susurro que aún hoy resuena. Frida Kahlo, nacida en Coyoacán en 1907, aunque ella misma afirmaba haber llegado al mundo en 1910, como un acto simbólico para fundirse en el espíritu de la Revolución Mexicana. Frida creció en una casa azul que más tarde se convertiría en un santuario de su memoria, la Casa Azul. Desde sus primeros años, la vida le presentó desafíos que marcarían su camino de forma irreversible. A los 6 años, Frida contrajo poliomielitis, lo que dejó secuelas en su pierna derecha y la obligó a convivir con el dolor físico desde muy temprana edad. Sin embargo, este fue solo el preludio de un destino aún más complejo. A los 18 años, sufrió un accidente devastador. El autobús en el que viajaba chocó con un tranvía. fracturando su cuerpo en múltiples partes. Fue en ese estado inmóvil y atrapada entre yesos y silencios donde comenzó a pintar. Así, el arte no fue una elección estética, sino una necesidad vital. Frida no pintaba paisajes ajenos ni escenas distantes. Se pintaba a sí misma. Sus autorretratos no eran ejercicios de vanidad, sino espejos del alma. En ellos encontramos dolor, identidad, amor, pérdida y resistencia. Cada obra es una confesión sin filtros. En su universo creativo, el cuerpo se convierte en territorio de batalla y expresión. Obras como Las dos Fridas o La columna rota nos revelan no solo su sufrimiento físico, sino también su lucha emocional y su constante reconstrucción interna. Frida no ocultaba sus heridas. Ella las exhibía con una honestidad que incomodaba y al mismo tiempo ella se liberaba. Pero Frida no fue solo dolor, también fue amor, fue intensidad, fue contradicción. Su relación con el muralista Diego Rivera fue una danza compleja entre pasión y conflicto. Se amaron, se hirieron, se separaron, se reencontraron. Juntos formaron una de las parejas más emblemáticas del arte mexicano, donde la admiración coexistía con la tormenta. En su vida, también hubo espacio para la política, la identidad y la rebeldía. Frida abrazó el pensamiento comunista y se rodeó de figuras influyentes de su tiempo, como León Trotsky, quien incluso vivió un tiempo en la Casa Azul. Su imagen, cejas unidas, flores en el cabello, vestimenta tradicional, no fue casual. Fue una declaración de identidad, una forma de resistir y reivindicar sus raíces mexicanas frente a un mundo que tendía, pues, a homogeneizar. A través de su arte, Frida Kahlo también exploró temas que en su época eran considerados tabú, como el aborto, la infertilidad, la sexualidad, la identidad de género también. Su obra rompe esquemas y abre conversaciones que siguen siendo relevantes hasta hoy. En ese sentido, Frida no solo fue una artista, sino una precursora de discursos contemporáneos. Y, sin embargo, detrás de la figura icónica había una mujer que escribía en su diario, que dudaba, que sufría, que amaba profundamente. Su frase, pies, ¿para qué los quiero si tengo alas para volar? No es solo una cita inspiradora, es el eco de una vida que, a pesar de las limitaciones físicas, nunca dejó de buscar libertad. Hoy, su legado trasciende museos y galerías. Frida Kahlo se ha convertido en símbolo global de resistencia, de autenticidad, de identidad. Su rostro, sin duda alguna, aparece en murales, en camisetas, libros y conversaciones. Pero más allá de la imagen, lo que permanece es su voz, esa que se cuela entre susurros y relatos, invitándonos a mirar hacia adentro. Y justamente Frida, al crear cierta identidad, hoy lo vemos plasmada justamente en artesanías. Y para muchos extranjeros, cuando llegan a nuestro país y, no sé, visitan alguna playa mexicana, algún museo, siempre encuentran algo referente a Frida. Y justo les llama la atención. Así que Frida justamente fue más que identidad, fue un símbolo global. Así que bienvenidos a esta emisión. Hoy hablaremos sobre Frida Kahlo. Y es que justamente no buscamos idealizar a Frida, sino comprenderla. Porque Frida no fue perfecta ni lo pretendía. Ella fue real. Y en esa realidad, cruda, intensa, contradictoria, encontramos una conexión profunda con nuestra propia humanidad. Así que esta noche los invito a escuchar más allá de la superficie, a mirar más allá quizás del ícono, a descubrir a la mujer detrás de la leyenda, porque en cada trazo de Frida Kahlo Hay una historia que aún tiene mucho que contarnos. Por ello te invito a que te quedes con nosotros y comencemos con esta increíble aventura, hoy entre susurros y relatos. Iniciamos.

En una casa azul, intensa como el cielo, después de la lluvia, comienza esta historia. Dicen que algunas vidas no se cuentan, se sienten, y la de Frida Kahlo es una de ellas. No porque haya sido perfecta, sino porque fue profundamente real. Corría el año de 1907, o al menos eso dicen los registros, aunque Frida siempre insistió en haber nacido en 1910, como si quisiera entrelazar su existencia con el pulso de la Revolución Mexicana. Nació en Coyoacán, un lugar que entonces era más pueblo que ciudad, más silencio que ruido. Ahí, entre calles tranquilas y patios llenos de luz, comenzó una vida que estaría marcada por el contraste. Desde pequeña, Frida aprendió que el cuerpo también puede ser territorio de lucha. A los 6 años, la poliomielitis dejó una huella en su pierna derecha, obligándola a convivir con la diferencia, con la mirada ajena, con la resistencia temprana. Pero nada la prepararía para lo que vendría después. A los 18 años, un accidente cambió el rumbo de su historia. Un autobús, un tranvía. Un instante que partió su vida en dos. Su cuerpo quedó herido de formas casi inimaginables, huesos rotos, dolor constante. Y entonces, el silencio. Un silencio largo, inmóvil, donde comenzó a gestarse algo inesperado. Postrada en una cama, con un espejo colocado sobre ella, Frida comenzó a pintarse. No por vanidad, sino por necesidad. Porque cuando el mundo exterior se detiene, el interior se vuelve inmenso. Y ahí, en ese espacio íntimo, nacieron sus primeros autorretratos. Pero no eran simples imágenes, eran confesiones. En cada trazo, Frida decía lo que no podía gritar. En cada color, liberaba lo que no podía explicar. Sus pinturas no buscaban agradar, buscaban decir la verdad. Una verdad cruda, a veces incómoda, pero siempre honesta. Fue en ese mismo universo donde apareció otra figura clave, Diego Rivera, pintor, revolucionario, imponente. Su encuentro no fue casual, fue inevitable. Entre ellos surgió una relación intensa, marcada por el amor, la admiración y también por la herida. Se casaron, se separaron, se volvieron a encontrar. Su historia fue una tormenta constante, donde la pasión convivía con la traición. Y sin embargo, nunca dejaron de influenciarse mutuamente. Diego fue parte del mundo de Frida, pero Frida fue un mundo en sí misma. En la Casa Azul, ese hogar que la vio nacer y morir, se vivieron momentos que cruzaron el arte con la historia. Por sus pasillos, caminaron artistas, pensadores y figuras políticas. Incluso León Trotsky encontró refugio entre esos muros. La casa no solo era hogar, era punto de encuentro, de ideas, de revolución. Pero mientras el mundo exterior se agitaba, el universo interior de Frida seguía latiendo con fuerza. Sus obras comenzaron a hablar de temas que pocos se atrevían a tocar. El aborto, la infertilidad, la identidad, el dolor físico y emocional. Pintaba su cuerpo abierto, fragmentado, transformado, no para provocar, sino para mostrar. Obras como La columna rota nos revelan una Frida atravesada por clavos, sostenida por una estructura que parece a punto de romperse. Y aún así, su mirada permanece firme. No hay derrota en sus ojos, hay resistencia. Frida no se escondía, tampoco se explicaba, simplemente era. Su forma de vestir, inspirada en trajes tradicionales mexicanos, no era solo estética, era identidad. Era una manera de decir, esto soy. En un mundo que muchas veces exigía uniformidad, ella eligió diferenciarse. Eligió ser visible, incluso en su dolor. Y sin embargo, detrás de esa imagen poderosa, había una mujer profundamente humana. Frida escribió, dudó, amó con intensidad, sufrió pérdidas, enfrentó soledad. Su diario personal revela una sensibilidad que va más allá del mito. Ahí no hay ícono, hay verdad.
Con el paso del tiempo, su salud se deterioró aún más. Las cirugías se volvieron constantes, el dolor más agudo. Pero ni siquiera eso logró detener su impulso creativo. Pintó hasta donde pudo, vivió hasta donde le alcanzó la fuerza. Murió en 1950.

se estudia, se interpreta, pero más allá de la imagen convertida en símbolo, lo que permanece es su esencia, una mujer que eligió no mentirse, y tal vez por eso su historia sigue resonando, porque en algún punto todos conocemos el dolor, todos hemos sentido fracturas, visibles o invisibles, y en ese reconocimiento Frida deja de ser lejana, se vuelve espejo. Esta no es solo la historia de una pintora, es la historia de alguien que tomó lo que la rompía y lo transformó en arte. En la quietud de la noche, si uno escucha con atención, aún parece haber un susurro que emerge desde aquella casa azul en Coyoacán. Un susurro que no pide ser entendido, solo sentido. Y en ese susurro dice que incluso en medio del dolor hay algo que puede florecer, porque hay vidas que no se apagan, solo cambian de forma.

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2: Son las 8:24.

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6: Son las 8:38.

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6: Son las 8:54.

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2: En muchas conversaciones se escucha: cuando uno se jubila, ya se acabó lo importante. 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
2: La jubilación no significa dejar de ser útil o dejar de participar. 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
2: Planear la jubilación significa pensar en varias cosas, como cuidar la salud, cómo organizar el dinero, qué actividades nos gustaría hacer y cómo seguir participando en la familia y la comunidad. 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
7: Son las 9:06.
8: Temperatura 29 grados centígrados.

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4: Son las 9:39.

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2: Son las 9:52 minutos.
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7: Son las 10:06.
8: Temperatura 29 grados centígrados.

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1: Sexto aniversario. 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
6: Son las 10 con 39 minutos.

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6: Son las 10:54.

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4: Son las 11:04.
5: Temperatura 28 grados centígrados.

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6: Son las 11:20.

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6: ¿Te has preguntado qué contienen los productos que consumes a diario? Conocer los ingredientes es el primer paso para elegir mejor.
7: Exacto, por eso una gran alternativa es preparar tus propios productos en casa.
6: Hoy te contaremos sobre las tecnologías domésticas, una opción para cuidar tu salud y tu bolsillo al mismo tiempo.
7: Por eso te enseñaremos a preparar una crema de cacahuate para toda la familia.
6: Y para ahorrar también hay que aprender de finanzas personales.
7: Te diremos cómo hacer un presupuesto familiar. Es fácil, rápido y con resultados efectivos de apoyo a tu economía.
6: Presta atención y quédate con nosotras.
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7: Desde hace más de 4 décadas, en la Profeco brindamos opciones para elaborar productos útiles, seguros, económicos y con excelente calidad.
6: Se trata de las tecnologías domésticas, una pieza clave de nuestras actividades de educación para el consumo.
7: Con ingredientes que se encuentran fácilmente y procedimientos simples, buscamos que las infancias y las familias tengan alternativas para elaborar lo que necesitan a un menor costo, comparado con los precios que ofrece el mercado.
6: Todo este esfuerzo tiene el respaldo del Laboratorio Nacional de Protección al Consumidor, donde se encargan de validar cada receta.
7: Con la meta de cuidar el bolsillo de los hogares y ofrecer nuevas alternativas, la Profeco organiza talleres en toda la República a través de sus oficinas de defensa del consumidor.
6: Tan solo en 2025 se realizaron 10.983 talleres de tecnologías domésticas, logrando apoyar a 347.500 personas en todo el país.
7: Esta labor ayuda directamente al ahorro familiar, fomenta un consumo más consciente y desarrolla habilidades que impulsan la autonomía económica.
6: Incluso, estas tecnologías han servido para quienes desean emprender y generar algo de dinero extra. Bajo este modelo hemos hecho, por ejemplo, limpiador de piso, pasta dental, gel para el cabello, protector solar y productos de confitería y panificación.
7: Hoy toca el turno de la crema de cacahuate.
6: ¡Comenzamos!
7: Con pocos ingredientes podemos hacer algo muy rico. Prueba de ello es que para hacer crema de cacahuate necesitaremos solamente
6: una taza de cacahuates pelados sin sal, una cucharada de piloncillo molido y una cucharadita de extracto de vainilla.
7: Seguro tienes en casa alguno de los ingredientes. De cualquier forma, se consiguen en el mercado más cercano.
6: De utensilios necesitaremos un procesador de alimentos o licuadora, taza medidora, cuchara sopera, cuchara cafetera, espátula de plástico y para envasar, un frasco de vidrio con tapa hermética.
7: Y esto me encanta, Nat. Una ventaja más de esta tecnología doméstica es que solo toma 30 minutos hacer la crema de cacahuate y en cambio se conserva por mucho tiempo. Su caducidad es de 1 año.
6: Pues manos a la obra. Para empezar, molemos los cacahuates en el procesador de alimentos hasta formar una pasta. Es importante que lo hagamos en intervalos cortos y al mismo tiempo ir reduciendo la velocidad mientras se va moliendo. Ya que tengamos la pasta de cacahuate y sin apagar el procesador, agregamos el piloncillo y la vainilla.
7: Mientras integramos todo muy bien, quiero comentarles que la crema de cacahuate es rica en proteína vegetal, tiene grasas saludables y mucha fibra.
6: Pero sobre todo, brinda saciedad y mucha energía. Volviendo a la receta, hemos seguido mezclando en el procesador. Continuamos hasta obtener una crema suave y homogénea.
7: Ojo, si queda muy seca, podemos agregar media cucharadita de aceite vegetal. Se va agregando poco a poco en el procesador para que se incorpore correctamente.
6: Ahora, a envasar. Con ayuda de la espátula, vertemos la crema de cacahuate en el frasco de vidrio y lo etiquetamos con la fecha de elaboración y caducidad.
7: Esto es primordial para que luego no estemos comiendo algo ya caducado que nos pueda hacer daño. Finalmente, recuerda que hay que mantenerla en refrigeración.
6: Además, toma en cuenta que si con el tiempo percibes un aroma rancio, debes desecharla de inmediato, independientemente de la fecha de caducidad.
7: Da ese paso hacia un consumo informado e inteligente y anímate a elaborar esta tecnología doméstica.
6: No olviden que pueden ver más procedimientos de diferentes tecnologías en el canal de YouTube Profeco TV.
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7: Sigan en Revista del Consumidor Radio, porque vamos a escuchar cómo una tarea sencilla puede proteger nuestra economía.
10: El presupuesto familiar es una herramienta básica para cuidar tu dinero.
11: Así es, aunque cada familia es distinta, organizar los ingresos y gastos puede marcar la diferencia entre vivir al día o empezar a ahorrar.
10: Ojo con este dato. De acuerdo con la Encuesta Nacional de Inclusión Financiera 2024, solo el 36.6% de las familias lleva un presupuesto o registro formal de sus gastos.
11: Esto no significa que las familias no intenten organizarse. Hay personas que tienen otros hábitos. Por ejemplo, apartar dinero para pagos, llevar el registro de recibos o anotar deudas. El problema es que no siempre lo hacen de forma estructurada.
10: Entonces, ¿por dónde empezar? Un presupuesto familiar efectivo se construye con 4 elementos básicos: ingresos, gastos, compromisos financieros y ahorro.
11: El primer paso es anotar todo el dinero que entra al hogar. Sueldos, ingresos extra, apoyos o cualquier otra fuente. Es importante considerar el total mensual real.
10: Ahora, registra los gastos del día a día: alimentación, servicios, transportes, educación, entretenimiento.
11: En el tercer punto van los compromisos financieros o pagos mensuales como renta o hipoteca, seguros o créditos. Es importante que anotes montos, fechas de pago y revisar si puedes adelantar pagos para reducir intereses.
10: No hay que olvidar que el ahorro no es lo que sobra, es una prioridad. Define un objetivo, vacaciones, emergencias o algún proyecto familiar, así como el monto que le destinarán cada quincena o al mes. Tenlo en cuenta, una meta clara motiva a todos en casa.
11: Ahora, te compartimos recomendaciones prácticas para que tu presupuesto funcione de verdad.
10: Lleva un registro constante de tus gastos, ya sea en libreta o en tu celular.
11: Usa categorías sencillas y ajústalas conforme te familiarices.
10: Sé flexible. Si algo no funciona, cámbialo. El presupuesto debe adaptarse a ti, no al revés.
11: Automatiza tus pagos para evitar recargos y olvidos.
10: Evita compras innecesarias, esas que parecen pequeñas pero desbalancean todo.
11: Y muy importante, hablen en familia sobre el dinero, sin juicios, con empatía.
10: También es fundamental revisar el presupuesto periódicamente. La vida cambia y tus finanzas también deben hacerlo.
11: Antes de hacer una compra importante, pregúntate, ¿está dentro de mi presupuesto? ¿Realmente lo necesito?
10: Y si hay niñas o niños en casa, inclúyelos. Desde pequeños pueden aprender a ahorrar y a tomar decisiones responsables.
11: Recuerda, no importa cuánto ganes, sino cómo administras lo que tienes.
10: Un presupuesto familiar no solo organiza tu dinero, te da tranquilidad, claridad y control sobre tu economía.
11: Empieza hoy. Tu bolsillo y tu futuro te te lo van a agradecer.
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4: Son las 11:45.

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3: ¿Los vapeadores son aptos para jóvenes y adolescentes?
4: Acercar a los niños, niñas y adolescentes a los vapeadores definitivamente es un acto irresponsable contra su salud, en este caso física y mental, porque los vapeadores pueden provocar adicción. Sin lugar a dudas, una sustancia que genera placer en el cerebro puede provocar que se desarrolle la enfermedad de adicción. Quiero platicarte dos fenómenos muy interesantes que hemos observado en los centros de integración juvenil. El primero de ellos es a través de un diagnóstico de riesgos, donde preguntamos cuáles son las principales drogas que han consumido alguna vez en su vida los alumnos y alumnas de secundaria y bachillerato. El primer lugar, por increíble que parezca, son vapeadores, por encima del alcohol.
3: Voz Cristian Agüed Hernández, director general del Centro de Integración Juvenil Pachuca.
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3: Son las 11:52.

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3: ¿Qué sustancias presentes en vapeadores generan adicción y daños a la salud?
4: Digamos etiqueta técnica para referirnos a los vapeadores. Sistemas electrónicos de administración de nicotina. La nicotina, recordemos que es esta sustancia, este elemento que provoca adicción. Obviamente parte de lo que es el tabaco, y entonces nosotros reconocemos que no solamente en los vapeadores hay nicotina, sino podemos hablar de hasta 31 sustancias adicionales. Evidentemente esto es grave porque está entrando directo a pulmones. Son químicos de los cuales yo les puedo hablar, como por ejemplo el antimonio, el mercurio. Hay una sustancia que ocupan para anticongelante de automóviles. Esta sustancia que se ocupa para los coches, pues evidentemente puede causar un gran daño. Se llama dietilenglicol. El dietilenglicol forma parte de estas 30 sustancias que están presentes en estos dispositivos.
3: Voz Cristian Agüed Hernández, director general del Centro de Integración Juvenil Pachuca.
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7: Temperatura 28 grados centígrados.
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8: Hola, sí, jueves de Contacto Académico, y celebrando que mañana vamos a tener una ceremonia muy importante para nuestra universidad, porque reconocemos a las personas que cumplen una trayectoria específica de 20, 25, 30, 35 y 40 años trabajando en nuestra universidad, y van a ser 233 almas Garza que van a estar mañana recibiendo su diploma, su medalla y también un apoyo económico, que se reconoce esta trayectoria. Y ay, claro, nos hubiera encantado tener aquí a los 233, pero si no, Betty enloquece y no cabemos aquí en la cabina. Pero el doctor Agustín Sosa Castellán, siempre solidario y maravilloso, pues realmente yo quise elegir a quienes están muy, muy cerquita del sindicato, en los seccionales y que, híjole, hacen un trabajo heroico, porque de verdad todavía dar clases, investigar, estar haciendo gestión académica y todavía se les ocurre hacer seccionales, qué barbaridad, pero lo hacen con una pasión, con un compromiso. Y entonces les estaba comentando que llego con el doctor Agustín y le digo, ay doctor, mire, pensé que podrían ser de estas 10 personas, usted dígame, los 10, y yo, oh, bueno, entonces vamos a aprovechar que nuestro programa dura una hora para poder platicar con ahorita 5 de nuestras grandes amistades. Ay, de verdad, siempre lo repito, pero estar en el sindicato, una de las grandes alegrías que yo he compartido es conocer a tantas personas tan comprometidas, tan amorosas, tan entregadas y que realmente pues ya forman parte de mi vida y de mi corazón. Así que les doy la bienvenida. Tenemos media hora para platicar ahorita, pero les decía, yo lo que quiero es que nos presuman, nos compartan este amor, este cariño de estar en esta universidad y de estar cumpliendo pues determinado número de años. Y quiero empezar con alguien que está cumpliendo 40 años trabajando en la universidad, porque antes no saben, pero había maternal aquí, y por eso ella entró aquí a trabajar. Pero pues quisiera empezar con nuestra querida Fabi, como le decimos todos nosotros de cariño, Flavia Arrieta, del Instituto de Ciencias Sociales y Humanidades, que nos platique, pues son dos personas que van a cumplir 40, pero pues querida Flavia, cuéntanos estos 40 años, que es difícil sintetizarlos en unos minutos, pero cuéntanos qué significa.
9: Hola, ¿qué tal? Mi nombre es Flavia Aranda Arrieta, de formación abogada, orgullosamente universitaria. Es para mí una satisfacción, un agradecimiento a Dios por haber llegado hasta este momento. 40 años se dicen poco, mas sin embargo, pues es una gran trayectoria. Me ha tocado ver y vivir la evolución de la universidad, el crecimiento de la universidad. Tenemos muchas cosas que agradecer a nuestras autoridades, que gracias a su gestión, al compromiso del licenciado Gerardo Sosa Castelán, que fue con quienes iniciamos muchos proyectos, y es el crecimiento que tenemos hoy en día, y que yo me siento satisfecha, muy feliz de estar aquí. Estoy actualmente trabajando en el Instituto de Ciencias Sociales, mi casa, mi instituto que me formó, y regreso a trabajar ahí. Mi compromiso es estar con los estudiantes. Tengo la responsabilidad del Departamento de Administración Escolar. Soy un enlace con la Dirección General de Administración Escolar y también soy docente en la preparatoria número 1. Bueno, pues son muchas cosas, muchas experiencias. Antes éramos bien poquitos, nos conocíamos todos en la Universidad de Abasolo. La verdad, son tiempos que de añoranza, mas sin embargo, pues hoy tenemos todo, es lo que les digo a los jóvenes. En realidad hoy tenemos la oportunidad de crecer y yo agradezco a mis autoridades universitarias todo este apoyo que nos dan para seguir creciendo. En realidad es magnífico trabajar en la universidad. Yo siempre me siento garza y no quiero volar, pero bueno, pues no sé cuándo me toque volar a otros horizontes, pero bueno, aquí estoy festejando estos 40 años en la institución. Muchas gracias.
8: Ay, gracias, querida Fabi, es realmente emocionante. Y yo ya te imagino mañana recibiendo ese diploma y esa medalla y seguramente te vamos a aplaudir con el corazón, porque son 40 años de vivir en este segundo hogar, en esta gran familia que es nuestra universidad. Y es así como también pues hay otra querida amiga que gracias al sindicato nos hemos conocido, nos queremos mucho, somos mafaldistas de corazón, entonces siempre andamos presumiéndonos nuestras mafaldas. Entonces pues quiero darle la bienvenida también a nuestra querida Teira Samperio, que es del Instituto de Ciencias Básicas e Ingeniería.
10: Sí, muchísimas gracias, buenos días a todos. Aquí la amiga Mafalda de corazón de la doctora Elvi. Mi nombre es Teira Iracema Samperio Monroy. Estoy en el Instituto de Ciencias Básicas e Ingeniería. Estoy muy contenta, muy agradecida con mi universidad, que me ha permitido desarrollarme tanto académica como personalmente en diferentes ámbitos. He estado la mayoría del tiempo en el Instituto de Ciencias Básicas e Ingenierías, en la licenciatura en Ciencias Computacionales, que actualmente acaba de celebrar su 40 aniversario de creación, pasando por diferentes nombres. Y también he tenido oportunidad de trabajar en el Instituto de Ciencias Económico-Administrativas y en la Dirección de Superación Académica. Una gran oportunidad en la que fui capacitadora de mis compañeros y amigos dentro de esta universidad. Todo este tiempo, 25 años de antigüedad dentro de mi universidad, han sido para mí mucha gratitud para mi institución. Del 2014 para acá, que estoy en el sindicato, también de gratitud para el Sindicato de Personal Académico, especialmente con el doctor Saúl Agustín Sosa Castelán, que me ha permitido desarrollarme en muchos ámbitos con los compañeros académicos, y que fue de las primeras personas que celebró que yo haya obtenido un grado universitario, un posgrado que es mi doctorado, y que pues no lo hubiera logrado o no lo hubiera realizado si no hubiera tenido ese espíritu Garza que nos ha permitido a lo largo de tantos años buscar esa superación personal y profesional. En todo este trayecto, pues como menciona Fabi, agradecemos a Dios en primer lugar y agradecemos a nuestra familia, que comprende que también tenemos ya nuestra familia universitaria, que también es testigo de nuestros logros, de nuestros tropiezos. Y yo lo recalco mucho porque pues en días pasados llegué a la conclusión de que llevo la mitad de mi vida dentro de la universidad, la otra mitad pues otros trayectos, ¿verdad? Uh-huh. Pero la universidad me acogió en el año 2000 y aquí sigo. Agradezco esta oportunidad de expresar este sentimiento, que mañana pues voy a estar más contenta, como dice la doctora Elvi, con mi cheque, con mi medalla, con mi PIN, con mi diploma, que es un gran reconocimiento. Uh-huh. Y pues creo que es lo que les puedo comentar. De tanta emoción, hoy no tengo palabras.
8: No, pero estamos aquí para celebrar, para recordar con alegría esta oportunidad que nos da la universidad de conocernos, de convivir, de compartir. Y pues, sin duda, una también de las personas que ustedes la ven y siempre nos da ganas de abrazarla y de decirle gracias por ser tan linda, Verónica Covarrubias, ahí en Extensión, también esa generosidad. Recuerdo hace algún tiempo también la entrevisté y me quedé fascinada con todo este empeño, sobre todo en estas cuestiones de servicio social. Mira, ahorita aquí están dos chicos maravillosos apoyándonos.
11: Vengo a supervisar.
8: Sí, no, increíble, y de verdad que quienes han llegado al sindicato haciendo su servicio nos han dejado muy contentos y muy satisfechos, y presumirlos mucho para que estén trabajando ya, preparándose profesionalmente, ¿no? Entonces, Vero, ¿cómo vamos a celebrar esto?
11: Ay, pues doctora, pues mire, este es un excelente momento de celebración. Muchísimas gracias por la presentación. Muchas gracias al doctor Agustín Sosa Castelán, secretario del Sindicato de Personal Académico, por el espacio. Es una excelente oportunidad para agradecer infinitamente a la Universidad Autónoma del Estado de Hidalgo. 25 años que se cuentan a partir, reconocidos. Había que hacer un poco de chamba antes, ¿verdad? En relación a que exactamente, hay que a veces ganarse las oportunidades y aprovecharlas. Entonces yo decidí abrazar esa oportunidad que en el 2001 se me dio en la Dirección de Servicio Social, y 25 años después, pues quienes toman a lo mejor las decisiones me han mantenido ahí, y eso me ha permitido, yo lo tomo como un acto de confianza de todas esas personas que como directores o subdirectores obviamente han pasado a lo largo de esa área por ese espacio y me han compartido, me han dado la confianza de continuar y formar parte de su equipo de trabajo. Entonces, sobre todo esa parte, yo de verdad no tuve, desde que egresé, gracias a Dios y a la universidad, no tuve un periodo de desempleo. Entonces, yo creo que es una de las cosas que más podemos agradecer a Dios, en primer lugar, y sobre todo a esta gran institución que abre las puertas. Yo estoy segura que no solo a mí, aquí estamos ejemplos. Le digo a Fabi, o sea, me siento, o sea, ya decía 25 años, ya hace uno la cuenta, y son muchos. Pero llega Fabi, dice, es que yo 42, pero...

0: La universidad aún no solo en sus aulas de manera personal, sino que aún dentro de nuestros espacios de trabajo nos sigue formando cada día. Y quienes estamos en la labor, sabemos que todos los días hay cosas nuevas que implementar, que aprender. Entonces, de verdad que no se sienten, yo estoy segura que incluso Fabi, que lleva 40 años, 42 para ser exactos, se dicen muy fáciles, ¿no? Pero obviamente con sabores y sin sabores diarios, pues aprendemos de lo bueno y dicen que mejor y más aprendizaje de lo que no resulta a veces tan como lo esperamos. Pero de verdad que yo no tengo más que agradecimiento. Agradecimiento a la universidad y a esa invitación que en algún momento hace algunos años se me hizo para formar parte de los seccionales del Sindicato de Personal Académico. Representando a un grupo de compañeros académicos de algunas áreas que integran el seccional de extensión. Uno y más yo que llevaba ya algún tiempo en un solo espacio desarrollándome, pues entras un poco insegura, ¿no? Pero como dice usted, doctora Elvira, esa oportunidad de conocer tantas personas, tantas almitas y compartir y empatar con muchas de ellas. Y hacer cosas diferentes y que llegas a una asamblea y que todos te saludan y saludas a todos y tú decías, ¿cuándo me voy a aprender tanto nombre? Y las dinámicas te llevan a que ya todos se vuelven afectos, estimas, te abrazas, te da gusto verte. Oye, ya tenía rato que nos veíamos. Todo es una dinámica tan bonita que finalmente es lo que nos hace fuertes para poder pues sacar a veces las situaciones que pues en el día a día y como en todo, pues tienen que trabajarse, ¿no? Entonces, yo me enorgullezco mucho de ser Garza, de ser universitaria y de tener este espacio en el Sindicato de Personal Académico, el cual pues yo desempeño en representación de mis compañeros con todo mi cariño. Y muchísimas gracias por el espacio.
1: No, con mucho cariño y mucho amor. Y pues vamos a ir un pequeñito corte, pero ahorita seguimos con estos hermosos testimonios de pertenecer a nuestra universidad.
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5: En muchas conversaciones se escucha, cuando uno se jubila, ya se acabó lo importante. Pero no, la jubilación no es el final del camino, es el comienzo de una nueva etapa de la vida.
6: ¿Sabías que la palabra jubilación, su raíz etimológica proviene de júbilo? Y esto significa un estado de ánimo, de satisfacción y gozo. Así como recibiste con privilegio tu nombramiento de docente frente a grupo, será un privilegio recibir tu jubilación.
5: Después de años de trabajo, llega el momento de organizar el tiempo de otra manera, de cuidar la salud y dedicar energía a lo que antes no siempre se podía hacer.
6: Tú, maestro o maestra, que próximamente estarás por jubilarte, recuerda que es una etapa muy importante en la vida de todo maestro.
5: Planear esta etapa ayuda a vivirla con tranquilidad, mantener la independencia y disfrutar más el día a día.
6: Desde mi experiencia te comparto las siguientes recomendaciones. En los 2 o 3 años o incluso meses antes de tu jubilación, plantéate un anteproyecto de vida. Es decir, que cuando ya decidas jubilarte, este proyecto sea una inversión valiosa, tomando en cuenta que este proyecto te mantendrá activo.
5: ¿Y la familia qué puede hacer? Acompañar a la persona que se jubila en esta transición. Escuchar sus planes, animarla a mantenerse activa y reconocer todo lo que ha aportado durante su vida.
6: La jubilación es una gran oportunidad. En esta nueva etapa, vive el presente con dignidad y mucho entusiasmo en compañía de tu comunidad. Le saluda su amigo, el profesor Alfredo Hernández Velázquez, maestro jubilado.
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2: Son las 12 con 31 minutos.
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4: Pues aquí continuamos ya con los testimonios de nuestros queridos compañeros y compañeras que pertenecen a nuestra universidad y que el día de mañana van a recibir este reconocimiento para agradecerles los 20, 25, 30, 35 y 40 años de tener esta alma garza. Pues vamos a continuar con estos testimonios y también siempre es tan sencillo, les digo, ver esas virtudes, esa generosidad, ese corazón que siempre está pendiente de aprender y de compartir, y sin duda Rosy Baltazar nos hace también esa visión y esa perspectiva. Yo siempre la veo y me siento curada del corazón y del alma, porque sin duda es ese apapacho que siempre se sentía. Entonces, querida Rosy, ¿qué nos quieres compartir?
5: Muchas gracias, doctora, por este espacio. Antes que nada, es una mezcla de emociones el saber que recibiría mi reconocimiento a mis 25 años de servicio docente frente a esta máxima casa de estudios. Me ocasionó mucha emoción y estoy diciendo a mis hermanas, van a ir conmigo, vamos a ir a mi ceremonia. Uh-huh. Me emocionó mucho tan solo el saber esto y me hizo hacer una reflexión y un alto en toda mi trayectoria, que les compartiré muy rápidamente. Realmente de mi institución no me he ido, porque me formé desde muy jovencita en el nivel técnico. Soy enfermera orgullosamente, una enfermera de vocación, y que gracias a esta vocación, pues me ha permitido trascender en mi profesión, en la docencia, y bueno, también frente a estudiantes de más de 40 generaciones que he visto pasar y egresar, ¿no? Entonces, el estar también compartiendo con mis compañeros como seccional en su momento, actualmente en la Comisión de Vigilancia, Fiscalización, que agradezco también al doctor Agustín Sosa Castelán, porque nos ha permitido también ir aprendiendo dentro de estos rumbos que lleva el sindicato, ¿no? Y que es muy importante también poder complementar esta carrera docente y aprender de cada uno de ustedes y de cada uno de los secretarios que he visto pasar y que me ha invitado a participar. Entonces, como enfermera, también me permite mucho visualizar esa parte, esa necesidad de ir creciendo, de ir aprendiendo, formándome, primeramente como nivel técnico, como enfermera muy jovencita, donde me enfrenté a situaciones cuando iba yo a los hospitales. Uh-huh. Y de pronto ver partir a una persona de esta vida terrenal, para mí fue de mucho impacto, porque apenas tenía yo 15, 16 años cuando iba a prácticas, ¿sí? Entonces, yo les comparto esto a mis estudiantes, de todo lo que una enfermera debe hacer, nuestro deber ser, desde el fundamento ético, valores, principios. El respeto a la vida requiere de mucha empatía, de mucha vocación y de mucho conocimiento hoy en día, porque la enfermería también ha evolucionado. Antes, nivel técnico, me formé como licenciada. Posteriormente me fui a una maestría en investigación. Entonces dije, es momento de formarme en investigación. ¿Cómo? La enfermera también investiga, también escribe, también publica. Entonces, después dejé pasar, dije, doctorado ya no. Y me decían mis jefas anteriores, ¿el doctorado? ¿Cuál? No, yo no haré doctorado. Y quiero también hacerles partícipe y con mucho gusto, con mucha emoción, que el pasado 14 de abril obtuve mi grado como doctora en pedagogía e investigación educativa. Tengo la especialidad también en pediatría, que es parte de mi deber ser. Mi esencia es la pediatría. Entonces, a partir de esto y en reconocimiento y gratitud a mi institución, la universidad, que me ha abierto estas puertas y me ha permitido evolucionar, crecer como profesional. En el año 2015 tuve a bien presentar el programa educativo de especialidad en enfermería pediátrica que junto con un grupo de maestros en su momento diseñamos este plan de estudios, pero esto nació de acuerdo a la necesidad. Primero, de mi necesidad personal de probarme en esas competencias, en esas habilidades de pedagogía, docencia, y de la necesidad de contar con esos recursos, con ese perfil de especialización a nivel de posgrado. Y tuve a bien presentarlo frente al Honorable Consejo Universitario. Entonces, de pronto, en el año 2015, nos llega un correo y me dice, hay que implementarlo. En este mismo año, sí, se tiene que abrir la convocatoria julio-diciembre 2015. Y no tuve más que, entonces, ahora implementarlo, ¿no? Y después esta necesidad de ir formando estos recursos, ahora ve y certifícalo en el Sistema Nacional de Posgrados. Ha sido un reto para mí. Recientemente, también el año pasado, en el mes de diciembre, obtuvimos nuevamente la certificación en el Sistema Nacional de Posgrados. Y esto para mí ha sido un reto, porque es mantener esos niveles de calidad. Como universidad nos valida como una institución en la oferta educativa de programas educativos de calidad. Entonces, es un compromiso que va día a día entre lo que es mi profesión como enfermera, pero también como integrante en la plantilla académica, como investigadora en el Instituto de Ciencias de la Salud, en el área académica de enfermería, en donde he aportado y donde mis estudiantes siguen siendo esa motivación principal. Ver a mis egresados cuando voy a las instituciones de salud, haciendo ya una función de jefes, de supervisores, de jefes de enseñanza. Eso para mí es muy satisfactorio.
4: Gracias, Rosy, por este testimonio. Y pues vamos a cerrar esta primera ronda pues con el bendito entre las mujeres aquí en la cabina, que es mi querido ya doctor también, Francisco Ángeles, pues para que también nos comente cómo está celebrando estos 20 años de nuestra universidad.
6: Bien, pues muchas gracias. Un atento saludo a todos los radioescuchas. Te agradezco mucho, doctora Elvira, el espacio, el que me hayas hecho la invitación. También agradezco al doctor Agustín Sosa Castelán, el que me haya permitido estar no solo en su comité, sino en este espacio. El reconocimiento que vamos a recibir el día de mañana, pues toca muchas fibras, ¿no? Yo me inclinaré un poquito más en hablar en la personal, en la sentimental. Yo llego a la universidad haciendo mi residencia profesional. Es como yo encuentro a esta maravillosa casa de estudios. Y bueno, pues me posibilita el que durante 20 años, pues yo de alguna manera pueda trascender. En esta trascendencia, pues hay que dar siempre gracias a Dios, a la familia, porque sin familia, sin salud, pues no podemos realizar ninguno de los proyectos. Pero si hablamos de gratitud, pues también tenemos que reconocer a nuestras autoridades, principalmente al licenciado Gerardo Sosa Castelán, que él fue el que vislumbró una universidad como la que tenemos hoy en día, que internacionalmente pues está excelentemente bien posicionada, que tiene un proyecto a largo alcance. Nosotros seguiremos subiendo y escalafonando nuestra universidad hasta convertirla en una de las mejores a nivel mundial. Entonces, pues hay que agradecer siempre, insisto, a Dios, a la familia, a nuestras autoridades, y también agradecer que tenemos salud. Bien, yo llego a la universidad, al centro de cómputo académico. Yo de formación soy ingeniero en sistemas computacionales, y bueno, pues ahí tuve la oportunidad de conocer a maravillosas personas. Tuve la oportunidad de seguirme capacitando en el ámbito de la computación, que lo platicaba Teira, es una disciplina como cualquiera que se requiere una capacitación constante, y que generosamente la universidad nos estuvo invitando a algunos cursos. En esa época pues también tuve la oportunidad de realizar una maestría en la Universidad Rey Juan Carlos por un convenio de la misma universidad. Entonces es como la universidad nos empieza a potencializar a quienes llegamos a tocar las puertas. Entonces algo muy bonito, muy bello, porque pues a la par pues vas desarrollando el lado familiar, te vas consolidando no solo profesionalmente, sino en la parte familiar, en la parte emocional, te vas haciendo más fuerte. Y me encuentro también con la posibilidad de dar clases en la Prepa 3, en el Instituto de Ciencias Sociales y Humanidades, igual en el área de educación, y conoces a los jóvenes. Entonces te empiezas a desarrollar, ya conoces tu ámbito de desarrollo profesional, desarrollando sistemas, iniciaste arreglando computadoras y ahora pues estás frente a grupo. Y estar frente a grupo pues no solamente es enseñar lo que sabes o lo poco o mucho que sepas en la disciplina, sino que empiezas a tratar con un mundo de cabecitas, ¿no? Que son nuestros queridos alumnos, la razón de ser de esta hermosa universidad, y empiezas a aprender mucho de ellos. Los alumnos creen que los maestros vamos y les enseñamos la disciplina. En el caso particular yo aprendí de ellos, porque es una universalidad de ideas tremendas que pues nos van enseñando cómo es el mundo. El mundo va cambiando, el mundo cambia, no es el mismo mundo que yo viví hace 10, 20, 25 años. Todos los alumnos siempre nos estarán enseñando muchas cosas. Mi gratitud para todos y cada uno de los que han sido mis alumnos. Y bueno, pues entonces ya me desarrollé en la parte tecnológica, me desarrollé en la parte frente a grupo como docente, y de ahí tengo la maravillosa oportunidad de formar parte del Honorable Consejo Universitario a través de la dirección de la Escuela Preparatoria número 3. Y bueno, pues ahí conocí el equilibrio no solo de estar con alumnos, sino también de dirigir a los maestros, a las maestras, tratar con padres de familia. Y pudiéramos decir que ahí se acaba la situación, pero no. También se trata con la comunidad, con la sociedad que nos rodea. Y no solo del municipio, del estado, del país, tuvimos la posibilidad incluso de hacerlo a nivel internacional. Entonces decían mis compañeras en sus comentarios, uno trasciende, uno suma al proyecto universidad. Entonces como uno empieza a amar esta universidad, empiezas a construir, empiezas a abonar, y no lo hace solo. Definitivamente esta universidad no se construye por una sola persona, sino por un conjunto de personas buenas, personas trabajadoras, como nos caracterizamos todos los universitarios, que día a día pues nos levantamos muy temprano y nos vamos a nuestro centro de trabajo pues a hacer lo que más nos gusta, desarrollar nuestra vocación y ver hasta dónde más podemos llegar. Decían la doctora Teira, decía la doctora Rossi, pues ¿qué sigue? Pues otro posgrado, ¿no? Sí. Y decía Elvira igual, también quiero ser seccional, ¿no? Entonces, pues yo ya tuve, insisto, la experiencia técnica, la experiencia docente, directiva, y hay otro reto, ¿no?, que me depara la universidad. Ahora vas a ser del comité ejecutivo, líder sindical, ¿no? Y dices, bueno, pues vamos a darle, vamos a confiar en el voto y la confianza de nuestros compañeros y compañeras a través de la elección. Y insisto, la invitación que me hizo el doctor Agustín Sosa Castelán. Y pues ahora estamos en esta encomienda, en esta responsabilidad en el comité ejecutivo. Entonces, pues ya se suma otra experiencia más, otra forma de trascender dentro de la universidad. Y decimos, en 20 años. Se dice muy rápido, pero para mí han sido 20 años de desarrollo muy intenso en lo profesional, en lo personal y en lo familiar. Entonces comparto con ustedes la alegría que mañana voy a sentir al recibir de manos de mi secretario general, el doctor Agustín, mi reconocimiento. Si bien estoy muy agradecido con la universidad porque nos ha permitido desarrollarnos, pues le agradezco muchísimo a mi sindicato de personal académico, porque es quien organiza esta celebración. Entonces, mi agradecimiento a la Universidad Autónoma del Estado de Hidalgo, a sus autoridades, a toda la familia universitaria, pero mi sindicato de personal académico, a quien me estoy debiendo en este momento, pues gracias por todo, a todos ustedes, a todas ustedes, gracias por siempre, bendiciones.
4: Sí, sí, ni lo digas. Y bueno, vamos a ir a un pequeñito corte y vamos a escuchar otros testimonios también muy significativos. Ahorita regresamos.
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2: Son las 12 con 47 minutos. 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

0: Ya estamos de regreso y como les prometí, vamos a tener 10 testimonios diferentes de cada uno de nuestros compañeros y compañeras que mañana reciben su reconocimiento por sus 20, 25, 30, 35 y 40 años. Entonces, ahora vamos a tener otras voces, otras historias, pero la misma pasión y amor por nuestra universidad. Y pues vamos a iniciar con otro querido compañero que siempre, ay, a todos les ves virtudes, pero es que todos las tienen. Entonces, nos vamos conociendo en un escenario que poco a poco nos va haciendo cercanos, que nos encontremos en cualquier pasillo y nos saludemos con cariño, o en cualquier otro escenario donde siempre esa mirada amistosa y cómplice surge. Y sin duda, con Arturo Ocampo de la Ciudad de Conocimiento, pues ahí está esa solidaridad. Ya es mi cliente porque cada rato le ando dando lata para que venga al programa, pero sé que lo hacemos con mucho cariño esta invitación. Querido Arturo, ¿cómo estamos para celebrar mañana?
1: Muy bien, pues gracias por la invitación, gracias por la posibilidad de estar aquí y compartir un poquito de lo que ahora nos une, que es la celebración de la antigüedad. Pues bueno, compartirles, a mí me toca recibir reconocimiento de 20 años. En 2005 tuve la posibilidad de empezar a trabajar en la universidad impartiendo clases en la licenciatura en sistemas computacionales. Y de ahí, pues bueno, hemos ido pasando por diferentes fases. También he tenido la posibilidad de dar clases en maestría, en bachillerato. Y bueno, todo esto ha sido un ejercicio muy, muy rico, muy bonito, de mucha evolución, porque finalmente las generaciones cambian con respecto a sus contextos. Uh-huh. También ahora vemos los chicos ya vienen con otra dinámica, uh-huh, otra manera diferente de aprender. Y bueno, todo ha sido muy, muy, muy enriquecedor. Pero además, pues bueno, de forma particular, también algo que me ha gustado mucho y que me ha dado la oportunidad nuestra universidad de participar es en pertenecer y ser parte de la DISA. Acá tuve la oportunidad de estar en la Dirección de Superación Académica y entonces ahora compartir con los maestros la posibilidad de incorporar tecnología para la impartición de clases. Y bueno, he tenido la posibilidad de conocer a muchos maestros. De hecho, pues algunos de los que ahora también están en el panel, uh-huh, y los que acaban de salir, pues de alguna manera fueron mis alumnos. Uh-huh. Entonces, es un ejercicio muy, muy, muy bonito. Y creo que todo esto que ahora que hemos estado viviendo se ve representado en un reconocimiento de 20 años de trayectoria, y la cual ha sido, pues bueno, yo creo que una muy buena decisión de vida haber ido hacia acá, porque bueno, en un principio, lo comentábamos hace un momento, pues mi idea era estar en la parte de desarrollo de sistemas y en la parte, uh-huh, computacional, pero bueno, reorienté y me fui para acá porque realmente me gusta mucho la parte de la docencia.
0: No, y se nota, y me gusta cuando de pronto alguien coincidimos platicando de, ay, me dio clases, ay, llevé ese curso con él, y de verdad que eso es muy grato y es lo que nos permite la universidad de conocernos, de admirarnos, de entrar en otros espacios donde siempre nos puede sorprender lo que aprendemos y lo que enseñamos, ¿no? Y aunque claro, de pronto pues coincidimos porque estamos en un mismo instituto, pues el corazón luego gana, entonces pues una quiere más a su instituto, entonces el Instituto de Ciencias Sociales y Humanidades pues lo nombramos y sin duda nuestro corazón late de alegría, y también que de pronto en los pasillos todos corremos, andamos checando y hacemos mil malabares, pero siempre hay una sonrisa que compartir, y yo eso lo agradezco mucho cuando me encuentro con José Luis Horacio Andrade ahí en Ixo, andamos, ay, adiós amiguita, y nos mandamos besitos, pero eso siempre nos motiva bastante. Y también nuestro querido amigo va a cumplir su aniversario, ¿cómo nos sentimos?
2: Bien, yo creo que es una mezcla de emociones. Y la verdad es que faltan palabras, o sobran también palabras para describir todos esos 25 años. Porque cuando yo llegué, pues era una, ¿cómo les diré? Proceso, ¿verdad? De adaptación. Porque yo vivía en la Ciudad de México, venir a Pachuca era un ambiente distinto. Pero yo había asumido el reto de tener que salir de la Ciudad de México y venirme a un lugar como Pachuca. Y muy agradecido porque la universidad abrió las puertas y me adoptó. Uh-huh. Entonces, eso fue muy grato. Y llegué a iniciar la experiencia de crear una carrera nueva, Ciencias de la Educación. Me tocó ser el coordinador inicial, y eso significó o ha significado en mi vida mucho, porque ha sido como una especie de trayectoria que culmina con mucha satisfacción. Eso es, por eso digo, la mezcla de emociones, porque crear en principio una carrera, echarla a andar y todo eso, yo tuve una trayectoria en educación, sí, ya de tiempo atrás, unos 20 años antes, y entonces traía ese ánimo de que se tenía que hacer algo por eso, por la educación. Entonces fue o ha sido una de las experiencias más gratas de mi vida, y 25 años en la universidad en el área de educación, pues ahora sí que, como luego dicen, ¿qué más puedo pedir? ¿Verdad? O también dicen, no tiene precio. Entonces eso de rescatar. Y bueno, imagínense que en 25 años la transición de los métodos de estudio, de las tecnologías para usarse en el aula, que cómo las vi yo transitar y cómo nos tuvimos que adaptar a todo, ¿sí? Fue un proceso de adaptación. Y yo les digo, ¿se acuerdan del proyector de acetatos? Pues algunos estudiantes hoy en la actualidad ya no saben qué era el proyector de acetatos, y se los he llevado al salón y se quedan viendo y dicen, ¿qué es eso y cómo funciona? Y yo me acuerdo que habían apurado para que no se nos fundiera el foquito, porque el foquito del proyector era esencial para dar clases, y los acetatos, en fin. Ahora ya en la actualidad, pues imaginémonos cómo ya ahora es todo el proceso después de la pandemia, cómo se aceleró el uso de las tecnologías y todo. Pues yo he vivido eso y más. Muchas emociones, algunas partes como que sufridoras, pero creo que el saldo es mucho mejor, ¿no? Mucho más positivo, en el sentido de que le vemos nosotros como que, pues, mucho de lo positivo va en que la mayoría de los momentos son de alegría, de felicidad, en fin.
0: Sí, yo creo que compartimos eso, sin duda, y muchas historias, ¿no? También yo llegué de la Ciudad de México, entonces también así como lo que te vas acostumbrando, pero nuestra alma hidalguense ya está latiendo en ese momento, ¿no? Y es lo que nos da la universidad, pero también, insisto, nuestro sindicato, y algo que también he agradecido bastante es que ya puedo presumir que conozco todas las escuelas superiores de nuestra universidad, cada una con una experiencia diferente, pero también con un ambiente que lo sientes. Entonces yo llego a la Escuela Superior de Actopan, ay, y veo colores, y además comida rica y además estudiantes felices. Entonces siempre eso es muy muy grato, y además he tenido la bella experiencia de ir en noviembre, que hacen su celebración de muertos ahí los chicos de diseño, y hacen unas cosas preciosas en ese momento, ¿no? Entonces conocer a Verónica Olvera, que nunca olvidaré que llegó con mi gato Alebrije, que una vez me gustó y me dio mucha alegría que tuviera ese detalle conmigo. Y pues ahora también estamos celebrando ese aniversario, querida Verónica. ¿Qué nos puedes contar?
3: Bueno, pues antes que nada, gracias por la invitación. Pues, ¿qué les puedo contar de estos 25 años? Pues antes que nada, quiero agradecer. Agradecer a la universidad, agradecer a nuestro sindicato, agradecer a la vida y agradecer a Dios por esta oportunidad de cumplir 25 años. Pensé que no lo lograba. Lo logré. Más que un recuento en el calendario, son caminos que recorrimos en la escuela. Recuerdo el primer día, ¿no? Cuando llegamos, estaba en obra negra. Y como a los 8 días, la escuela ya estaba funcionando. Entonces, el primer día que llegamos a la escuela, nos sentamos en un bote de pintura, en la biblioteca, estaba vacía, y después, 8 días después, la escuela estaba funcionando, estaba limpia, ya teníamos a los primeros 120 alumnos que iban a estudiar allí. Entonces, recordar todo eso, recordar estos 25 años. Han pasado generaciones y generaciones ahí en la escuela. Empezamos con derecho, empezamos con derecho y psicología, después se agregó diseño, después creación y desarrollo de empresas y el bachillerato. Entonces, estos 25 años han sido ir compartiendo con los alumnos, con los docentes, sueños, proyectos que empezaron de cero y vimos cómo se fueron transformando poco a poco. Entonces, para mí es una emoción, para mí es muy bonito. Por eso estoy muy agradecida también con los primeros directores, con con todos los directores, ¿no? Pero con los primeros directores, porque vieron en mí una persona que en la que podían confiar, en la que le podían confiar ciertos trabajos, y a partir de allí yo también me desarrollé, a la par que la escuela me desarrollé como persona y como profesionista. Y entonces estoy muy agradecida con todo eso.
0: Ay, Barón, se nota ese cariño, esa emoción, esa alegría, y sin duda mañana van a escuchar muchos bravos, porque celebramos con mucho gusto estos momentos en donde la universidad también nos dice gracias y en donde también nosotros podemos reiterar. Vamos a un pequeñito corte y ahorita regresamos con dos historias más.
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17: Es la 1:02.
18: Temperatura 28 grados centígrados.

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5: Es la 1:21.

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2: Es la 1:35.

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1: 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Es la 1:47.

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6: Son las 2:07.
7: Temperatura 27 grados centígrados.

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1: En muchas conversaciones se escucha: cuando uno se jubila, ya se acabó lo importante. Pero no, la jubilación no es el final del camino, es el comienzo de una nueva etapa de la vida.
2: Tú, maestro o maestra, que próximamente estarás por jubilarte, recuerda que es una etapa muy importante en la vida de todo maestro.
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6: Son las 2:24.

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3: Son las 2:39.

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3: Son las 2:54.

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5: Son las 3:03.
6: Temperatura 27 grados centígrados.

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4: Son las 3:19.

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4: Son las 3:34.

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6: Son las 3:50.

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7: Son las 4 con 4 minutos.
8: Temperatura 26 grados centígrados.
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10: Muy buena tarde, qué gusto darles la bienvenida a este espacio que es Trovando Ando. Gracias por acompañarnos en esta tarde. Gracias por permitirnos compartirte la música de trova y cantautores independientes. Qué mejor que hacerlo de buena música y sobre todo de un gran invitado. Él es Pedro Sandoval, quien se ha dedicado a la música independiente y de trova desde hace bastantes años. Así que bueno, Pedro, bienvenido a los micrófonos de Trovando Ando. Buena tarde, ¿cómo estás?
11: Muchas gracias, Betty. Muy bien, pues contento de platicar contigo y con tu audiencia, y pues estar en este fabuloso programa. Gracias por la invitación.
10: Al contrario, Pedro, muchas gracias a ti por compartirnos tu talento y tu música. Y bueno, para aquellos que se van a encontrar por primera ocasión con tu música en esta tarde, probablemente la han escuchado en otros géneros musicales, también habrá que decir en estos micrófonos y en estas cabinas, pero ahora en esta faceta de cantautor, a mí me gustaría que les pudieras compartir quién es Pedro Sandoval. ¿Y cómo es que inicias en la música?
11: Sí, bueno, pues Pedro Sandoval es un cantautor, pues ya con más de 30 años de oficio, dedicado pues completamente a la música, pues desarrollando pues sobre todo esto de hacer canciones, que se ha convertido en un modo de vida. Y bueno, inicié precisamente en la adolescencia, más o menos como a los 16, 17 años, pues sin saber cómo. Yo creo que les pasa mucho sin saber que esto iba a ser pues una forma de vida. Pues la música me llamó completamente, pues como sucede en la mayoría de los casos, pues es algo que te atrae, es algo que empieza la cosquilla desde chavo, y uno lo empieza a hacer pues como por instinto, porque es más fuerte que uno, ¿no? Que el hacer música pues es una necesidad. Y bueno, pues me encontré con ella, empecé a hacer canciones también de una manera como muy natural. Y pues ya cuando me di cuenta, pues ya estaba metido hasta el cuello en esto de las rolas. Y pues así han pasado muchos años entre hacer música con grupos, con compañeros, hacer música solo con mi guitarra, que siempre pues ha sido una constante, hacer música para chavitos, que es mi alter ego, digamos, mi otra manera de comunicarme también, mi otra faceta, como bien lo dijiste, y pues lo que se deje, pero siempre con la canción por delante.
12: Oye, Pedro, ahora que decías, bueno, iniciaste muy joven, a los 17 años te encuentras con la música, pero a los 17 años, ¿qué escribías? ¿Qué escribías o cantabas covers o cuáles eran esas influencias que te habían atrapado para decir, bueno, quiero dedicarme a la música?
11: Pues mira, yo creo que escribía desde antes, porque realmente empecé a tocar la guitarra como a los 13 años, motivado con las rolas de rock en tu idioma que sonaban en ese momento de Radio Futura, de Miguel Mateos, de Los Hombres G. Yo aprendía, digamos, iba a mi taller de guitarra, aprendía los acordes, canciones pues de las que te enseñaban, ¿no? Con Página Blanca, Reloj, No Marques las Horas, todas estas pues preciosos boleros también, ¿no? Pero pues yo quería tocar las rolas que me gustaban, las rolas que escuchaba. Entonces llegaba a mi casa y con mi cancionero de guitarra fácil, pues empezaba a sacar las canciones del rock en tu idioma. Y pues por esas mismas épocas empezaba a hacer mis primeras canciones, como que para mí era algo natural que si tocaba la guitarra, pues iba a hacer mis propias rolas. No, para mí no era algo que estuviera excluido. Entonces, pues yo creo que cantaba rolas de azotado desde siempre, de la soledad o de los problemas existenciales de la adolescencia, ¿no? Y pues por ahí me fui, después me empezó a gustar también, me dio una faceta, una época en que me gustaba el rock de los 60, entonces tocaba pues Pólvora o las rolas de los Teen Tops o de los Hooligans. Luego, pues, por ahí mismo llegaron las baladitas, ¿no? De Enrique Guzmán y de César Costa. Y bueno, ahí me encontré también, pues, ya con la trova latinoamericana. Ya como, pues, un poco más canciones, más en serio, pues, más mejor moldeadas, ¿no? Que, pues, para mí era un revoltijo. Yo escuchaba todo lo que me llamaba la atención. Y, pues, llegó en ese momento también, pues, esta música. Pero sí, todo el tiempo, pues yo estuve haciendo canciones, aunque podría pensar que mis primeras rolas, las primeras canciones que presenté ya como cantautor, pues fueron influenciadas por el rock urbano del Aragán, del Tri, de Tex-Tex, pues ya con yo sin yo saberlo, pues mezclado con todo lo que venía cargando desde tiempo atrás, ¿no? Pero yo quería ser rockero en esa época cuando grabé mi primer demo que se llamaba De Camión en Camión. Entonces, quería ser rockero, pero pues no tenía grupo, no tenía amigos con los que tocar. Entonces, pues para no quedarme con las ganas, pues yo tocaba con mi guitarra solito, pero no era mi intención al principio, pues ser así un trovador, sino que pues fueron las circunstancias que, bueno, pues no tengo con quién tocar, pues toco solito. Entonces ya me empezaron a identificar como rolero. Bueno, el término rolero vino como después, pero sí, pero pues ya me ubicaban como dentro del grupo de la gente de los rupestres, de lo que hacía Rodrigo González o Armando Rosas o Rafael Catana. Y yo ni siquiera, yo conocí a Rodrigo, eso sí, pero a los demás los fui encontrando en el camino cuando me decían, pues tú eres como de esta onda, pues a ver.
12: Como que se parece.
11: Y sí, y pues por ahí, pero como siempre escuchaba trova también, pues también después vino como mi etapa así como más clavada o como buscar ondas acá más profundas y todo esto.
12: Cuéntame, más o menos cómo es que llegas así a la trova. ¿Quién te cautiva primero de los trovadores que tú recuerdes que hayas dicho, creo que esto es lo que andaba buscando, o cuál es el acercamiento que tienes de primer impacto?
11: Pues los primeros que me encontré, yo me acuerdo que la primera rola de trova que recuerdo fue la de El Unicornio de Silvio, pero cantada por Guadalupe Pineda, que tenían ahí el disco o un cassette, tenían mis papás. Luego ya lo relacioné y empecé a escuchar a Silvio y por lo tanto a Pablo, que en ese tiempo era como, si escuchas a uno, escuchas a los dos, ¿no? Claro. Silvio y Pablo eran como la dupla. Entonces, pues ellos dos, ya luego me encontré a Joaquín Sabina, que pues sí me voló la cabeza, ¿no? Que es con quien como que más me identifiqué a lo largo de estos años. Yo creo que es el que más me ha acompañado, ¿no? Como esa onda de hacer las rolas, pues más poéticas, pero también más cínicas o más terrenales de alguna forma. Yo creo que por ahí empecé. Por los jefes, ¿no? Silvio, Pablo y luego el Sabina. Serrat también lo empecé a escuchar por ese entonces.
12: Súper. Bueno, y hablando de la música, está perfecto el poder conocer todo este paso, el compendio de aquello que te formó, pero también nos gustaría escuchar tu música. Así que, ¿con qué quieres deleitar al público de Trovando Ando?
11: Pues una rola de esa época, de mis primeras canciones que ha sobrevivido hasta ahorita, podría ser la de Volar en tu Cielo. Blusecito, una baladita muy cachondona.
12: Bueno, pues me parece perfecto. Creo que podríamos ir a escuchar Volar en tu Cielo. Recuerden, están en Trovando Ando y el día de hoy tenemos como invitado a Pedro Sandoval. Nos dejamos con su música y regreso junto a ti en unos instantes.

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2: En muchas conversaciones se escucha: cuando uno se jubila, ya se acabó lo importante. Pero no, la jubilación no es el final del camino, es el comienzo de una nueva etapa de la vida.
3: ¿Sabías que la palabra jubilación, su raíz etimológica proviene de júbilo? Y esto significa un estado de ánimo, de satisfacción y gozo. Así como recibiste con privilegio tu nombramiento de docente frente a grupo, será un privilegio recibir tu jubilación.
2: Después de años de trabajo, llega el momento de organizar el tiempo de otra manera, de cuidar la salud y dedicar energía a lo que antes no siempre se podía hacer.
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3: 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Es decir, que cuando ya decidas jubilarte, este proyecto sea una inversión valiosa, tomando en cuenta que este proyecto te mantendrá activo.
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6: Son las 4:23.
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8: Estamos de regreso, espero que te haya gustado este tema que acabamos de escuchar. Te recuerdo que el día de hoy estamos platicando con Pedro Sandoval, quien es un trovador que hoy nos comparte su música, su talento. Y Pedro, me gustaría pues platicar contigo también esta otra faceta de decir cómo nace la canción, cómo la composición te ha llevado a que puedas realizar tú tus propias canciones. Porque si bien es cierto, hace un momento platicábamos de las influencias que te rodearon, pero ¿y la composición? ¿En qué momento te encontraste ya en la manera de decir, bueno, quiero componer, quiero que suene a esto, quiero que tenga esta técnica, o simplemente quiero que sea esto lo de Pedro?
9: Sí, pues te decía que salió como al unísono. Para mí era como lo más natural. Después entendí que no siempre cuando uno aprende música aprende, bueno, hace canciones, ¿no? Que sí son como pues caminos o decisiones que se toman. Yo hacía los covers y hacía mis canciones como como al mismo tiempo, tuve una etapa donde, que siempre he dicho que es como mi escuela, donde toqué con unos amigos que nos hacíamos llamar Destino Clandestino, que era así como mi sueño, pues tocar así en un lugar los fines de semana y cantar las canciones que me gustaban. Entonces tocábamos pues estas canciones, ¿no? De la trova, pero un estilo así como rockerón, porque todos veníamos del rock. También mis compañeros eran metaleros y hacíamos unas versiones ahí todas extrañas que pues a nosotros nos divertían mucho. La pasábamos muy bien y también el público la pasaba muy bien. Tuvimos por esa época, esa etapa duró como 6 años y al mismo tiempo yo tenía mi grupo con mis canciones, que era Los Gatos de Azotea. Entonces yo sin ningún remordimiento de conciencia, pues por un lado cantaba las canciones de los que me gustaban y por otro cantaba mis rolas con Los Gatos de Azotea. Con Gatos pues eran canciones así como pues más cotorronas, más bonachonas, así pues más callejeras, ¿no? Que te digo que era mi etapa como del rock urbano, y era un grupo acústico. Entonces también nos relacionaban mucho con la trova, porque tocábamos con 2 guitarras y un violonchelo. Entonces siempre fue como a la par, hasta que llegó un momento en que pues sí tuve que decidir, que así cuando se trataba ya de pensar en la música como una carrera, pues era de pues o haces rolas o haces covers, porque no es muy fácil compaginar, ¿no? Por muy chido que sea cantar las canciones que te gustan de los otros, al final no le hace bien a tu carrera. Hay gente que sí lo sabe combinar muy bien, que camina por los dos senderos sin ningún problema. A mí no me funcionó. Yo llegó un momento en que sí tuve que decidir. También pues tuve como consejos de los jefes, ¿no? De los maestros, que me decían, pues es que si quieres que te identifiquen como un cantautor, como un hacedor de canciones, pues tienes que dejar los covers. Y pues lo viví en carne propia y me costó muchos años, porque claro, los covers pues se hace una forma relativamente sencilla, o al menos más sencilla que de obtener remuneración por tocar, ¿no? A través de la música, al menos más sencilla que como cantautor en alguna primera etapa, ¿no? Entonces me costó y me ha costado, porque pues sí, aferrarse a eso de solo cantar tus canciones sí resulta muy mucho más empinado, ¿no? De por sí el camino de la música es difícil. El aferrarte a hacer tus propias canciones, pues creo que todavía es más cuesta arriba, pero pues es muy muy satisfactorio ya cuando te piden tu rola. Si no te piden, ojalá, pues ya vas de gane, ¿no?
8: Exacto. Oye, Pedro, y a lo largo de tu carrera, ¿qué momento consideras que ha sido como un parteaguas en tu vida, justamente esta transición entre el crecimiento de tal vez aquello que te llenaba en diferentes espacios, peñas o foros que te iban abriendo camino con esta música que tal vez no era propia, y el momento en donde tú dijiste, este es Pedro, se sube al escenario y la gente ya me ve como Pedro?
9: Pues no creo que haya sido un momento así como una línea divisoria, sino fue un proceso muy, muy paulatino, también lleno

0: me piden mucho las canciones de esa época. Entonces fue una primera época como que no, pues ya la hice, ¿no? Pues esto, ya estoy en la cima, ya soy rockstar, ¿no? Y luego vino pues el bajón, de no es cierto, pues es algo que tienes que sostener con trabajo, no nada más dormirte en tus laureles. Y eso duró muchos años también. Cuando quise dejar los covers muchas veces, lo intenté, no me era posible. Luego pues era una época en que pues no parecía haber como algo estable, algo fijo. Yo le llamo el medioevo, tanto en una manera personal como siento que en el entorno en que yo vivía aquí en Toluca, me parece que hubo una edad media, que hubo un bajón del que fuimos culpables pues muchos, ¿no? Músicos, público, dueños de lugares, comunicadores, medios de comunicación, pues la radio pública que de repente nos dio también la espalda. Fue una época terrible. Y luego pues fue como la madurez, como la reflexión y el pues vamos para arriba, ¿no? Como se pueda. Y no para arriba quiere decir que no, pues ya, ahora sí, ya estoy aquí, ya la hice, sino por lo menos ya como con una claridad de objetivos y de trabajo, ¿no?
1: Y supongo que
0: Me
1: también con
0: ayudó
1: una
0: mucho, tengo
1: madurez,
0: que
1: ¿no?
0: decirlo, claro. Me ayudó mucho también que esta otra faceta de la música para niños pues empezó a tomar también un camino un poco más firme. Entonces, bueno, pues seguía haciendo mis canciones con otro público, con otra modalidad, pero ya era algo que tenía como más lugar en festivales, en foros, le llamaba más la atención a instituciones donde está el presupuesto y todo esto, ¿no? Entonces realmente esa parte fue la que me permitió decir, bueno, ya, vamos a tener solo dos proyectos, pero dos proyectos, sólidos, ¿no? Que es mi trabajo como cantautor. Entonces fueron muchas, muchas etapas, muchos bajones, muchos momentos satisfactorios, pero pues ha sido un camino largo también.
1: Ha sido un camino largo y a lo largo de también estos años, estos 30 años que tienes, ¿cuáles han sido estas canciones que te han marcado? Yo sé que la mayoría nos dice, pues las quiero a todas por igual y así, pero también sabemos que no, que hay etapas que les marcan también como artistas y que les dejan algo. Ahora que nos haces como todo este recorrido de tu música, a mí me gustaría que al público que nos esté escuchando le pudieras decir, este fue Pedro en este tiempo, para que también musicalmente podamos ver y apreciar la madurez que ha tenido los años. Pero, ¿qué te parece si le ponemos una canción como de ese tiempo, como otra en donde tú te sientas que ya sabes que aquí hubo otro tipo de Pedro y lo que actualmente tenemos? ¿Qué te gustaría? ¿Cómo te gustaría que fuera esa transición?
0: Pues mira, tú lo dijiste bien, este fue Pedro, ¿no? Hay canciones que ya no me representan, con las que no me identifico, pero que están ahí y pues son mías.
1: Claro.
0: Y las sigo tocando porque fueron parte importante, porque me las siguen pidiendo, porque sobrevivieron todo este tiempo. Y bueno, pues ahí están, ¿no? Canciones que a lo mejor no envejecieron bien porque también los tiempos han cambiado, la forma de decir las cosas es otra, pero entonces bueno, le pido al público que me está conociendo que tome en cuenta eso, que son canciones de otra personalidad, de otro yo, ¿no? De mi yo del pasado.
1: Exacto.
0: Entonces tengo que hablar de una rola que se llama El Lado Positivo, que fue así como mi carta de presentación, el boom en su momento. Ahorita me da pena incluso por cómo está grabada, y esto es algo que no confieso muy mucho, al menos no en público, pero
1: Pero gracias
0: no,
1: por
0: no
1: la
0: me gusta ni
1: confianza.
0: siquiera escucharla, ¿no? Entonces, bueno, ahí está, tiene que sonar entonces el lado positivo como esa rola del yo
1: Del
0: de mis
1: paso a la
0: inicios.
1: evolución, porque creo que eso también cuenta en nosotros. Si no nos damos el chance de decir, ok, yo era esto, pero perfeccioné cosas que sabía que no me estaban funcionando, o trabajé en aquellas en las que a la vuelta del tiempo puedo opinar y decir, bueno, aprendí porque ahora incluso con esta experiencia puedo decir, claro, mejor en esto, esto y esto, y hacer esta autocrítica incluso. Entonces, creo que también para eso nos sirve mirar hacia atrás y ver la evolución que hemos tenido, ¿no? Más allá de a lo mejor decir, chispas, ojalá y nadie más la haya escuchado, también nos da como esta pauta de decir, bueno, caray, valió la pena cada una de las batallas que tuve que librar para poder crecer, ¿no?
0: Claro, yo algún tiempo como que

0: odiaba y quería olvidarme de ciertas canciones, ¿no? Pero pues es parte de lo que soy y me debo sentir afortunado porque son canciones que la gente sigue solicitando, los que se acuerdan, incluso las que los oyen por primera vez, ya luego me empiezan a pedir, ¿no? Y yo, bueno, pero pues tengo rolas más chidas, incluso en el Spotify sigue, creo que ahorita ya está en segundo lugar, pero toda la vida he estado como en primer lugar, y yo, pero es que esa no es mi carta de presentación ahora, ¿no? Pero bueno, pues las canciones tienen vida propia, digamos.
1: Pues, ¿te
0: entonces ahí está
1: parece?
0: el lado positivo como de aquellas épocas.
1: Sí, ¿qué te parece si antes de que vayamos a la segunda, para que vayamos por etapas, nos vamos con el lado positivo, la ponemos, vemos qué tal les parece al público, para que ahora sí nos digas la de en medio, que sería pues aquello que te permitió evolucionar, es tal, y así nos vamos, ¿te parece?
0: Órale, claro que sí.
1: Vamos a escuchar entonces el lado positivo. Él es Pedro Sandoval, estás en Trovando Bandos. Sí.

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4: Son las 4:41.
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0: Estamos de regreso. Te recuerdo que el día de hoy estamos platicando con Pedro Sandoval. Y Pedro, nos quedamos en que, bueno, esta canción fue de tus inicios. Que si bien es cierto, pues muchas personas aún la recuerdan, aún la hacen favorita. Y nos vamos a esperar a que también el público de Trovando Ando nos compartan su opinión. Recuerden que se pueden comunicar con nosotros a través del mensajero de texto vía WhatsApp 771-142-6712. Y créanme que cada mensaje que llegue se lo vamos a mandar a Pedro para que también sepa la opinión a través de los años, que eso también nos ayuda a crecer y a saber pues qué terreno andamos pisando. Pero entonces nos contabas, Pedro, la siguiente etapa de tu vida musical, ¿cuál crees que podría definirla en música?
1: Y hay una canción que también me ha acompañado mucho, de esa sí me siento orgulloso, digamos, es como mi rola de batalla. Esa la hice más o menos por el 2006 y siempre ha tenido como muy buena estrella, ha funcionado muy bien. Hay por ahí un video que hicimos con muchos amigos de diferentes lugares, que pues es un video portentoso porque lo hicimos pues de una manera artesanal y a pesar de todo pues tuvo una fuerza y un recibimiento espectacular. También tuve la satisfacción personal de que fuera elegida por una de mis heroínas en esto de la música, ¿no? Que es la cantante Nina Galindo, que por cierto ella radica por allá por Real del Monte. No recuerdo ahorita la localidad donde ella vive, pero ella es habitante de allá de Hidalgo y ella hizo una versión también pues preciosa de esta canción. Entonces a esta pondría como mi parteaguas de soy yo, fue un momento de evolución y esta es mi rola consentida. Se llama Esta Casa.
0: Muy bien, pues vamos a escucharla y regresamos en unos instantes.

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8: Son las 4:57.
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0: Estamos de regreso, espero que les haya gustado este tema, esta es mi casa. Pedro, ¿cuál podría ser aquella canción con la que quieres dejar a nuestro público para decir, esto soy y esto es lo que sigue en mi carrera? Además de que nos gustaría, pues justamente ya casi para finalizar esta entrevista, preguntarte qué proyectos musicales estás trabajando actualmente, en qué línea va tu música y tu carrera musical.
1: Muy bien, bueno, si quieres empiezo contándote claro. Esto y te cuento luego la canción. Bueno, en este momento estoy en la producción de específicamente de 3 discos distintos.
0: Okay.
1: A fuego lento, a un ritmo muy, muy pausado, pero pues esperando cada vez que las cosas sean como lo más impecablemente posible. Estoy grabando las canciones de un disco que se llama Como Los Vagabundos, que ya está en el aire, digamos, un disco al que le tengo mucho cariño porque lo grabé a guitarra y voz en tomas directas, en tomas reales, sin hacerlo por separado, sin trucos, sino que son interpretaciones en directo. Además lo grabé por regalos que me dio la vida, lo grabé en el home studio de Joaquín Sabina, en la casa de Joaquín Sabina allá en Madrid con el técnico de Joaquín Sabina. Entonces tiene un valor sentimental para mí. Pero ese mismo disco, esas mismas canciones, las estoy haciendo ahora al revés, las estoy haciendo con banda. Ya de ser unas canciones encueradas que hice así de la manera más honesta y más desnuda, ahora las estamos haciendo con grandes compañeros y amigos míos, pues con vestiditas, digamos, con arreglitos ya más power, más chidos.
0: Uh-huh.
1: Y estoy haciendo otro disco con ellos mismos de canciones inéditas, y estoy haciendo un disco más con Los Botes Cantan de música para chavitos. Entonces en este momento ando como concentrado en esta parte. Las tocadas están escasas. Por un lado, pues qué bueno, porque puedo dedicar mucho tiempo a esto de la producción. Por otro lado, pues sí la estoy viendo peliaguda, porque el año siento que no arranca y que no tiene como para dónde, ¿no? Entonces, pues especialmente estoy en esto, en producción. Quiero que sean discos de los que pueda sentirme orgulloso, porque eso es algo muy difícil de lograr. Uno siempre pues es muy autocrítico y la búsqueda de esta perfección pues es un camino inagotable. Y bueno, pues siempre pues dándome a conocer, que agradezco mucho este espacio, pues siempre a pesar del camino que uno lleve, siempre hay que estar comenzando de nuevo de alguna manera. Y en cuanto a la canción, voy a elegir una que cierra un libro que se llama 30 rolas encueradas, que publiqué en el 2024 a propósito de mis 30 años de andanzas. Es una canción inédita que solo está en este libro, que es un libro con acceso a los audios, a las canciones, que se llama Entrevista con el Vampiro, que pues es una canción ya un poquito más como filosófica, digamos, ya llega el viejazo y con la edad uno empieza a hacer canciones como más introspectivas, más clavadas, con más cuestiones. Y esta es una especie, no es una especie, es una conversación con mi yo del futuro. Y le puse Entrevista con el Vampiro, pues como con un juego y un guiño a esta famosa película, ¿no? Pero en realidad es una entrevista con mi yo del futuro y se llama así, Entrevista con el Vampiro. Creo que es la canción que me representa en estos momentos.
0: Pues Pedro, muchas gracias. Nos vamos a quedar con esa canción para cerrar esta emisión, pero no me quiero ir sin antes agradecerte los minutos que nos regalaste, agradecerte el que nos puedas compartir tu talento, tu música, y decirte que las puertas de Suma Radio siempre van a estar abiertas para ti, para tu talento, para tus amigos también, y para que nos puedas compartir la música de autor y de trova.
1: Muchas gracias, pues ha sido un gusto, pues gracias a Suma Radio y especialmente a ti, Betty, por la amabilidad, por el espacio, por esta labor tan, tan importante que hacen como medio de comunicación.
0: Es un honor para nosotros que nos acompañes en esta emisión y bueno, ya lo saben, sigan por favor a Pedro Sandoval en todas sus redes sociales, en sus páginas, en sus plataformas digitales para que puedan escuchar más su música. Estoy segura que van a disfrutar de cualquiera de las etapas que ustedes prefieran, también la etapa de niñas y niños. niños, con la música que tiene un buen contenido y sobre todo una buena conciencia social, pues nos permite que también sepamos que Pedro es un cantante integral, que además nos ofrece justamente eso, conciencia con contenido. Muchísimas gracias, y gracias también a ti que nos sintonizaste en este espacio Trovando Ando. Nos escuchamos la siguiente semana aquí en Suma Radio. Gracias a quienes estuvieron en sintonía en el 99.7 y 99.5 de tu FM, en Suma Radio Pachuca, Huejutla, San Bartolo, Tututepec y Simapán. Yo soy Betty Barrón y nos escuchamos en una próxima ocasión.

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4: Son las 5:11.
6: Temperatura 26 grados centígrados.

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3: Son las 5:26.

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2: Son las 5 con 48 minutos.

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5: Son las 6 con 9 minutos.
6: Temperatura 26 grados centígrados.
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7: Bienvenidas y bienvenidos a una emisión más de Conciencia ICAP, el espacio radiofónico del Instituto de Ciencias Agropecuarias de la Universidad Autónoma del Estado de Hidalgo, transmitido a través de Radio UAEH Tulancingo. En este programa acercamos a nuestra comunidad universitaria al trabajo científico, tecnológico y académico que se desarrolla en las distintas áreas del Instituto de Ciencias Agropecuarias, así como a las investigaciones que contribuyen al entendimiento y solución de problemáticas agrícolas, ambientales y sociales. El día de hoy tendremos un programa muy especial, ya que estaremos conversando con especialistas y estudiantes que participan en el simposio Identificación de erisifales y su impacto en los cultivos agrícolas, biodiversidad, sistemática, hospedantes y distribución, realizado en el Instituto de Ciencias Agropecuarias de la Universidad Autónoma del Estado de Hidalgo. Durante esta emisión hablaremos sobre qué son las cenicillas, por qué representan un tema de gran importancia para la agricultura, cómo se estudian desde la fitopatología y cuál es el papel de la investigación científica y de la formación de nuevos especialistas en esta área. En esta primera parte nos acompañan tres invitadas con una amplia trayectoria en el área de la fitopatología y el estudio de los erisifales. Nos acompaña la doctora Irma Morales Rodríguez, profesora de tiempo completo del Instituto de Ciencias Agropecuarias de la Universidad Autónoma del Estado de Hidalgo, integrante de la Red y Proyecto de Erisifales de México, además de organizadora de diversos eventos académicos y participante activa en actividades de investigación y divulgación científica. También se encuentra con nosotros la doctora María de Jesús Yáñez Morales, investigadora y profesora titular del posgrado en fitosanidad y fitopatología del Colegio de Posgraduados, líder del proyecto Los Erisifales de México, especialista en sistemática de hongos fitopatógenos y referente nacional e internacional en el área de la fitopatología. Y nos acompaña la ingeniera Felipe Castillo Hernández, ingeniera agrónoma especialista en fitotecnia y estudiante de la maestría en ciencias en el posgrado de fitosanidad y fitopatología del Colegio de Posgraduados, cuya investigación se enfoca en la biodiversidad de erisifales en el Estado de México. Bienvenidas a Conciencia ICAP.
8: Gracias.
9: Pues bienvenidas de nuevo y muchas gracias por aceptar la invitación. Estamos muy contentos de que se encuentren el día de hoy con nosotros. Y bueno, ya lo platicaba la maestra Gaby en su introducción y todo esto que han venido trabajando y su experiencia, su amplia experiencia que ya tienen en este rubro. Sin embargo, para allá, para nuestros radioescuchas en casita, doctora Irma, ¿nos podría platicar un poquito el panorama de qué es la fitopatología para comenzar a entrar en tema?
8: Claro que sí. Pues la fitopatología, su nombre lo dice, es el estudio de las enfermedades
10: de los cultivos de importancia agrícola. Y los sericifales, de lo que se trata este simposio, pues es un grupo mucho, muy importante de estos patógenos, hongos.
9: Ok, entonces estamos hablando precisamente de honguitos, en este caso a veces microorganismos que no volteamos a ver, ¿no? Generalmente cuando hablamos de hongos, creo yo, estamos, la mayoría nos imaginamos en los que tienen cuerpo fructífero, los que vemos en tiendas comerciales y que a veces pues son los comestibles, ¿no? Pero bueno, doctora María, ¿nos podría platicar por favor un poquito qué son exactamente los ericifales o cenicillas y por qué son importantes dentro de este rubro de la fitopatología?
11: Sí, claro, gracias. Bueno, los ericifales son ascomicota, este tipo de hongos que producen ascas en su estado sexual y en su estado asexual producen conidios. Entonces, en los cultivos se puede ver sobre la superficie de las hojas una película blanquecina y si se toca se siente polvoso, son de polvoso por la gran cantidad de conidios que producen. Entonces son muy importantes porque interfieren con la fotosíntesis de las plantas, lo cual reduce la producción, además de que causan distorsionamiento de los tallos apicales, las hojas jóvenes, los frutos también los pueden cubrir con sus estructuras tanto asexuales durante el verano y sexuales en el invierno, lo que disminuye la producción de los agricultores o la calidad de sus productos.
9: Muy bien, pues ya, bueno, ya vamos entrando un poquito en materia, entendiendo qué son los hongos ericifales, comúnmente conocidos como cenicillas, y la importancia que estos tienen precisamente, ¿no?, en lo que vienen siendo los cultivos agrícolas. Ingeniero, bienvenida de nuevo, muchas gracias por estar aquí. Oiga, ¿nos podría platicar, por favor, usted, cómo es que funcionan estos hongos? ¿Cuál es su mecanismo de acción? ¿Quién los contagia? ¿Cómo llegan? ¿Nos podría platicar un poquito acerca de cómo es que atacan a los cultivos?
12: Claro. Bueno, este grupo de hongos se considera como cosmopolita. Se encuentra distribuido en todo el mundo y su rango de hospedantes es muy amplio. Entonces, al ser muy amplio, se encuentra tanto en arbences, lo que facilita su llegada a los cultivos. Como se sabe, pues alrededor de las parcelas siempre encontramos lo que son las arbences. Ahora, ¿cómo estas llegan a invadir, ¿no?, todos los cultivos? Pues eso es por medio del viento, principalmente, y por medio del agua. Cuando llueve, por ejemplo, todos esos conidios que la autora mencionaba, pues se dispersan, ya sea en la misma planta o en otras plantas. Esto lo que conlleva es que se arme un contagiadero, ¿no?
9: Ok, entonces es importante para productores allá en casita que nos estén escuchando, que luego uno piensa, ¿no?, quizá tengo una maleza, una mala hierba, una planta no deseada dentro de mi cultivo, que pues no la eliminamos porque pues se ve bonita o para qué, o no le damos ese manejo cultural quizá. Y en ese sentido, pues, como ya lo comentaba la doctora María, precisamente son como polvito que el viento, el agua pueden desplazar fácilmente, ¿no? Entonces llegan de una manera fácil a nuestros cultivos y estos se pueden ver afectados. Doctora Irma, en este sentido, ¿usted qué nos recomendaría para productores en casita? ¿Cómo podríamos tener nosotros un mecanismo de acción para prevenir o ya la enfermedad es muy rápida, ¿no? No entendemos esta parte. ¿Qué tan rápido el hongo llega a invadir o a afectar al cultivo realmente? ¿Y si podemos prevenirlo o qué tendríamos que hacer en esa situación?
10: Ok, hay para las enfermedades de los cultivos o de las plantas en general, para esto existen diferentes métodos de control, y debe haber un manejo integrado de varias alternativas, tanto químico que se utiliza, biológico, genético, legal, es muy importante, y cultural sobre todo. Claro, sí hay que deshiervar, pero es difícil que no lleguen la enfermedad porque los conidios viajan varios kilómetros. Entonces, pues la enfermedad se va a presentar. Sin embargo, si nosotros ocupamos varias alternativas de control, ¿sí? Entonces, pues esto puede disminuir o controlar, o sea, no evitar, no evadir, no erradicar, porque pues está en el aire, en las plantas, y además estos patógenos viven en, solamente se les llama biotróficos, solamente pueden vivir en hospederos vivos. Entonces, esos patógenos, cuando no esté el cultivo, pues viven en las arvenses, en todas las ruderales. Y bueno, es muy difícil, por eso es importante contar con un control integrado. Pero para contar con un manejo integrado, es muy importante primerito conocer al patógeno. O sea, primerito conocer quién es, con quién estamos queriendo convivir, más bien, ¿no? Disminuir, controlar, y de eso se trata la sistemática de los hospedantes, su distribución, en dónde están, y pues la biodiversidad, que es de lo que vamos a tratar en el evento.
9: Ok, pues muy interesante lo que nos está platicando, doctora, este control cultural que quizá debemos tener, que a veces no realizamos y que es importante para el manejo pues de este tipo de enfermedades que afectan a los cultivos o a la producción, ¿no? Bueno, también, doctora María, aquí en la semblanza hace un momento nos platicaban que usted dirige el proyecto Los Ericifales de México. En ese sentido, ¿cómo surge esta iniciativa y cuáles han sido algunos de sus principales aportes?
11: Sí, gracias. Bueno, esta iniciativa surgió desde el 2009, cuando fui a hacer una estancia al herbario con el experto de ericifales en Alemania. Llevé algunas muestras de aquí de México y tuvimos la gran sorpresa que dentro de esa biodiversidad de especies también había nuevas especies. Después, en el 2024, se hizo un simposio internacional de micología en Holanda y ahí se reunieron todos los expertos en ericifales y, para sorpresa también, hay países como Estados Unidos, Australia, que se conoce, inclusive China, que se conocen pocas especies de ericifales, aun cuando su biodiversidad se estima que es inmensa. Y de ahí surgió el proyecto a nivel internacional de que los interesados pudiéramos en nuestros países comenzar a contribuir con la biodiversidad de especies que hay en cada país. Y así es que surgió esta idea en conjunto con expertos en ericifales de poder comenzar aquí a hacer las colectas para documentar la biodiversidad de especies que hay en México. Y desde el 2009 a la fecha, en las colectas que se han hecho, pues se han encontrado nuevas especies y se estima pues que es infinita las nuevas especies que podemos seguir documentando si somos constantes en esta línea de investigación.
7: Estamos conversando con especialistas participantes del simposio sobre ericifales y su impacto en los cultivos agrícolas. Hacemos una breve pausa y regresamos en unos minutos con Conciencia ICAP.
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15: En muchas conversaciones se escucha: cuando uno se jubila, ya se acabó lo importante. Pero no, la jubilación no es el final del camino, es el comienzo de una nueva etapa de la vida.
16: Tú, maestro o maestra, que próximamente estarás por jubilarte, recuerda que es una etapa muy importante en la vida de todo maestro.
15: La jubilación no significa dejar de ser útil o dejar de participar. Al contrario, puede ser una etapa para vivir con más libertad, compartir experiencias y construir un nuevo proyecto de vida.
16: Algunos de estos proyectos pueden ser crear y mantener un huerto, tener una granja, aunque sea pequeña, Participar en actividades artísticas y deportivas sin poner en riesgo tu integridad física y salud.
15: Planear la jubilación significa pensar en varias cosas, cómo cuidar la salud, cómo organizar el dinero, qué actividades nos gustaría hacer y cómo seguir participando en la familia y la comunidad. La experiencia, los conocimientos y la sabiduría de las personas mayores siguen siendo muy valiosos para la sociedad.
16: La jubilación es una gran oportunidad. En esta nueva etapa, vive el presente con dignidad y mucho entusiasmo en compañía de tu comunidad. Le saluda su amigo, el profesor Alfredo Hernández Velázquez, maestro jubilado.
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5: Son las 6:24. 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
7: Ya estamos de regreso en Conciencia ICAP. Continuamos esta conversación con la doctora María de Jesús Yáñez Morales, la doctora Irma Morales Rodríguez y la ingeniera Felipe Castillo Hernández.
9: Amiguitos que nos están escuchando en casa, pues ya estamos de regreso en su programa favorito Conciencia ICAP. Y bueno, estamos hablando de lo interesante que son estos hongos, las cenicillas. Para algunos tendrá quizá más importancia, algunos otros los estamos conociendo apenas. Este tipo de honguitos polvosos que se encuentran en los cultivos y que los afectan. Y nos encontramos platicando con la doctora María de Jesús respecto a precisamente su experiencia y el cómo ha ella viajado a través del mundo recolectando e intercambiando información. Doctora, en ese sentido nos comentaba que usted había estado en Alemania, Holanda. Para usted, ¿qué tan importante cree que es este intercambio de información entre países, entre la comunidad científica para el bien o para mal de la ciencia?
11: Gracias. Bueno, yo creo que es una magnífica oportunidad tener el interés de ir a congresos nacionales en primer lugar y luego también estar alerta cuando son los congresos internacionales, porque es un foro donde podemos intercambiar experiencias con otros investigadores de las propias líneas de investigación que uno tiene o los expertos de esas líneas de investigación. Y entonces se da uno cuenta que son personas muy amigables, personas que les interesa vincularse con estudiantes para que motivarlos para que vayan a hacer sus tesis a sus universidades, con investigadores también para que vayan a ser parte de sus líneas de investigación a las universidades donde ellos se encuentran y donde obviamente pues pueden tener ellos mayor infraestructura que nos permite profundizar en la biología, la sistemática de las especies de ericifales. Entonces, pues es la invitación que todos podemos comunicarnos con otros investigadores. Si no podemos ir personalmente, lo podemos hacer también por internet, por el WhatsApp. Todas estas personas son muy amigables y deseosos de compartir sus experiencias para poder avanzar en la ciencia, en especial en la línea de investigación de la biodiversidad de especies tericifales.
9: pues ya lo tienen, amigos, la importancia de estar intercomunicados hoy en día, ¿no? El boom de las redes sociales y de poder conocer a otras personas que tienen el mismo interés, ya sea social, científico y demás que nosotros. Y pues cómo esto beneficia el intercambio de información y poder en este caso tratar de mitigar o combatir una enfermedad que puede estar afectando los cultivos. Ingeniero Felipa, ¿me podría platicar un poquito acerca de la biodiversidad de los ericifales, que es en lo que parece que se centra su investigación en México específicamente? Y si nos podría compartir un poquito acerca de su investigación respecto a qué cultivos se ven más afectados por este tipo de especies.
12: Claro, primero, la biodiversidad es muy importante, ya que, bueno, ya en el campo aplicado, los agrónomos, bueno, tratamos de en un cierto punto enmarcar a todos como una sola especie o tratarlos simplemente como cenicillas. Pero ya un poquito de mi experiencia en la ciencia es que pues existen diversas especies y con diferentes capacidades, ¿no? Tanto de adaptación como de causar daños a los cultivos. Entonces, esa es la importancia de la biodiversidad. La segunda es ver, por ejemplo, hay algunas que tienen hospedantes alternos. En este caso, de alguno que, de, por ejemplo, Plumeria, uno de los de las especies que se encuentra comúnmente en los cereales, que en muchas ocasiones se llegan a encontrar también en pastos. Entonces, lo que se hace es estudiar cuál es la morfología y todo, bueno, identificarlos para que esto nos ayude a diseñar estrategias, ¿no? Y no enmarcarlas como una sola especie. ¿Cuál fue la segunda pregunta, perdón?
9: ¿Qué cultivos en México son más susceptibles a este tipo de especies?
12: Pues hay cultivos que durante muchos años ha prevalecido como en la historia y que han sido fuertemente afectados por cenicillas. Por ejemplo, la vid, que se remonta durante muchísimos años, donde se ha documentado

0: estamos comprando cultivos ornamentales como flores, rosas que nos comentas, si ya viene dañada, pues baja la calidad, el costo, y pues para muchos productores es una pérdida porque ya no se vende. Precisamente ellos es lo que están vendiendo, ¿no? Bueno, pues doctora Irma, ¿nos podría platicar un poquito acerca de la importancia que instituciones como el Instituto de Ciencias Agropecuarias se vea envuelto en este tipo de proyectos de investigación con este tipo de hongos? ¿Cuál es la importancia precisamente de que instituciones como esta se acerquen a ello?
1: Claro que sí. Pues bueno, yo tengo muchos años trabajando aquí en la universidad y doy asignaturas en diferentes áreas, pero mi formación es más, yo soy bióloga y tengo formación un poquito más en cuestiones agrícolas. Entonces, es muy importante para mí la formación, porque de esa manera puedo motivar a estudiantes que se acerquen a trabajar, a querer trabajar en estos temas. Entonces, afortunadamente egresé del Colegio de Posgraduados, que es una institución de reconocido prestigio internacional, y la doctora Marichuy fue mi asesora de la tesis. Entonces, yo he tratado de que los muchachos siempre se vinculen a diferentes universidades. En el tiempo que he estado yo aquí, los he vinculado con otras universidades, pero últimamente pues la doctora Marichuy me invitó a participar en su red de ericifales, y claro, inmediatamente yo le dije que sí y motivé a estudiantes. ¿Por qué? Porque es tan importante que los estudiantes de aquí del ICAP, sobre todo, que tenemos estas ciencias agropecuarias, pues se vinculen, sepan que hay otros lugares donde también se estudia, donde pueden hacer un posgrado, donde puedan ser, donde pueden trabajar. Uh-huh. Y también cómo pueden impactar en el campo con los productores. Es muy importante que los muchachos tengan esta vinculación, y también que ellos puedan considerar hacer una tesis, que actualmente ya se hace nuevamente aquí en la escuela, hacer una tesis al respecto de temas, pero que durante esa investigación tengan vinculación con otras universidades. Y si yo lo puedo hacer, pues con mucho gusto, y si tengo los contactos, y si no, los buscamos. Pero para mí eso ha sido todo el tiempo que he estado aquí muy importante. He vinculado a muchachos con el Instituto Tecnológico, por ejemplo, de Roque, donde les han dado mucho apoyo para trabajar, sobre todo en el maíz nativo, que traigo el proyecto también. Entonces, pues ahora, regresando a esto, recientemente, el año pasado, llegó esta invitación de parte de la doctora Marichuy, que le agradezco mucho porque ella sabe que también tenemos estudiantes, pero no los conocía a los estudiantes de aquí. Y entonces, de esa manera, he logrado que los puedan conocer en otro lugar. Por ejemplo, a Yolanda estuvo en una estancia que nos hizo favor la doctora de conseguir allá, realizando parte de su trabajo de tesis, parte también lo hicimos aquí. Aquí hay mucho que se puede hacer aquí en el ICAP. Sí, tenemos a lo mejor necesidades de ir a otro lugar, pero podemos iniciar aquí muy fuerte. Alejandro de Biotecnología, que también es otro estudiante y también está realizando investigación. Y he tenido también hemos tenido la oportunidad de ir a congresos nacionales e internacionales. El año pasado asistimos con los estudiantes y el grupo, toda la red, de la red que tiene la doctora Marichuy, asistimos al Congreso de Fitopatología, y creo que para ellos ha sido muy buena experiencia. Lo hemos difundido aquí en la universidad, como ahorita difundimos el evento, y para que otros muchachos se animen y no se queden solamente pensando que aquí es lo único que lo único que se puede hacer es aquí dentro, sino que vayan, que busquen, que salgan, que tengan otras opciones. Muchas gracias.
0: Ok, pues ya llegando prácticamente a la mitad de este su programa favorito, Conciencia ICAP, doctora Marichuy, ya casi para culminar con su participación, le pido por favor que visualice todo el trabajo que ha realizado el día de hoy, estar colaborando precisamente con quienes ya fueron sus asesorados y las futuras generaciones.

0: ¿No? Una pregunta más, doctora, para cerrar esta sección. Para usted, ¿qué es lo más importante respecto a su trabajo, a lo que deja en él con vistas al futuro para las nuevas generaciones?
1: Sí, gracias. Pues es motivar a los jóvenes estudiantes a que se inclinen por la ciencia, a que adopten un método científico, que desarrollen sus investigaciones en sistemática, porque eso es la base del diagnóstico en fitopatología y lo que nos va a permitir en las siguientes investigaciones las medidas de control que deben de ser apropiadas para esos fitopatógenos, en este caso las cenicillas. Entonces, a través de las publicaciones, a través de la vinculación, a través de recibir en estancias, en servicio social a los estudiantes, pues el objetivo es transmitirles esa inquietud, esa vista hacia la ciencia y que continúen, porque la ciencia es un camino muy largo y es de relevos. No todos podemos terminarlo, los proyectos como quisiéramos, pero ahí vienen atrás las otras generaciones, como son los estudiantes, para pasarles la estafeta y que ellos continúen con esas líneas de investigación. Gracias.
2: Seguimos en Conciencia y CAP hablando sobre biodiversidad, fitopatología y el estudio de las cenicillas en México. Después de la pausa, conoceremos el trabajo de estudiantes que participan activamente en esta red de investigación nacional. No se despeguen de Radio UAEH Tulancingo.
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3: Son las 6:39. 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
4: Estamos de regreso en Conciencia ICAP. En esta segunda parte del programa nos acompañan dos estudiantes del área de biotecnología que participan en proyectos relacionados con nericifales y biodiversidad de hongos fitopatógenos. Nos acompaña Yolanda Guzmán Vargas, pasante de Ingeniería en Biotecnología, quien desarrolla una investigación titulada Análisis Multilocus y Caracterización Morfológica para la identificación de una especie de Golobinomyces asociado a Helminthoteca equioides. Además, participa en la Red de Colaboración Nacional del proyecto Los Ericifales en México. También nos acompaña Alejandro Telles Ordóñez, estudiante de sexto semestre de Ingeniería en Biotecnología e integrante de la Red de Colaboración Nacional del proyecto Los Ericifales de México. Su trabajo se enfoca en las contribuciones a la biodiversidad de cenicillas en plantas medicinales de los Valles Altos del estado de Hidalgo. Bienvenidos a Conciencia ICAP.
5: Muchas gracias por la invitación.
6: Pues chicos, muchas gracias por estar el día de hoy con nosotros. Y continuando con este tema precisamente de lo que son las cenicillas y los ericifales, Yolanda, por favor, por aquí escuchábamos un poquito acerca de tu trabajo, muchos términos científicos que no alcancé a comprender todos realmente. ¿Nos podrías platicar un poquito acerca de tu investigación para las personas allá en casita, en palabras simples, de qué es lo que estás realizando?
7: Primero que nada, antes, gracias por la invitación. Bueno, en palabras más fáciles de comprender, el trabajo que estoy realizando nos permite identificar diferentes especies de hongos, en este caso de cenicillas, en plantas ruderales. ¿Cómo lo hacemos? Lo hacemos mediante una caracterización morfológica. Quiere decir que vamos a checar cada parte de los hongos, sus conidios, sus conidióforos, hay que medirlos, se hace un análisis de esas medidas, y además es muy importante para las cenicillas poder realizar un análisis molecular, debido a que varias especies de cenicillas tienen características iguales o incluso las medidas llegan a ser iguales entre estas especies. Entonces, para poder dar un diagnóstico adecuado de la especie que se está estudiando, es importante hacer un análisis molecular en el cual extraemos el ADN de estas cenicillas, la mandamos a secuenciar y se hace un análisis filogenético con las especies que se asocian mediante un banco de genes.
6: Muy bien, pues entonces nos comentas que tenemos especies diferentes y entiendo entonces atacan de forma diferente o pueden ser más agresivas para algunos cultivos que para otros. Bueno, Yolanda, en ese sentido creo que es muy importante entonces que tengamos identificadas las especies de cenicillas o de ericifales que se encuentran en México y especialmente también en Hidalgo. Alejandro, precisamente veíamos un poquito acerca de tu trabajo respecto a esta biodiversidad de cenicillas en el estado. ¿Nos podrías platicar qué tan diferentes son estas especies en comparación con otras o si realmente no hay tanta diferencia?
8: Sí, bueno, respecto a las especies que hemos logrado identificar en el estado como parte del proyecto, involucran varios géneros. Podrían variar, dependiendo del estado, de la zona geográfica donde se encuentren, mas sin embargo son bastante consistentes respecto a su morfología y sus características moleculares. Por lo que respecto a esa parte, aunque podrían diferir, se mantienen bastante uniformes en México, particularmente aquí en el estado de Hidalgo. Las especies que son representativas son bastante comunes y pues bastante similares a las reportadas, por ejemplo, en el estado de México, en otros estados como Michoacán, Guanajuato, Jalisco incluso.
6: Muy bien, pues entonces ahí la importancia de tener identificadas las distintas especies de ericifales. Yolanda, ¿nos puedes platicar un poquito para los productores o personas que nos escuchan en casa, cómo podríamos quizá regular, combatir o controlar, no sé cómo podremos llamarlo, este tipo de hongos precisamente en los cultivos? Entendemos que existe control químico, que control biológico y demás, el cultural que ya hablamos un poquito acerca de él hace rato, de la eliminación de arbences. ¿Nos puedes platicar un poquito más al respecto de qué métodos podríamos utilizar, ya sean biológicos o químicos, para este tipo de ericifales?
7: Bueno, para el control de estas especies normalmente se utiliza, como lo comentaba anteriormente, que se quitan las plantas cerca de las zonas de producción. Algo que es importante también mencionar es que estas especies son específicas, pueden dañar a solo familias botánicas específicas, no dañan a todas. Solo te afectaría más en caso de que tu cultivo sea compatible de la especie de cenicilla con la especie de tu cultivo. En México hay un ejemplo que es en el estado de Sinaloa, donde ya se hizo un artículo de este tema, donde se encontró que el girasol silvestre tenía una especie de cenicilla que podía propagarse en especies de girasol cultivado. Entonces aquí es donde ya tenían que tener un control de eliminar a lo mejor ciertas especies de girasoles silvestres de alrededor para que no fueran a contaminar o infectar estas especies cultivadas. Pero para controles sencillas hay principalmente controles químicos, el control de azufre y azitromicina.
6: Muy bien, pues por ahí tenemos unos mecanismos o métodos de control que nos comparte la estudiante en ingeniería en biotecnología. Estás trabajando precisamente con estos temas para ya poder egresar a poco tiempo, ¿no? Me parece. En ese aspecto, Yolanda, ¿nos podrías compartir cómo ha sido tu experiencia primero en tu carrera como biotecnóloga y cómo comienza este interés hacia los ericifales? ¿Cómo tú pasas de biotecnología? Porque entendemos que la biotecnología son muchos rubros. ¿Cómo tú te centras precisamente en este tema?
7: Bueno, el interés nace a partir de una propuesta de trabajar en este proyecto. Yo estoy analizando un análisis multilocus en el cual se relaciona con mi carrera porque elegimos varias regiones del ADN para poder identificar las especies. Como había mencionado anteriormente, pues estas especies a veces no se pueden identificar completamente solo con una región. Entonces necesitamos varias regiones para poder identificar qué especie tiene. Y ese fue mi principal interés, querer aprender más de las regiones que se utilizan para clasificaciones taxonómicas, cómo puedo implementarlas en otras especies a lo mejor, y la oportunidad de hacer una estancia en el colegio de posgraduados con expertos que me pudieran asesorar, compartir sus conocimientos, creo que fue de las motivaciones más importantes para realizar este tema de investigación. Y pues un poco del tema que estoy realizando es este, identificar cuáles son las especies que nos podrían infectar algunos cultivos cercanos, poder identificar cuáles son las especies de cenicilla que podrían afectar cultivos con importancia económica. ¿Y cuál era la otra pregunta?
6: sí, ¿cómo es que tú llegabas con este interés precisamente a este tema? Y precisamente también hablábamos de que la biotecnología tiene muchos aspectos. Ya nos platicabas de cómo llegas primero tú a tu investigación y pues tu experiencia como alumna del Instituto de Ciencias Agropecuarias en Biotecnología. ¿Qué tan grato o no grato ha sido para ti estar aquí en estas aulas?
7: Para mí estar aquí en la universidad ha sido una experiencia muy bonita. Creo que he tenido la oportunidad de participar en congresos, me permitieron realizar la estancia en el Colegio de Posgraduados. Entonces, creo que me ha gustado mucho la parte de estar estudiando en esta universidad. Además de que los maestros nos han brindado las posibilidades de crecer y desarrollarnos en diferentes temas, no solo en fitopatología, que es la rama de interés que me interesa a mí, sino también en otras, como por ejemplo en veterinaria, en las diferentes áreas que nos pueden apoyar, que es por ejemplo veterinaria, algunos compañeros que están trabajando con genómica, también hay compañeros que se están trabajando con la parte de análisis bioinformático. Entonces creo que la biotecnología tiene diferentes áreas donde uno se puede especializar dependiendo de los intereses de cada persona o estudiante.
6: Muy bien, Yolanda, ¿nos podrías platicar brevemente respecto a estas experiencias que has tenido en los congresos? Ya nos platicas que te han abierto las puertas los doctores aquí y que el sello, pues precisamente has llegado a estas estancias y que hoy te encuentras ya a punto de conducir un simposio y demás, ¿no? Y de participar en él también. ¿Nos podrías platicar, por favor, brevemente respecto a tus experiencias, dónde han sido, qué congresos, qué ha significado esto para ti en tu vida y en tu carrera profesional?
7: Bueno, ahorita he tenido la oportunidad de participar en el Congreso Internacional de Fitopatología que se realizó en el estado de Sinaloa. Ahí pues conocí a varios investigadores de otros países y fue una experiencia muy enriquecedora porque te explicaban de las temas de investigación que realizaban. La experiencia ahorita de participar en el simposio creo que me ha ayudado a crecer más a nivel profesional, igual con el apoyo de mi directora de tesis, de mi codirector. Y esta experiencia me ha abierto las puertas a ver más igual qué tema de investigación me gustaría seguir en un futuro. Con las experiencias que he tenido he podido confirmar que me gusta mucho la parte de fitopatología. Creo que es muy importante saber igual cuál es el camino que uno quiere seguir, bueno, que cada persona quiere seguir a nivel profesional.
0: Estamos llegando a la parte final de esta emisión especial de Conciencia ICAP, dedicada al simposio sobre erisifales y fitopatología. Después de esta breve pausa, regresaremos para cerrar nuestro programa. No se vayan.
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3: Son las 6:51. 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
0: Estamos de vuelta en Conciencia ICAP hablando sobre biodiversidad, fitopatología y el estudio de cenicillas en México.
4: En este último segmento estamos conversando con Yolanda y con Alejandro, estudiantes del programa de biotecnología, respecto al simposio dedicado a estos hongos fitopatógenos.
6: Alejandro, bueno, antes de ir a una pausa, nos platicaba Yolanda precisamente de lo que ha sido para ella y lo que ha significado en su carrera profesional estar trabajando con este tipo de honguitos. Ale, también estás trabajando con estos hongos y nos platicabas un poco acerca de tu trabajo. Formas parte de la comunidad científica con la doctora Marichuy, precisamente. ¿Nos puedes platicar cómo ha sido tu experiencia formando parte de esta comunidad científica?
12: Sí, bueno, para mí ha sido una experiencia muy, muy enriquecedora. He tenido la oportunidad igual de participar en ciertos eventos. Por ejemplo, el año pasado asistí al Congreso Internacional sobre fitopatología y estudiantes de las plantas en Coahuila, en la ciudad de Saltillo, y pues he podido colaborar con la doctora igual yendo al colegio de posgraduados en Mondecillo, revisando las especies, pudiendo participar en parte del escrito que estamos desarrollando justamente sobre el proyecto específicamente aquí en Hidalgo. Y siento que para mí ha sido un mundo nuevo, diferente, que no contemplaba con anterioridad, pero que sin embargo al adentrarme más, pues ha sido pues muy interesante y muy enriquecedor, tanto a nivel personal como académico.
6: Muy bien, tu trabajo se centra específicamente también en plantas medicinales, ¿verdad? Ok, ¿cómo afecta o qué diferencia tenemos entre si un erisifal afecta, por ejemplo, a un cultivo, un jitomate, un cultivo, una ornamental, una hortaliza, o en este caso a una planta medicinal? ¿Cuál es la importancia o qué nos puedes platicar al respecto?
12: Sí, bueno, estudios y los trabajos que hablan sobre las cenicillas o los erisifales principalmente en cultivos, pues están bastante estudiados, son bastante numerosos. Sin embargo, fuera de estos, los estudios son escasos, son limitados. Como poner un ejemplo, aquí en el estado de Hidalgo es un ejemplo bastante particular de eso, porque la última información, el último trabajo en el que se lista el estado aquí de Hidalgo, nuestro estado, data de 1977, elaborado por Centeno y Pérez, hace aproximadamente casi 50 años. Entonces realmente es un área que necesita especial atención aquí en el estado, y por lo mismo de que hay pocos estudios fuera de los cultivos, las plantas medicinales silvestres, siendo bueno aquí en la zona del Valle de Tulancingo un área igual sin explorar, requiere también el estudio profundo de esto. La forma en que los erisifales atacan ya sea a un arbense, a una medicinal, son las mismas. Sin embargo, también estos sirven como repositorios del inóculo, bueno, siendo potencialmente peligrosos para poder diseminar el inóculo a cultivos, etc. También, pues, siendo estas plantas medicinales que se ocupan aquí en el estado, en la comunidad, justamente como los erisifales las atacan, provocan la senescencia de estas, provocan su muerte, y igual es una pérdida de diversidad, de biodiversidad aquí en la zona. Es por eso que es importante hacer estudios sobre cómo afecta a nivel químico, a nivel físico-químico, sobre compuestos, a estas plantas, justamente las medicinales.
6: Muy bien, ya nos platicabas un poquito acerca de la importancia precisamente de estudiar en plantas medicinales, y Yolanda también nos platicaba respecto a la importancia, ¿no?, de estudiar en los erisifales o las cenicillas en cultivos, más bien en arbences o en especies silvestres, debido a que de ahí pueden mudar o adaptarse a un cultivo quizá de interés agrícola, ¿no? Bueno, también por ahí nos mencionaban que es peligroso, que es riesgoso para los cultivos, que hay pérdidas. Nada más para aclarar esto, para no dejarles una duda ahí al público en casita, ¿este tipo de hongos son de riesgo para el consumo humano o para nosotros si se encuentra en algún cultivo? ¿O qué puede pasar al respecto en ese sentido?
7: Bueno, estos hongos no son realmente de riesgo para las personas, sin embargo sí afecta a los productores. Por ejemplo, en el caso aquí cerca de Cuautepec, Santa Elena Paliseca, aquí ellos siembran chícharo. Entonces tienen mucho el problema de que su chícharo está infectado por cenicilla. Para ellos les afecta mucho porque su producción, si se contamina con cenicilla, pues pierde el precio, pierde la calidad, muchas veces ya no se lo quieren comprar. Entonces, para las personas no, así en consumo no afecta, pero sí afecta para los productores. También es el caso de los productores que tienen a lo mejor invernaderos de rosas, de girasol, alguna otra parte ornamental. También es donde les afecta en cuestión económica principalmente. En el caso del chícharo, a lo mejor podría haber afectaciones, pero no sería tanto por la cenicilla, sino por el tipo de control que manejan. Hay algunos controles químicos que sí llegan a ser más dañinos, pero es por el tipo de control más que por la cenicilla.
6: Muy bien, entonces quizás si decimos, no, es que tenía un honguito, tenía cenicilla y me hizo daño, realmente no fue el honguito el que me hizo daño a mí como consumidor, sino quizá la residualidad de algún producto químico que se utilizó en el proceso, ¿no? Bueno, qué bueno que dejamos esta parte clara para que nos están escuchando ya en casa y para los productores también, ¿no? Que sepan atender y entender cómo funcionan estos hongos. También, una vez que tenemos la duda, bueno, una vez que el hongo ya lo encontramos en nuestro cultivo y ya está ahí presente, ¿qué tan rápido puede llegar a enfermar o a llegar a que mi cultivo se deteriore o ya no sea funcional? Nos comentaban que el hongo tiene un mecanismo de dispersión muy rápido, ¿no? Por lo mismo de que es por viento, por agua y demás. Entonces, ¿qué tan rápido puede ser? ¿Nosotros cómo podríamos actuar día uno, día dos? No sé si me puedan platicar algo al respecto.
12: Sí, principalmente depende mucho de las condiciones meteorológicas, sobre el clima, incluso la temperatura, ya que está demostrado que a temperaturas más altas produce mayor cantidad de conidios y pues eso genera la dispersión misma. El tiempo en el que afecta o se podría extender a un cultivo varía del cultivo, de la especie de cenicilla, más sin embargo va entre semanas o incluso hasta meses. Así que depende mucho igual el tipo de cultivo que tenga el productor en casa o la agresividad misma de la cenicilla. Hay algunas que son más agresivas que otras. Ahora bien, respecto al control, una vez que ya se ha presentado, pues principalmente es eliminar cualquier planta que muestre signos justamente de esto. Las características manchas blancas, eliminarlas y retirarlas ya sea de la parcela, del campo de cultivo, y pues preferentemente quemarlas como se hace con otros tipos de patógenos, fitopatógenos.
6: Muy bien, pues ahí tenemos un método de control para quienes nos están escuchando y que tengan algún cultivo y quieran controlarlo, se encuentren quizá con este tipo de retos a que afrontar en el proceso de producción. Y en caso de que no cuenten pues con una asesoría técnica, no, pues lo principal creo que es que se acerquen a algún asesor técnico que les pueda ayudar a resolver este tipo de situaciones. Bueno, Yolanda, ¿me podrías platicar un poquito si existe algún reto como joven investigadora para ti en México respecto a dedicarte a la ciencia en este tipo de investigaciones?
7: De manera personal sí se ha significado un reto para mí, debido a que principalmente económico, porque para poder realizar las estancias sí se recibe un apoyo de la universidad, sin embargo la mayoría de los gastos pues sí se corren personalmente. Entonces considero que en la parte económica sí ha significado un reto, tanto trabajar, estudiar, llevar la investigación, creo que sí requiere como que una buena organización. Pero también siento que eso te permite poder desarrollar más tus capacidades, poder vencer tus propios retos. Y pues ahorita para seguir realizando esta investigación, sí he encontrado un poco de dificultades en el aspecto de que han reducido el número de becas. Creo que esa parte en mi caso sí me afecta, porque además Me cuesta trabajo disponer de la cantidad de dinero que se requiere para seguir una investigación. Es el principal reto, yo creo que el económico. La parte intelectual, creo que he encontrado personas que me han apoyado en ese aspecto. En eso creo que hay personas que son muy abiertas a compartir sus conocimientos, y eso para estudiantes nuevos, para investigadores nuevos, creo que es una gran motivación.
6: Pues la importancia de la ciencia y contribuir a veces con nuestro granito de arena, con ya sea asociaciones y demás, hasta un abrazo tú puedes, ¿no? Es importante en ocasiones para aquellos jóvenes investigadores y las personas que se encuentran haciendo ciencia, ¿no? Acercando estos temas de divulgación científica a la sociedad, que son de importancia y de interés, debido a que, no sé, en un panorama un poquito más catastrófico podríamos decir que sí, este tipo de hongos llegan a evolucionar como todos los organismos o microorganismos lo han ido haciendo, podrían quizá, ¿no?, afectar cultivos que ya no tengan mecanismos de acción para poderse defender. Entonces, creo que es importante entender y buscar alternativas para poder controlar y para poder sobrellevar este tipo de enfermedades en los cultivos o de plagas en los cultivos y demás. Y bueno, ya llegando casi al final de este programa, una pregunta más para ambos. ¿Qué consejo le dejarían allá a nuestros pequeñines que están a punto de iniciar sus estudios o que están buscando por ahí a qué dedicarse? ¿Qué consejo les darían ustedes?
12: Pues el consejo que podría dar es que si tienen algo que les gusta, alguna afición, algún tema específico, que lo sigan, más que nada. Es bien sabido que si uno puede tener un buen trabajo, más sin embargo, si no le gusta, no le apasiona, pues obviamente no se podría dar el 100. Más sin embargo, si se enfocan en el área que les gusta, en el tema, pueden llegar lejos. Igual que mantengan una mente abierta hacia diferentes líneas, diferentes temas, y pues los puedan desarrollar en su futuro académico.
7: Pues sí, un poco complementando lo que mencionó mi compañero, pues es importante siempre guiarnos a lo que más nos gusta hacer, sea la investigación, sea a lo mejor el trabajo en la industria, pero siempre guiarnos a lo que más nos gusta hacer, a lo que más disfrutamos. También es importante de que una vez que tomemos este camino en la ciencia o en la industria, pues que seamos comprometidos con lo que queremos, que luchemos por nuestras metas, que nos enfoquemos y que estemos con la disponibilidad de aprender de todo tipo de personas de diferentes edades, porque en este camino pues se aprende de todos.
6: Pues ya lo dijeron nuestros apasionados por la ciencia, despertar la curiosidad científica ya para todos los que tenemos ese interés, y nunca es tarde, no importa la edad, no importa las creencias. Ánimo, y pues hay que disfrutar y entender lo que es la ciencia.
4: Agradecemos profundamente la participación de la doctora Irma Morales Rodríguez, la doctora María de Jesús Yáñez Morales, la ingeniero Felipa Castillo Hernández, así como de Yolanda Guzmán Vargas y Alejandro Tellez Ordóñez, por compartirnos su experiencia y su trabajo dentro del estudio de los ericifales y la fitopatología en México. Sin duda, espacios como este simposio fortalecen la colaboración científica, la formación de nuevos investigadores y la generación de conocimiento para atender problemáticas agrícolas de gran relevancia. Gracias también a quienes nos acompañaron en esta emisión de Conciencia ICAP. Les invitamos a seguir pendientes de nuestros próximos programas a través de Radio UAEH Tulancingo. Este programa estuvo a cargo de Nancy Vite en la producción, Gelacio Ramírez en los controles y de Carlos Hetzael Vázquez Osorno y Gabriela de Vega Lutman en los micrófonos. Esto fue Conciencia ICAP. Hasta la próxima.
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14: Son las 7:08.
15: Temperatura 31 grados centígrados.

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6: Son las 7:25.

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13: Son las 7:41.

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3: Son las 7:56.

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7: Son las 8:05.
8: Temperatura 33 grados centígrados.

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2: En muchas conversaciones se escucha: cuando uno se jubila, ya se acabó lo importante. Pero no, la jubilación no es el final del camino, es el comienzo de una nueva etapa de la vida.
3: ¿Sabías que la palabra jubilación, su raíz etimológica proviene de júbilo? 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Así como recibiste con privilegio tu nombramiento de docente frente a grupo, será un privilegio recibir tu jubilación.
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2: Planear esta etapa ayuda a vivirla con tranquilidad, mantener la independencia y disfrutar más el día a día.
3: Desde mi experiencia te comparto las siguientes recomendaciones. En los 2 o 3 años o incluso meses antes de tu jubilación, plántate un anteproyecto de vida. Es decir, que cuando ya decidas jubilarte, este proyecto sea una inversión valiosa, tomando en cuenta que este proyecto te mantendrá activo.
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6: Son las 8 con 24 minutos.
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5: Son las 9:38.

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5: Son las 9:52.

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5: Son las 10 con 4 minutos.
6: Temperatura, 35 grados centígrados.
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10: ¿Qué tal? Buenas tardes, amigas, amigos. Esto es Aquí también hace aire con Joan Díaz. Y el día de hoy les voy a presentar un grupazo de aquí, del Valle del Mezquital. Sinceramente, es un grupazo que se ha ganado el respeto de muchísima gente y estoy muy emocionado, muy contento de poder traerles a ustedes su música, sus canciones que ya sacaron y nueva música que el día de hoy nos van a presentar, o su nuevo sencillo que están promocionando. Pero sin antes, me gustaría agradecer el espacio aquí en Suma Radio Actopan. Recuerden que este espacio es su espacio, es suyo completamente para que puedan presentar su música, sus proyectos artísticos y nosotros estaremos encantados de que puedan venir aquí con nosotros. Bueno, antes que empecemos y que les presentemos a este grupo que les estoy platicando, me gustaría nuevamente empezar, como cada emisión, con una frase del día. Esta frase del día dice así: libérate de quien crees que debería ser y abraza a quien realmente eres. Esta frase es de un autor que se llama Brené Brown. Es una frase que me gustó mucho porque me hizo percibir, sentir que realmente a veces estamos como que con esa idea de querer ser alguien o creemos que somos alguien, pero realmente a veces no nos damos cuenta de nuestras realmente virtudes, de lo que realmente somos buenos y simplemente lo ignoramos. Así que esta frase me hizo mucho sentido hoy en día porque, como les mencionaba, este grupo, siempre que los he visto en su show, en vivo, se siente esa vibra que son ellos mismos dando todo lo mejor de ellos. Y sinceramente, se conectan mucho con el público y me entusiasma mucho poder presentarlos el día de hoy porque son amigos de ya de hace años, bastante años, ¿verdad? Pero me da muchísimo gusto que estén cada vez más avanzando y trabajando. Nunca dejan de trabajar estos muchachos con nueva música. Así que me gustaría mucho que recibamos con un fuerte aplauso a Son de la Cruz. Fuerte el aplauso, por favor, para ellos. Excelente. Pues bienvenidos, amigos. Aquí, esto es Aquí también hace aire. Y pues me encanta poder recibirlos el día de hoy. Platíquenme, vamos a presentarlos. Seguramente la gente ya, estoy seguro que los ha escuchado y sabe quiénes son con solo escuchar su voz. Pero me gustaría que cada uno se presentara, también nos dijera un poquito de ellos, de cada uno de ustedes, algo que nos pudiera decir de cada uno y también qué papel desempeñan en el grupo. Adelante.
11: Hola, bueno, pues yo soy Gustavo Amarte, ya algunos me conocen, yo soy el vocalista y pues muy contento, muy agradecido por el espacio que nos dan. La verdad estamos muy felices promocionando esta nueva canción que apenas acaba de salir hace una semana y que la verdad el recibimiento que ha tenido la gente ha sido sorprendente, nos ha sorprendido bastante y pues muy muy agradecidos por el espacio principalmente.
10: Excelente, gracias a ustedes.
12: ¿Qué onda? ¿Qué tal? Soy José Manuel, guitarrista del grupo Son de la Cruz, apenas pues un año recién llegado aquí con el grupo, pues hice una buena amistad y pues aquí estamos promocionando el nuevo tema. Ha tenido buen gusto a los oyentes, a los que nos escuchan, a los seguidores que tenemos, entonces pues muy muy muy feliz. Aparte agradecer el espacio por entrevistarnos.
10: Claro, claro.
13: Hola, hola, ¿qué tal? Mi nombre es Pedro, soy el baterista del grupo. Muy contento de estar aquí nuevamente, ya es la segunda vez que nos dan la oportunidad de presentarnos aquí en este espacio. Pues agradecer el hecho de que nos abran las puertas de aquí de la radio y esta vez venimos a presentar un tema nuevo, inédito. Anteriormente pues igual nos dieron la oportunidad y presentamos, pero ahora venimos con algo nuevo, con un toque muy especial que yo creo que a la gente le va a gustar y pues estamos muy contentos de estar aquí y con la grata sorpresa de que tenemos un amigo aquí en conductor en cabina. Se siente la confianza de
10: estar aquí. Eso me gusta.
13: Gracias Ángel y gracias a tu equipo por recibirnos aquí.
14: ¿Qué tal? Mi nombre es Justo Hernández, a cargo de las percusiones en el grupo Son de la Cruz. Pues nuevamente pues, agradecerles el espacio. Pues venimos con otra canción, ya tenemos tres por lo pronto y esperemos sea el agrado de toda la gente. Gracias por el espacio, John.
10: Pues yo estoy más que encantado de que estén aquí, amigos, y justo la idea que tenemos de este programa es conocer más sobre ustedes, que las personas que están allá escuchándonos puedan saber obviamente su historia, que también conozcamos pues qué tal se llevan en el grupo y sobre todo también su música, qué refleja su música y sobre todo cuál es el mensaje que les gustaría presentar, ¿vale? Pero bueno, vamos a hacer esto, miren, me gustaría que nos contaran, yo ya me sé un poquito la historia, pero la gente seguramente le encantaría escuchar la historia de cómo nació el grupo Son de la Cruz. Así que, por favor, ahora sí que el que se sepa la historia bien, de principio a fin, échele.
13: Sí, pues, actualmente... Tenemos poco más de 4 años que estamos como agrupación, como tal, como Son de la Cruz. Este concepto surge después de que anteriormente la mitad del grupo estábamos en otra agrupación, teníamos otro grupo, pero por cuestiones de otros integrantes, pues se salió la mitad, por así decirlo. Entonces quedamos la mitad. Y pues nos quedamos así como que pues ahora qué vamos a hacer, ¿no? Ya se fueron los demás y nosotros teníamos las ganas de seguir con el concepto, de seguir pues haciendo música, porque realmente es lo que nos gusta, ¿no? Lo hacemos muy bien, pero pues nos gusta, ¿no? Y a partir de ahí pues empezamos a platicar, de ver la forma de conseguir más músicos. Fue un poco difícil, no fue tan sencillo, pero poco a poco fueron llegando, pienso que las personas correctas para este concepto. Un tiempo estuvimos batallando, pero justamente algo muy muy como lo podré decir, muy muy peculiar, es que el cantante Gustavo lo conocí por ti.
10: Sí.
13: Colaborando contigo en algunos proyectos que me hacías el favor de invitarme o me sigues haciendo todavía.
10: Sí, sí, sí.
13: Cuando hay hay posibilidad. Entonces ahí conocimos al cantante. Y yo, pues ya cuando estábamos ahí con el grupo, dije, no, pues yo conozco a un cantante, lo voy a decir. Canta medio feo, le digo, no tenemos otra opción. No, es muy talentoso este Gustavo. Y entonces, pues ya se viene con nosotros. Después viene la Kevin, que ahorita pues no está. También este. A él no recuerdo cómo lo conocí. Pero seguramente también creo que colaboramos igual contigo. Ya no recuerdo la verdad. Pero el chiste es que después llegó Kevin, llegó Javier también, en la guitarra. Últimamente, pues, el miembro más reciente, por así decirlo, es Pepe, José Manuel, que hace rato nos estamos equivocando de nombre, pero entonces, a la hora de estar ahí luego se nos va. Pero él es la persona que el integrante más nuevo, por así decirlo, en la agrupación,
10: okay.
13: en la guitarra, y pues creo que le ha dado un toque muy especial a todo lo que veníamos haciendo. Y bueno, ahorita pues ya estamos completos, por así decirlo, en el sentido de que pues nos sentimos, yo creo que hacemos buen equipo, todos aportamos de cierta manera en el que el grupo, considero yo que va saliendo a flote y vamos quedando en el gusto de la gente. De esa manera es un poquito la historia, digo, un poco resumido, pero así, de esa manera es como se ha ido dando este concepto.
10: Se los pregunto porque imagínense que les hagan una miniserie o una película.
13: Para que...
10: Sí. Creo que yo ando ahí, soy como la presencia ahí volando. Pero bueno, yo encantado, realmente, como usted, tú lo mencionas, amigo Peter, Pedro, pues realmente el compartir música, pues eso, nos lleva a conocer amigos en el camino, y creo que es maravilloso que podamos, pues eso, conectar, compartir más música sobre todo. Y el punto aquí de su grupo es porque ustedes son el grupo más versátil, así lo llaman las personas, el grupo más versátil. Y quisiera saber justamente eso, esa cualidad que tienen ustedes. ¿Les gusta? ¿O por qué les gusta tocar de todo? ¿Cómo fue que decidieron tocar de todo?
12: Bueno, pues, a ver, por lo poco que he visto aquí en el grupo, el como los llaman, el grupo más versátil, pues es porque hay buenos músicos, yo los considero buenos músicos. Entonces siento que cualquier género, obviamente nos costaría al inicio en cuanto a ensamble, pero no a la habilidad que tiene cada uno. Entonces, yo percibo que es muy fácil intentar o sacar canciones que están a veces fuera de del concepto de un grupo versátil. A veces pues tocamos rock, tocamos norteñas, tocamos batucadas. Entonces, yo lo percibo así, más es por la habilidad de los músicos que pues lo conforma la agrupación. Entonces, yo por eso digo que es eso, el del cómo, por qué nos dicen el son de la cruz.
10: ¿Y por qué son de la cruz?
13: Voy a explicar por qué son de la cruz.
14: Casualmente, pues el nombre salió así igual, como que ya checando ahí, ya teníamos parte de los músicos, pero ahora no sabíamos qué nombre le poníamos a la agrupación. Pues ya estando ahí con los muchachos y dijeron, no, pues son, pero somos de la cruz, o como somos del barrio de la cruz, igual ahí como que se va entendiendo, ¿no?
10: Claro.
14: Somos de la cruz. Y también con el son, que es el son de la música y todo eso.
10: Más ok, o menos, ok.
14: Así es la historia.
10: Porque
14: el son de la cruz.
10: Hace poquito estaba viendo la tele y me apareció una banda que decía Banda Tres Pueblos, y ya les preguntaron, ¿por qué Tres Pueblos? Ah, porque él es de un pueblo, es de otro pueblo y otro pueblo, son tres pueblos. Entonces, bueno, realmente es que, pues, el nombre últimamente que he escuchado las canciones y que he seguido de cerca las redes sociales de ustedes para estar preparado para la entrevista, pues ya se volvió muy pegajoso, ¿no? En esta parte del son de la cruz, y ahora con esta nueva imagen que traen, que poco a poco vamos a ir llegando a ese punto. Pero ahora bien, de llegaron su género, que en el que están presentando la música, es la cumbia, ¿verdad? Así que, pues, ¿por qué la cumbia? ¿Por qué les gustó o por qué están haciendo este género sus canciones?
11: Bueno, es que al final de cuentas la cumbia es algo que igual dominamos bastante y que nos gusta demasiado. Entonces, para nosotros adaptarnos a la cumbia y esta parte de bailar y ese rollo, pues nos gusta bastante. Entonces, igual haciendo pláticas acá más internas y en el grupo, cuando hacemos la planeación de lo que vamos a hacer, pues llegamos a la conclusión de que pues en la cumbia podemos adaptar todos los géneros lo más versátil que se pueda. O sea, somos versátiles, pero ahí podemos incluir todo lo que nos gusta, ¿no? Desde el rock, desde el blues, no sé, diferentes cosas, uh-huh. La salsa y diferentes géneros, entonces ahí los podemos adaptar muy bien, y yo creo que por esa parte nos fuimos de ese lado. Aparte, igual si vemos en esa parte de el centro del valle o aquí en Tractopan, Yolo, pues son muy cumbiamberos, ¿no? Muy sonideros, entonces pues es parte igual, aunque uno no quiera, de manera indirecta de nuestra esencia.
10: Muy bien, pues amigas, amigos, vamos a ir a un corte promocional. No le cambien, seguimos con Son de la Cruz, con más entrevistas, con más música. Nos van a presentar sus tres sencillos que tienen ahora disponibles, pero vamos a ir a un corte promocional y regresamos para seguir platicando con ellos. No le cambien, regresamos.
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1: Son las 10 con 22 minutos.
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10: Y ya estamos de regreso en Aquí También Hace Aire con Joan Díaz. Y el día de hoy, recuerden que tenemos a un grupazo. Ellos son de la Cruz. Eso, que no caiga el ánimo, amigos. Pues bueno, seguíamos platicando sobre su historia, seguíamos platicando sobre el género que ustedes tocan. Pero ahora vamos a platicar un poquito así rápidamente unas preguntas muy, muy, muy, muy cortitas, pero que ustedes ahí, para que conozcamos bien a los integrantes que faltan y obviamente a los que están aquí. Me gustaría saber quién es el mayor, el más grande de edad de todos ustedes.
12: El de 20 siempre.
13: Pues que lo diga él solo.
10: Para que no se quemen.
13: Sí, que lo diga él solo.
14: Pues creo que yo soy el mayor el soltero, porque todos los demás son casados.
10: Ah, bueno. Con más experiencia, digamos. Exacto. Muy bien. ¿Quién es el más trabajador?
13: Creo que ninguno.
10: Ok.
13: No, sí, todos son muy trabajadores, por eso algunos no pudieron estar, pero pues ¿quién será? Kevin, yo creo que es el más trabajador, sí. Tiene como 5 trabajos.
10: Entonces,
13: ya no se da rato, pero yo creo que Kevin
10: es perfecto.
12: Es soltero, pero parece que tiene 5 hijos. Entonces, cambiador.
10: Ajá. ¿Quién es el más puntual?
13: Pepe.
10: Así llega a los ensayos, a las presentaciones. Todo. Ok, muy bien. ¿Y quién es el más enojón?
13: Pues no sé quién, muchachos, a ver.
10: El que se lleva y no se aguanta.
12: No, pues es que en los ensayos a veces sí hay como no enojos, sino no enojos en cuanto a yo con Gustavo o con Pedro. Sin enojos de que a veces ya nos frustramos de alguna canción de estarla repitiendo.
10: Pero okay.
12: Así en general, pues no, creo que
10: ¿El más serio o el más serio?
13: Yo soy el más serio.
12: Sergio, ¿no?
13: Sergio.
10: Pues imagínense una plática entre ellos.
13: Creo que no han hablado.
10: Ok. Muy bien, amigos. Pues seguimos adelante. Una pregunta que, como en general en grupo, me gustaría hacerles. Pero también, si ustedes quieren platicar, hablarnos un poquito personalmente, es sobre su mayor inspiración a la hora de hacer música, a la hora de crear música, a la hora de tocar, a la hora de ensayar. ¿Cuál sería la mayor inspiración que tienen ustedes?
11: Pues para la hora de hacer música, yo creo que yo siempre lo he dicho, en donde quiera que voy, la inspiración pues está en el aire, ¿no? Donde quiera que voltees, pues puedes encontrar inspiración a la hora de hacer música. Pero a la hora de subirte al escenario, es esa parte que es muy difícil de explicarles, porque la verdad, cuando uno sube al escenario, incluso antes de estar al escenario, esta parte de estar detrás del escenario y de prepararte para subir, es magia, es esta adrenalina que no son nervios, o sea, ya se convierte en adrenalina que quieres seguir repitiendo, y esa es las cosas más bonitas, es esa parte de que nosotros como músicos nos vemos reflejados de niños, ¿no? O sea, es nuestra inspiración de que estamos haciendo lo que queríamos hacer de niños, porque es muy complicado, como a veces como personas, seguir los sueños que tenían de niños, esa parte. Entonces, para nosotros hacer esto que tanto anhelamos, soñamos, pues es nuestra mayor inspiración. Bueno, en mi caso, no sé.
10: Sí, claro.
11: Las muchachas. Entonces.
13: Sí, pues yo creo que en general, pues la mayoría tenemos esa inspiración, ¿no? Yo creo que todos de niños o nosotros como músicos de niños siempre como que visualizas de alguna manera eso. En lo personal, pues igual desde niño, que a lo mejor veías un video, o yo por ejemplo que veía los videos de la música que yo escucho, pues veía que estaban tocando con la gente y todo eso, y como que ya en este momento cuando vamos a tocar y ves que que estás haciendo lo que en algún momento viste, yo creo que es una satisfacción muy grande que pues no todos tienen la fortuna de a lo mejor de vivir, de sentir, y es algo muy muy muy bonito que yo creo que no se puede describir. Eso para mí es lo que me inspira para poder tocar.
10: Muy bien, muy bien. Pues vamos a hablar un poquito también sobre la canción, sobre su primer canción que ustedes como grupo sacaron a todas las plataformas para que la gente los pudiera conocer. Esa canción con la que también, ¿cómo decidieron ponerse a grabar, a entrar al estudio y sobre todo iniciar el camino, como lo acaban de mencionar, pues lo que a ustedes les gustaba, ¿no? Lo que ustedes querían hacer, realizar con su grupo, con la agrupación. ¿Cuál fue esa canción y por qué decidieron que esa canción?
11: Pues fue la primera canción que sacamos, fue Costumbres, del maestro Juan Gabriel, una canción que queríamos dar a conocernos nosotros como agrupación, y la estuvimos pensando bastante, y fue ahí, fue cuando se integró Kevin al grupo, fue cuando definitivamente se entregó. Ya se integró a la agrupación con esa canción de Costumbres. La grabamos aproximadamente hace como un año, dos años.
13: Un año y medio, dos años
11: aproximadamente.
10: Okay.
11: Y fue con la que nos quisimos dar a conocer. La verdad, igual le metimos a la cumbia esa parte. Y fue una canción muy bonita, la verdad la disfrutamos mucho cantando. Ahorita ya casi no la tocamos en los eventos porque igual hemos actualizado el set list, pero la verdad la mayoría de la gente nos conoce mucho por esa canción de Háblame de ti o de Costumbres.
10: Excelente, amigos. La canción como tal, ¿cómo la arreglaron? ¿Cómo fue el proceso? ¿Ustedes hicieron toda la producción? Platíquenos un poquito de ese proceso para que la gente pueda saber cómo inició este camino.
13: Bueno, como dice Gustavo, se batallamos un poco para poder elegir la canción, pero ya una vez que la teníamos, pues todos empezamos a trabajar en ella. Yo creo que cada quien, como hace un rato lo decía Pepe, saben qué hacer con su instrumento, ¿no? Entonces, yo en lo personal pues dije, yo me imagino esto y esto, digo, es la forma a lo mejor en la que yo me o en la que yo puedo hacer música, ¿no? Yo me imagino ciertas cosas o muchas veces escuchando a otros artistas, a otros grupos, pues como que tomas referencias de eso, y todos en general aportamos para poder producir esa canción. Considero que no nos quedó tan mal, porque pues sí, le gustó mucho a la gente, hizo una canción muy conocida, y también era un reto, ¿no? Porque pues una canción tan bonita, pues no queríamos arruinarla, ¿no? Con lo que íbamos a hacer nosotros, pensamos que nos quedó bien, y pues a la gente le gustó como nos quedó, hemos recibido buenos comentarios.
10: Pues vamos, ¿qué les parece antes de escuchar la canción? Si nos pudieran compartir sus redes sociales, ¿cómo los podemos encontrar? ¿Cómo los podemos seguir? Para que sepan las presentaciones, la nueva música. Y vamos también a escuchar posteriormente la canción.
11: Bueno, nos pueden seguir en todas las redes sociales como Grupo Son de la Cruz. Estamos en Instagram, en Facebook, en TikTok, para que vuelvan a ver el contenido que hacemos.
10: Ok. Y
11: para el contenido más exclusivo en OnlyFans, como Son de la Cruz, para que se hayan enterado de todas las presentaciones en Spotify y en todas las plataformas digitales, también como Grupo Son de la Cruz, para que igual muy pronto también viene más música, ya está ya hecha, entonces solamente estamos dando el tiempo y ya verán que muy pronto sale la nueva canción.
10: Pues, ¿qué les parece, amigos, si vamos a escuchar su primer canción, su primer sencillo con el que iniciaron el camino de Son de la Cruz? Esto es Costumbres. Y regresamos después de este corte promocional. No le cambien, amigos, amigas. Esto es Aquí También Hace Aire con Joan Díaz.

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6: Son las 10 con 36 minutos.
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8: Y ya estamos de regreso, amigas, amigos. Están escuchando. Aquí también hace aire. Recuerden que estamos con Son de la Cruz. Y acabamos de escuchar Costumbres. Seguramente los puso a bailar, los puso a disfrutar. Esta canción, este cover, con el ritmo inigualable que tienen ellos. Amigos, las siguientes preguntas pues son un poquito más sobre ustedes, un poquito personales. Pero también sobre hablar de los sueños que tengan como, obviamente como grupo. Pero como les mencionaba, también pueden hablar personalmente. También sus metas. Así que me gustaría escuchar así cada uno que nos pueda decir, tanto en general como personalmente, ¿cuál es ese mayor sueño que tienen y la meta, por favor?
9: Bueno, yo creo que en mi parte...

0: Ya hablando en lo personal, pues mi mayor sueño es pisar un gran escenario y en algún momento ganar un premio. Yo creo que cuando llegue ese momento yo podría decir, ya, ya Diosito, llévame porque ya cumplí mi meta. Yo en lo particular siempre lo platicaba con, incluso lo llegué a platicar con Peter, con Kevin y con mi familia. Yo mi mayor sueño es esta parte de subir a grandes escenarios y más que nada llegar a la mayor cantidad de personas, a los corazones de las personas. Ese es para mí lo que dejaría sembrado en este mundo, para mí.
1: Muy bien.
2: Pues sí, creo que aquí vamos a coincidir bastante, porque estamos en la música. Pues igual, desde pequeño, yo empecé a los 9 años, igual vengo de familia de músicos, entonces no conozco como que otro ambiente que no sea la música. Entonces yo también me veo en algún futuro, pues pisando un gran escenario, tocando frente a muchas personas, tocando las canciones propias, no sé, ese sueño o ese sentimiento de que la gente aplauda o reconozca el trabajo, la música que hacemos, pues yo creo que es un sueño que pues desde pequeño, sí, entonces yo más que nada de ganar algún premio o algo así, pues es seguir tocando para mucha gente, o mi sueño es llegar a tocar para mucha gente.
1: Okay, gracias, gracias.
0: Sí, pues como dicen, ¿no? Coincidimos mucho en esa parte y en muchas cosas, ¿no? Yo creo que por eso nos hemos acoplado como grupo. En lo personal, también, pues yo creo que a qué músico no le gustaría, ¿no? Tocar en grandes escenarios para muchísima gente y que te conozcan por tu música, por lo que haces. Pero con otro enfoque ya muy, muy particular, sí me gustaría eso, pero también el hecho de no dejar de hacer música, no me quiero enfocar nada más a tocar a multitudes y eso, con que yo creo que siempre haya dos, tres personas, cinco personas que le guste lo que hacemos y que diga, ah, va a estar tal grupo, voy a ir a verlo nada más porque quiero escuchar una canción de ellos, ¿no? Y que estén esas personas es muy gratificante, ¿no? Yo creo que quedar en el gusto de la gente es algo muy, muy bonito y yo creo que eso sería, ¿no? Hacer esto por mucho tiempo, digo, no sé hasta cuándo vamos a estar aquí, ¿verdad? Pero el tiempo que estemos es seguir tocando y seguir llevando la música que hacemos y que nos sigan escuchando. Ese es para mí el sueño, la meta, ¿no? Que no nos perdamos en el abismo de tanta música y de tantos músicos que hay en este mundo, ¿no? Para mí sería eso.
3: Ok, pues sí, como ya lo decían aquí los chavos, pues igual como tú lo sabes, ya mucho tiempo, igual conocernos desde
1: Sí.
3: César ahí echándole, ya tiene mucho tiempo,
1: Sí, ya
3: pues
1: tiene.
3: estando en la música pues mi mayor sueño es ver el grupo sobresalir, que tenga igual mucho trabajo, que estemos todos juntos, así como estamos tocando. Y pues si se puede estar en grandes escenarios, seguir compartiendo la música y haciéndola, ese es mi mayor sueño. Más que nada seguir trabajando juntos.
1: Muy, muy bien, amigos, pues les agradezco mucho sus palabras. Siempre es como bonito pensar, como ustedes lo dicen, en el futuro, pero creo que lo que están viviendo hoy en día también es muy padre, muy, muy excelente, porque están creando música y seguramente a la gente le está gustando. Doy fe de eso porque en sus conciertos a los que he asistido, pues la gente se siente, se vive, su ritmo, el sabor, la energía. Así que la siguiente canción que vamos a escuchar, platíquenme un poquito sobre esa canción, cómo nació, cómo fue. Porque me gustaría mucho que antes de decir el título de la canción, pues la gente pueda conocer un poquito su historia y sepa qué van a escuchar o que se preparen para que la escuchen y la bailen.
0: Pues esta canción, la verdad, me tocó componerla. Muy afortunado de que mis canciones estén siendo interpretadas por estos grandes músicos. Yo llegué con la idea de la canción. La canción, la verdad, yo estaba bien estresado de que necesitaba una canción para cumbia. porque yo nunca había hecho cumbia en mi vida, ¿no? Yo siempre hacía balada y todo eso. Entonces, al hacer cumbia, para mí fue otro momento de reto. Me aventé ese reto de hacer cumbia. Después ya les llevé la letra a los integrantes, aquí a mis compañeros, y pues ya empezamos a meterle lo que nos gustaba, ¿no? Y como era inédita, pues ahora sí pues podíamos desplazar y hacer lo que nosotros queramos. Y pues sí, digo, ahí fue cuando yo creo que se notó esta parte de identidad del grupo Son de la Cruz, porque fue donde empezamos a meter las guitarras distorsionadas, ahí le metimos un poquito de el ritmo de reggaetón y siguiendo con el saxofón, que es muy poco, no es tan común ver el saxofón en la cumbia sonidera. Y poco a poco así la fuimos metiendo con nuestro estilo del grupo Son de la Cruz. Y yo creo que ahí fue el parteaguas de lo que ahorita hemos construido en cuestión de nuestro estilo.
1: ¿Qué la gente qué les dice al momento de escuchar esta canción? ¿Qué les ha dicho? ¿Cuál ha sido la experiencia de la gente cuando escucha esta canción?
0: Pues hemos recibido muy buenos comentarios. Como dice Gus, al ser una canción inédita, pues fue un reto, ¿no? Porque pues no es fácil hacer una canción de la nada. Entonces ahí todos nos pusimos a estudiarla, a ver qué podíamos aportar. Y varios comentarios son que les gusta, pero sobre todo es que no nos parecemos a otros conceptos. O sea, tenemos un estilo a lo mejor sencillo, no vamos a decir que somos los más virtuosos del mundo, pero tenemos un estilo y creo que eso es el punto que todos queremos llegar, de tener un estilo y que nos identifiquen al escuchar una canción. Y pues de esa manera es como se hizo esa canción y pues creo que no quedó tan mal. Los comentarios han sido buenos y pues así quedó, como lo dijo Gus, el sax le dio un toque muy, muy, muy especial. Y pues ahí está, que la vayan a escuchar y que la reproduzcan mucho y que la compartan mucho.
1: Pues vamos a escucharla, amigos. ¿Cómo se llama esa canción? Platíquenos y vamos a presentarla, vamos a escucharla.
0: Bueno, pues vamos a escuchar esta canción, los invitamos a que la escuchen en todas las plataformas. La canción se titula Tú Eres y esperemos que les guste.
1: Pues vamos a escucharla, amigos, no le cambien. Después de la canción vamos a un corte promocional, seguimos con Son de la Cruz y recuerden que nos pueden escuchar todos los miércoles a las 6 p.m. y la repetición los domingos a las 3 p.m. Así que escuchamos Tú Eres, Son de la Cruz y regresamos, no le cambien.

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6: Son las 10 con 50 minutos.
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8: Ya regresamos a Aquí también hace aire con Joan Díaz. Amigas, amigos, estamos en el último bloque, así que recuerden que pueden también escucharnos, como les mencionaba, todos los miércoles a las 6 p.m. y domingos 3 p.m. Asimismo, les recuerdo que nos pueden escuchar en Suma Radio Huejutla los jueves a las 10 a.m., viernes a la 1 a.m. y domingos a las 10 de la noche. Así que les recuerdo estos horarios para que no se pierdan el programa, lo puedan escuchar, lo puedan compartir y seguramente les va a encantar los artistas que tenemos cada semana. Amigos, pues bueno, en este último bloque platíquenos un poquito más sobre sus presentaciones, conciertos, planes, todo lo que tengan aquí por venir. Platíquenos, por favor.
9: Pues nos vemos este jueves 14, celebrando el Día del Maestro en la comunidad de Tepepango, donde nos vamos a poner muy chido el ambiente, donde vamos a estar con todo el ritmo y el sabor. Y también de las presentaciones importantes para que estén atentos ahí en la feria de Yolotepec, en honor al señor de San Juan Bautista, donde vamos a estar con grandes amigos de la música, como pensé que son el grupo Trío Los Camaleón, para que igual vayan a echarse un guapangazo y no se olviden también de echarse un cumbión bien loco ahí con nosotros.
8: Muy bien, pues ahí estaremos, amigos. Pues vamos a platicar un poquito ahora sobre todo nos gustaría a todos más bien que fuera todo color de rosa en la música, en el proyecto. Pero sabemos que hay momentos difíciles, hay momentos complicados. Me gustaría preguntarles una experiencia. No es como que sea una experiencia mala por ser mala. Yo siempre he dicho que las experiencias difíciles o las experiencias que de alguna u otra forma pues nos pasan y que decimos, ay, ¿por qué pasó esto? Realmente son para qué. Así que platíquenos alguna experiencia, alguna situación que pasaron. Bueno, pues aquí estamos para escucharte, Pepe.
10: Bueno, pues tomen asiento, vayan por unas palomas, algo que es de... No, pues en la música siempre va a haber muchas, tanto experiencias buenas como malas. Y las malas no siempre tienen que ser como una decaída de ánimo, sino al contrario, es ver qué pasó, cómo lo podemos solucionar para el próximo evento, no sé. Desde que el audio a veces no funciona correctamente, algún instrumento, condiciones del clima, pero pues a eso digamos son los gajes del oficio en cuanto a músico, ¿no? Pues bueno, retomando la pregunta de la como que la peor experiencia, pues fue que como en noviembre.
9: Diciembre del
10: año pasado, pues uno ahí del staff que se echó unas copas de más y ya estaba pues agrediendo a los compañeros, a nosotros, a los músicos, pues por cuestiones de no sé, o sea, se le fue el rollo. y pues ya estaban escalando las cosas, pero bueno, no pasó a mayores, pero sí, digamos, es una de las más recientes en cuanto a malas experiencias. Y pues, digo, no sé si afortunada o desafortunadamente, pues ya no más chambeado con él.
9: No, si me han tocado, a nuestro papá le han tocado algunos eventitos ahí, en la que el primer evento que llegó, cayó un aguacero, pero un aguacero de esos de que teníamos que recoger nuestras cosas porque ya no podíamos tocar. De ahí las lluvias, los fríos de diciembre que nos ha tocado en varios pueblos, que a veces literal era feria, pero ya la gente pues iba a su casa porque...
8: Pues sí, claro.
9: Horrible. Y nosotros ahí con nuestro traje arriba del escenario, dándolo todo, ¿no? Pero a nuestro pueblo sí le ha tocado algunas que otras.
8: Y sigue aquí,
10: Me dijeron, creo que a las 6 empezábamos, algo así. Y ya iba tarde, o sea, llegué, digamos, a tiempo. Y pues yo ya venía cambiado de traje, saco, zapatos limpios, ¿no? Y pues empezó la lluvia. Mis zapatos quedaron bien llenos de lodo, tuvimos que cambiar las cosas. Pero digo, o sea, son... No nos molesta, o al menos a mí no me molesta, porque sea lo que vamos, a lo que nos exponemos en cuanto a las condiciones del clima. Entonces, pues a eso estamos a un 50-50, ¿no? De que salga bien o que salga mal, por cualquier cosita. Pero son esas cosas.
8: Y habla mucho sobre cuando hacemos algo que nos gusta, algo que amamos, porque realmente si algo no nos gustara, si hiciéramos algo que no nos gusta, a la primera experiencia, digamos, como un poquito no tan bonita, obviamente pues ya lo dejo, ¿no? Y ya me cambio de cosa, cambio de trabajo, o cambio de lo que estoy haciendo. Pero cuando nos gusta, no importa, seguimos adelante. Y eso habla mucho del amor a la música también. Yo sé que a lo mejor es un, todo un tema el amor a la música, pero de ahí viene. Yo siento que no solamente por la música, sino en general las personas que nos dediquemos a lo que nos dediquemos, pues si hacemos lo que amamos, podemos resistir la adversidad y aprender de ello. Pues amigos, platíquenos un poquito de la nueva canción a la que vamos a escuchar en este último bloque. ¿Cómo se llama? También cómo nació, cómo fue el proceso. Y también porque yo ya tuve el gusto de escucharla y sinceramente siento que es como una nueva etapa para el grupo. Así que platíquenos un poco cómo es que nació y qué significa para ustedes esta nueva canción.
11: Bueno, pues este tema, volvemos a lo mismo. Aquí el compositor, pues nuevamente Gustavo, pues que nos diga con qué se inspiró y qué musa pues tiene para componer estas canciones.
9: Lo he dicho en otras veces, esa canción fue, es graciosa, ¿no? Pasaparse desde película a novela, porque la verdad igual estaba buscando una nueva canción para el grupo y durante ese proceso pues saqué otras dos, tres canciones que nada que ver con cumbia. Pero no encontraba nada y yo dije, ¿sabes qué? Ya me voy a dormir, yo ya estoy estresado, yo ya me harté. Y eran como las 3 de la mañana cuando, pues, a lo mejor el cuerpo necesitaba descansar, ¿no? Necesitaba ya estar en paz, y fue cuando me salió la canción. O sea, en sueños me empezó a sonar y empecé como a soñar esa parte que estábamos tocándola. Y como dato, pues la verdad esta canción se era principalmente, o yo la pensé para una mujer, por eso es que me cuesta un mundo cantarla, pero principalmente la pensé para una mujer. Eran como las 3 de la mañana y mamá iba ahí con la chancla a callarme porque yo a esa hora podía tocar mi guitarra y empezar a grabar el cachito de la canción, pero fue de esa forma, ¿no? Hasta parece de novela, ¿no? De ese el famoso cliché de que sueñas las canciones, pero sí, la verdad pasó de esa forma. Y después se la enseñé al grupo y por X o Y razón no habíamos tenido el tiempo de grabar la canción, porque por tiempos del año pasado, la verdad, gracias a Dios, tuvimos muchísimo trabajo, entonces no nos había dado tiempo de meternos al estudio. Pero ya después, acabando este año, nos hicimos el propósito de, ¿saben qué? Este año pues tiene que sacar nueva música. Entonces pues ya teníamos esa canción ya ahí, pues ya empezada, ya muy avanzada, y fue que pues menos empezamos a machetearle duro en una semana, yo creo. Es cuando, fue cuando completamos bien la canción, todos los elementos, y ya pues después pasamos a grabar.
8: Y la canción tiene video, ¿verdad, amigos?
9: Sí, sí tiene video, está ya en todas las plataformas digitales, está en Facebook, en YouTube, en Instagram también está, para que igual la vayan a escuchar. Estrenó hace 8 días, ¿no?
10: Ajá. 2 semanas.
9: Sí,
10: 30.
9: Sí.
12: casi 2 semanas ya.
10: Sí, justamente se estrenó el 30 de abril.
8: Entonces, el Día del Niño.
10: Vayan a checarla, vayan a verla y pues la hicimos de mucho corazón. Nos costó bastante algunos algunos adornos, como pues decía Pedro, al querer darle nuestro estilo, meter algunas pausas, unos remates, diferentes estilos en cuanto a tonos de blues, no sé. Entonces es una canción que lleva bastante, bastante trabajo, lleva mucho corazón de todos. Cada quien aporta lo necesario para que esa canción pues esté como está ahorita.
8: Pues yo les comentaba que al momento de escuchar y ver el video, pues fue como una nueva etapa para el grupo. Al menos así como fan, como público, se puede percibir. ¿Qué significa para ustedes esta canción en ese sentido? ¿Qué viene? ¿Qué van a hacer con esta canción? ¿Con más canciones? ¿Qué va a pasar con el grupo ahora, este año 2026? ¿Cuáles son esos planes que tienen para poder hacer durante el año y terminar el año?
12: Sí, pues como lo mencionas, esta canción la quisimos dar un toque diferente a lo que ya veníamos haciendo. Como la primera canción que pues ya escucharon fue un cover, después fue ya otra inédita, esta igual inédita porque tenemos la fortuna de que tengamos un compositor muy talentoso aquí con nosotros. Entonces, pues no es fácil generar una canción como lo dije hace un momento. Y y pues le quisimos dar ese nuevo toque. Ahorita nos estamos enfocando a darle un giro no total al grupo, pero sí darle una frescura nueva, ¿no? Y darle un toquecito diferente. Estamos explotando mucho la parte de que estamos ahora con Pepe, igual para que se ponga a trabajar ahí con el... pues tratamos de hacer música. Yo soy de la idea también de generar pues música nueva. Digo, no tengo nada contra los que hacen covers, pero yo creo que si hay talento hay que aprovecharlo y hay que explotarlo. Se ha dado mucho ahorita los casos de, sin echarle pedradas a nadie, pero muchos grupos han optado por hacer únicamente covers, ¿no? Y pues no está mal, pero yo creo que hay que crear música, hay que ponernos a trabajar un poquito y crear música nueva. Nosotros vamos a seguir trabajando, no es la única canción que hicimos, próximamente pues van a salir otras más, van a ser una serie de canciones que pues hemos trabajado con mucho, mucho esfuerzo y mucho corazón para toda la gente.
8: Pues amigos, vamos a escuchar esta canción, pero vamos nuevamente a recordarles a las personas sus redes sociales. Seguramente hoy ganaron más fans, así que platíquenos sus redes sociales una vez más, por favor, para que los puedan seguir.
9: Bueno, pues invitarlos a todos a que nos sigan las redes sociales como Grupo Son de la Cruz, en Instagram, en Facebook, en TikTok, en todas las plataformas digitales, también como Grupo Son de la Cruz. Ya la canción está disponible para que vayan a ver el video. Ya lleva aproximadamente el día de hoy 27,000 reproducciones, que eso nos llena pues de muchísimo orgullo, orgullo, alegría, porque como lo decían, es la transformación del grupo, ¿no? La verdad, quisimos dar este giro de más frescura, renovar lo que es el logo, renovar nosotros mismos y renovar nuestro show, que muy próximamente lo van a ver. Por eso vayan a la feria de Yolo y van a ver lo que hemos cambiado. Como le decíamos anteriormente en otras pláticas, el grupo siempre trata de mejorarse. Somos como el Tony Stark, de que cuando vemos lo que nos sale mal, pues lo tratamos de mejorar a la siguiente. Y es lo que hacemos en cada evento, tratamos de renovar las canciones y sacar nueva, que hacernos más frescos, ¿no? Estar al día en las canciones. Y pues esta vez no fue la ocasión. E incluso yo creo que fue la evolución de cada uno como músico. Y yo me debo decirlo aquí, que fue una evolución para mí como me tocó grabar y editar el video. Entonces creo que he mejorado bastante, fue una evolución total. Entonces invitarlos a toda la gente, a que los que nos escuchan, que vayan a escuchar la canción, que la pidan aquí en Suma Radio y que la reproduzcan y la compartan, ¿no? Y que la pongan ahí a todo volumen en el estéreo, mientras lavan la ropa, mientras hacen el quehacer, pero que siempre estemos presentes.
8: Pues me parece muy bien. Amigos, les agradezco muchísimo su tiempo, su presencia, su ánimo, su energía aquí en la cabina de Suma Radio, Actopan. Me encanta poder platicar con amigos y ahora en esta nueva etapa que tienen como grupo, les deseo muchísimo éxito, muchísima, pues todavía más música, porque sé que tienen para dar mucho más. Así que, pues ustedes no dejen de trabajar. Aquí están las puertas abiertas para ustedes, para que puedan venir las veces que ustedes gusten. Así que para mí ha sido un honor tenerlos aquí en la cabina. Les agradezco muchísimo. Y vamos a escuchar esta canción, la más reciente canción de Son de la Cruz, que se llama...
10: Vuelve a mí.
8: Eso. Pues yo los veo la siguiente semana, amigos, en este programa, que es su programa. Aquí también hace aire con Joan Díaz. Así que no le cambien, sigan con la transmisión de Suma Radio Actopan. Vamos a escuchar Vuelve a mí de Son de la Cruz y nos vemos la siguiente semanita. Gracias, que Dios los bendiga. Hasta la próxima.

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10: Son las 11 con 9 minutos.
11: Temperatura 37 grados centígrados.
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Qué gusto saludarles nuevamente a través de este espacio Cocodrilo a Bordo. Gracias por estar con nosotros a través de las frecuencias de Suma Radio en un nuevo viaje, en una nueva aventura. En esta ocasión yo creo que va más por la aventura que por los recuerdos, porque tenemos un especial que espero que les resulte muy interesante, que seguramente ya empezaron a notar un cambio desde la primera canción con la que nos arrancamos el día de hoy, y que es precisamente que no está en español, y estamos hablando de la canción de Black is Black de Los Bravos. En efecto, es una canción que no está hecha en español, que tenemos algunas versiones y aquí las hemos programado. No recuerdo cuáles son las dos que tenemos. Por lo pronto sí me puedo acordar de los Juniors con una de estas versiones, como Negro es Negro, pero hoy pusimos la canción original de Los Bravos. Bueno, una de las razones para poder hacerlo, además de que es muy buena y nos gusta muchísimo, pues tiene que ver con la idea del programa, del viaje, del recorrido que el día de hoy vamos a estar haciendo. Y es que, pues hemos dicho muchas veces que este espacio no es única y exclusivamente del rock hecho en México, sino todo en todo Hispanoamérica, y tiene que ver con los movimientos que hemos escuchado ya de Chile, por ejemplo. Hemos recorrido movimientos en Uruguay, no recuerdo si en Argentina, pero la realidad es que hemos tenido muchos grupos argentinos, y tenemos otra parte que son los españoles. Y en ese sentido, pues hay que recordar que Los Bravos fue una banda de origen español, nacida en Madrid, y que uno de sus grandes éxitos, incluso que logró colarse a los top 10 en Estados Unidos y en Gran Bretaña, si no recuerdo, por ahí quedaron en el 6 y en el 4, que es algo para decir muchísimo para la época y para lo que estaban haciendo, pues es precisamente Los Bravos con esta canción que llevó por nombre Black is Black. Así que pónganse muy cómodos, porque si a ustedes les gusta explorar la música de los años 50 y 60, hoy vamos a tener un recorrido largo por aquel viejo continente con las diferentes propuestas que en su momento llegaron y que fueron muy importantes para diferentes etapas del rock and roll en España. Por esa razón, el día de hoy iniciamos con esta canción que es en inglés, y por eso hoy les decía, quizá no tanto de la añoranza, si nos están escuchando, por ejemplo, alguien que tenga familiares españoles, que de alguna manera pues tengan esta cercanía, seguramente también lo tendrán, pero me parece que va más un poco en viaje de aventura, de descubrir, que de recordar, al menos en esta emisión, por las agrupaciones, los artistas que vamos a estar tocando. Así que les invitamos a que viajen con nosotros, y si están listos, vámonos. Igual, abrochen su cinturón de seguridad y pónganse listos para poder disfrutar la influencia de la música española en el rock and roll. Creo que es parte o es clave de lo que en este programa vamos a encontrar. Su conductor David Herrera les agradece por estar con nosotros como cada viaje. Es un gusto poder encontrarnos, y aunque la historia del rock allá en España es muy muy rica, el día de hoy vamos a enfocarnos un poco más a escuchar la música que hablar un poco de la historia. Solo les daremos ahí uno que otro datito, y yo creo que vamos a dejar un segundo viaje hasta la madre patria, porque hay varias bandas que se nos tuvieron que bajar del cocodrilo por cuestión de tiempo, y hay varias propuestas que también me gustaría que ustedes vayan conociendo. Por lo pronto, luego de escuchar a Los Bravos con Black is Black, nos vamos con nuestro siguiente bloque musical. Llegan los Sonor con un tema bastante romántico que lleva por nombre Sueño, también el Dúo Dinámico con el tema Quisiera Ser, y los Rocking Boys con Cuando un Hombre se Enamora. Seguramente esta canción la van a reconocer porque es un cover bastante, bastante conocido. Y hay que recalcar que aunque estas agrupaciones inician a partir del año 57-58 y van progresando, pues también hay algunos que, como acá en México, se quedaron haciendo esa música y que no tiene que ver exactamente con lo que se hizo estrictamente en los 60. Así que, si están listos, vámonos. Esto es Cocodrilo a Bordo. Espero que disfruten el viaje del día de hoy.

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8: Son las 11:26.
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Pues seguimos en nuestro cocodrilo el día de hoy, forrados de amarillo y rojo con la bandera española, porque tenemos propuestas de aquel país, de lo que pasaba en aquel tiempo. Chico Valento nos compartió el tema Yo Soy Un Vagabundo, también una muy muy buena canción. Antes de irnos con más, y les quiero compartir que la agrupación que viene a continuación, pues es quien grabó o quien tiene el primer EP considerado de rock allá en España. Estamos hablando de la banda Los Estudiantes, eran cuatro temas y entre ellos llegó este que lleva por nombre Me Enamoré de un Ángel. Es todavía un ritmo bastante tranquilo, así que vámonos con música y estamos de regreso.

Acabamos de escuchar a Los Gatos Negros con Ben, Johnny Ben, una canción que podemos reconocer con varias versiones acá en México, además de Los Estudiantes con Me Enamoré de un Ángel. Estamos llegando casi a la mitad de nuestro recorrido, qué rápido se nos está yendo, la verdad es que es muy buena música las que les presentamos el día de hoy, pero antes nada más les compartimos un datito. Fíjense que a pesar de lo que pudiéramos pensar con todo lo que tenía que ver con el franquismo y esta dictadura que sufre el país español, pues como que cuando llegó el rock and roll no lo pelaron. Como que dijeron, es un movimiento más. No hubo tanta censura, sí, para algunos discos y lo que habitualmente conocemos de lo que fue parte de esa dictadura, pero en sí a la música no sufrió tanto problema. Eso fue bueno, además de que la influencia directa les estaba llegando de países como Francia e Italia, y así es como empezaron también ellos a construir su propia historia en el rock and roll. Vámonos con la última canción de esta parte del viaje, y pues ahora llega Rocky Khan con esto que lleva por nombre El Tren de mi Pequeña. Disfrutemos esta parte del rock and roll español y en un momento continuamos en este viaje de cocodrilo a bordo.

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6: Son las 11:40.
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¿Qué les pareció el tema con el que estamos de vuelta en este viaje del cocodrilo? A mí me pareció formidable esta combinación del flamenco muy distintivo de España, pues lo combinaron con el rock. Quien lo interpreta es Helu y tiene varias canciones bien interesantes que espero írselas compartiendo. Es parte de la evolución de lo que tiene que ver con la cultura yeye, que hay varias intérpretes, sobre todo más hacia los años 70, Karina, Marisol, en fin, algunas otras más. Por lo pronto, iniciamos este bloque, esta parte del recorrido con Helu y flamenco rock. Vámonos con más música y ahora vamos a escuchar a una de las bandas que fue de las primeras en internacionalizarse, es decir, que toda la cultura que tenían en España pudo llegar a otras partes del mundo. Estamos hablando de Los Brincos y esto que lleva por nombre Tú me dijiste adiós. Vamos a seguir también con Kurt Savoy y Los Roberts con Llamando a tu puerta y cerramos este gran bloque musical con Los Pantalones Azules y su tema Un poco de azul.

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3: Son las 11 con 57 minutos.
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Ya escuchamos otra de las voces que surgen por aquellos años, muy jovencita, muy pequeña, Marisol con Tómbola, un tema que hemos escuchado muchas veces con Johnny Laboriel y que es fantástico, pero ahora en esta versión española con Marisol. Además de tener esta influencia, ya les decíamos, de Italia y de Francia para poder ir armando sus grupos, también cuando empiezan a internacionalizarse dos bandas en específico, los Yopis de Cuba y los Tin Tops de México, pues empiezan también a tener este toque distintivo de la música. Vámonos con más, estamos casi llegando al final, pero todavía hay algunas canciones que queremos compartirles. Esto lleva por nombre Linda Chica, Pretty Woman, Los Pájaros Locos. Estamos en Cocodrilo a Bordo.

Los Milos baila el rock conmigo, es lo que acabamos de escuchar, además de Los Pájaros Locos con Linda Chica. Es muy buena la música que tuvimos en este cocodrilo, creo que vale mucho la pena rescatar todas estas raíces, cómo fue incursionando, incluso cómo va tocando algunos otros más. Y hay una evolución tremenda del rock allá en España para llegar a lo que conocimos y que seguramente ustedes identifican mucho más como la movida madrileña, muchos, muchos años después. Sin embargo, creo que también vale la pena voltear a ver un poco lo que se hacía por allá de los años 50 y 60, que es el espacio que el cocodrilo a bordo está recorriendo en esta ocasión. Tenemos ya que despedirnos, sin embargo queremos agradecer a operadoras y operadores que nos han acompañado en este viaje, por supuesto a todo el auditorio que siempre está en contacto con nosotros y que es también por sus sugerencias, por sus comentarios, que nos gusta hacer esta exploración de diferentes bandas. Y la buena, la fonoteca del cocodrilo sigue creciendo y creciendo, y ahora con más bandas y con más influencias de diferentes partes del mundo. Bueno, nos vamos a ir con el último tema. Aquí vamos a escuchar a Tony Ronald con la canción Ayúdame. Él no es español, él nació en Países Bajos, sin embargo formó parte de un dúo que estaba y que de alguna manera surgió muy fuerte en España. Ahí es donde se populariza, se queda precisamente ahí, y también es parte importante del desarrollo del rock and roll en aquel país. Así que por eso nos despedimos con él. El tema lleva por nombre Ayúdame. Help no es la Help de The Beatles, es otro tema que espero que lo disfruten. Y bueno, con esto estaremos llegando al final del cocodrilo del día de hoy. Espero que les haya gustado este especial del rock and roll español. Seguramente tendremos una segunda parte en algún momento. Si conocen bandas, compártanlas, y por supuesto que siempre su opinión será muy importante. Nos despedimos ya, su conductor David Herrera les dice hasta la próxima y les recuerda también que pronto, muy pronto, volveremos a encontrarnos en este pantano lleno de cocodrilos.

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3: En muchas conversaciones se escucha: cuando uno se jubila, ya se acabó lo importante. 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
9: Son las 12 con 16 minutos.
10: Temperatura 38 grados centígrados.
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12: ¿Qué tal, amigas y amigos? Bienvenidos una vez más a nuestro programa Pet Station, el programa en el que ustedes saben que lo más importante para nosotros es el cuidado de nuestros peluditos en casa. Y pues bueno, como siempre, les doy la más cordial bienvenida a nuestro programa. Soy su amiga doctora Diana Carreón, del Instituto de Ciencias Agropecuarias, del Área de Medicina Veterinaria y Zootecnia de la Universidad Autónoma del Estado de Hidalgo. Y pues bueno, agradecerles a todas y todos ustedes por su confianza en el Sistema Universitario de Medios Autónomos y Radio UAEH, por su preferencia, por escucharnos, y también, ¿por qué no saludar a las radiodifusoras hermanas que nos escuchan en todo el estado de Hidalgo, desde Huejutla, San Bartolo Tototepec, Zimapán, Actopan, Pachuca y precisamente Tulancingo, desde donde estamos emitiendo este programa? Y no nada más en Hidalgo, quiero decirles que nos da mucho gusto que hay quienes nos escuchan en todo el estado de Hidalgo e incluso más allá de nuestras fronteras, gracias pues a estas redes de comunicación que tenemos. Por eso los invitamos a que nos hagan llegar sus dudas o comentarios sobre algún tema que ustedes quieran que hablemos en nuestro programa. Algo que estén viviendo con su mascota o que nos presenten a sus mascotas o lo que están viviendo, háganos llegar estos comentarios a nuestros medios de contacto al 7752-355501 y en nuestras redes sociales de Suma Radio. Y no, también importante, ¿verdad? No olvidarnos de agradecer también a nuestra productora, la licenciada Nancy Vite, que hace posible la realización de este programa. Y en esta ocasión nos acompaña Israel Gómez en los controles de grabación. Y pues bueno, después de darles a todos ustedes la bienvenida, pues bueno, vamos a abordar el día de hoy un tema muy interesante que les voy a explicar, lo vamos a desglosar. Y aunque el término o el tema es un poco complicado, ¿verdad?, para muchos, también muchos lo han escuchado en algún familiar o en sí mismos, sobre el hipotiroidismo en mascotas. Por lo que vamos a escuchar esta breve cápsula.
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14: ¿Tu perro duerme demasiado? ¿Ha aumentado de peso o pierde pelo constantemente? Aunque muchas veces pensamos que se trata de la edad, podría ser hipotiroidismo. El hipotiroidismo es una enfermedad hormonal que afecta principalmente a perros adultos y ocurre cuando la glándula tiroides produce menos hormonas de las necesarias. Estas hormonas son las encargadas de regular funciones importantes como el metabolismo, la energía y la temperatura corporal. Uno de los datos más interesantes sobre esta enfermedad es que sus síntomas suelen confundirse fácilmente con cansancio o envejecimiento natural. Entre las señales más comunes están aumento de peso sin cambios en la alimentación, poca actividad física, caída de pelo, piel reseca y exceso de sueño. Algunas razas como los labradores, golden retriever y doberman pueden tener mayor predisposición a desarrollarla. La buena noticia es que con un diagnóstico oportuno y tratamiento adecuado, las mascotas pueden mantener una excelente calidad de vida. Por eso, los chequeos veterinarios son fundamentales para detectar cualquier cambio a tiempo. Continúa escuchando Pet Station para conocer más sobre esta condición, sus cuidados y recomendaciones para mantener saludables a nuestros compañeros de cuatro patas.
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12: ¿Qué les ha parecido esta información? Interesante, ¿verdad? Y sí, en efecto, como les decía al principio, pues vamos a ahondar y agrandar un poquito más la información para que todos en casa se queden con la información necesaria de lo que es entender y antes de preocuparnos, saber lo que debemos hacer en el caso de que en casa, pues bueno, estemos viviendo o el padecimiento de nuestra mascota sea este diagnóstico, ¿verdad? Pues el tema precisamente es hipotiroidismo en mascotas, principalmente pues hablando de perros y gatos, y la tiroides, para entrar en el tema de qué es la tiroides, seguramente muchos de ustedes en casa han escuchado este tipo de enfermedades, ¿no? Tanto hipotiroidismo, que es la deficiencia del funcionamiento adecuado de la tiroides, hipo es bajo o poco funcionamiento, o todo lo contrario, hipertiroidismo, que significa que está sobretrabajando, o sea, trabaja de más esta glándula. Esta glándula tiroides, lo que produce, o las hormonas que produce cuando no hay una buena regulación, y a esto se debe el hipotiroidismo o el hipertiroidismo, es cuando no está trabajando de manera adecuada. Y yo les preguntaría a ustedes, ¿cuándo algo no trabaja bien, verdad? Es como cuando a un carro, pues no está trabajando bien, se desacelera, se apaga de repente, o echa humo, etcétera, etcétera. Algo no está funcionando de manera adecuada, ¿cierto? Pues así sucede con esta glándula tiroides, que vamos primero a ubicarla en la región anatómica o corporal de nuestra mascota. La glándula tiroides se encuentra en la región media del cuello. Podríamos decir, precisamente, si ustedes ven, observan el cuellito de su mascota, casi a la mitad se encuentra esta glándula, y tanto en perros como en gatos, la glándula tiroides está formada por dos lóbulos separados que se encuentran precisamente, si ustedes toman el cuellito de la mascota e incluso de nosotros mismos, a ambos lados de la tráquea. Entonces, es muy pequeña, incluso ha habido casos, recordemos cómo juegan nuestras mascotas, ¿no? Principalmente si son de raza grande, ¿qué es lo que hacen? Se mordisquean, juegan, y precisamente en esta zona del cuello, en la parte media, si ustedes tocan en ambas partes de la tráquea o en ambos lados, se puede incluso atrofiar por alguna mordedura, por algún golpe, etcétera, etcétera. Y pues bueno, estas glándulas tiroideas, pues sí, tienen un funcionamiento muy, muy importante en el metabolismo, en el funcionamiento del organismo de manera general. Cuando hablamos del metabolismo, ¿qué quiere decir? El metabolismo es precisamente la transformación de todo lo que se come, se transforma en proteínas, en lípidos, digamos que todo el alimento grande que vemos, ¿verdad? Así como nosotros también, es el mismo procedimiento. Todo lo que nos comemos nos sirve para nutrir, ¿cierto? Exactamente lo mismo le pasa a nuestras mascotas. Todo lo que comen les sirve para su nutrición, para que estén sanos, para que tengan energía, y esa es la función del metabolismo. Cuando hay un buen metabolismo, pues el funcionamiento de todos los órganos pues se está realizando de manera adecuada, ¿verdad? Pero para que esto funcione bien, pues todos los órganos o todas las partes de este engrane, ¿verdad?, como un rompecabezas, pues todas tienen que trabajar bien, todas tienen que encajar bien. Pero ¿qué pasa cuando algo no está funcionando bien? Como en el caso de la tiroides, pues bueno, hay un desbalance en el metabolismo de nuestra mascota. ¿Esto qué quiere decir? En el caso del hipotiroidismo, pues sí, es un desbalance hormonal comúnmente en perros y gatos que generalmente está causando la inflamación de la o contracción, o sea, que nosotros podamos incluso sentir esta glándula tiroides más grande o más pequeña de lo normal en sobre el cuello, ¿no? O sea, el agrandamiento o la disminución del tamaño, o sea, se está atrofiando. Se atrofia cuando se hace más grande o más pequeña. Entonces, el hipotiroidismo, de acuerdo a esta destrucción progresiva, provoca una disminución del funcionamiento normal y, por lo tanto, las hormonas que va a segregar, pues obviamente no las va a producir de manera idónea, ¿verdad? El hipotiroidismo se observa de manera típica o común en mascotas de edad avanzada. Ojo aquí, no necesariamente, ¿eh? O sea, no necesariamente aquellas mascotas que tengamos de más de 5 o 7 años, forzosamente todas tengan que tener hipotiroidismo, perdón. Pero tampoco significa que una mascota joven no la pueda tener. También se produce principalmente en aquellas razas medianas o grandes, como lo escuchábamos en la cápsula, de manera general, pero no es una regla absoluta, ¿sale? Y pues bueno, ¿cuándo nosotros podemos observar o podemos tener algunos signos o síntomas de alarma de hipotiroidismo? O aunque nosotros no sepamos que es hipotiroidismo, vamos a saber que algo está pasando, algo no está bien. Pero antes de continuar con cuáles son estos síntomas, vamos a hacer una breve pausa y regresamos.
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23: Son las 12:30.
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Pues estamos de regreso en nuestro programa Pet Station con un tema interesante en el cual estamos abordando sobre hipotiroidismo en mascotas. Y hablábamos que, pues bueno, estamos hablando de una glándula que se encuentra ¿dónde? Ah, ya sabemos, ¿verdad? En el cuello. Si nosotros tocamos la parte del cuello de nuestra mascota, en la parte media, en ambos lados, vamos a encontrar esta glándula que se encuentra bifurcada o dividida en estas dos secciones. Pero, ¿qué es lo que afecta principalmente? Que no está funcionando de manera adecuada y que afecta principalmente el metabolismo de nuestra mascota. ¿Y cuáles son los síntomas que nosotros podemos ver y que nos pueden dar estas alarmas, ¿verdad? Y que nos digan, a ver, algo no está bien con mi mascota. Debido a que las hormonas precisamente que se producen en la tiroides afectan a todas las células del cuerpo, ¿por qué? Porque acordémonos que el metabolismo o en este trabajo que hace el cuerpo de transformar el alimento en nutrientes hace que toda la maquinaria de nuestra mascota funcione. ¿Qué es lo que tiene que funcionar bien? Los pulmones, el estómago, el intestino, los riñones, los huesos, la piel, que es un órgano muy, muy importante. Y pues bueno, todo tiene que estar en equilibrio, todo tiene que estar funcionando de manera adecuada. Y cuando esta pequeña glandulita, por más pequeña y sin importancia a lo mejor que muchos pudiéramos pensar, pues no, al contrario, es una glándula que...

van a poder observar si algo no está bien. Siempre yo les he dicho que el estar siempre al pendiente de nuestra mascota y saber pues casi que todo está en su lugar y está correcto, pues bueno, es cuando está bien. Y cuando algo sale, algo está pasando, ¿verdad? Dentro de los síntomas más comunes, por ejemplo, pueden ser la pérdida de pelo o escasez de pelo. Si nosotros vemos, por ejemplo, a un chihuahua que normalmente pues su pelaje es corto, ¿verdad? Un Doberman que su pelaje es muy corto, tienen no es que tengan poco pelo, sino que es corto. Sin embargo, podemos compararlos con otras razas como un pastor alemán, un Golden Retriever, etcétera, etcétera. Incluso me ha tocado ver razas grandes como los Pitbull que también padeciendo hipotiroidismo, pues bueno, son razas que tienen el pelo corto. O sea, no, digamos que el hipotiroidismo no va a ser exclusivo ni de tamaños ni de razas, aunque sí puede ser preferentemente en edades un poco más avanzadas, un poco, no siempre. Pues bueno, esta pérdida de pelo, ¿dónde la vamos a observar? Generalmente la vamos a encontrar en el tronco, o sea, en el tronco del cuerpo de nuestra mascota, sin afectar ni cabeza ni miembros anteriores o posteriores. Digamos, o sus manitas o sus patitas no se van a ver afectadas, generalmente tampoco la cabeza, pero el tronco sí. A menudo o recurrentemente también hay pérdida, que creen, en la cola o en la base de la cola, en la base de la colita donde se une, digamos, a todo lo que es la columna. Podemos ver estas zonas que se empiezan como a quedar literalmente sin pelo o la cola completa sin pelo. Es un área en la que el pelo literalmente se va a caer y usualmente no hay ni comezón, no hay una infección, porque podríamos pensar a lo mejor alguno de los otros padecimientos, ¿verdad? Como demodex, como, bueno, sarna o pulgas incluso, ¿no? Ay, pues es que a lo mejor tiene pulgas y se le está cayendo el pelo o tiene una dermatitis, etcétera, etcétera. Pues no es así. Es un problema metabólico causado por el mal funcionamiento de la tiroides. Y bueno, digamos que ese es uno de los síntomas más básicos, más elementales. Cuando subimos de nivel, una vez que ya no hay pelo, ahora sí pueden venir las bacterias secundarias y ahora sí puede haber una infección en la piel. Esta piel que generalmente ya no tiene pelo y puede tener una apariencia como escamosa. ¿Qué quiere decir? Que se va a estar engrosando y debido a la presencia de bacterias hay un mal olor en esta porción en la que no hay pelo. Generalmente también podemos observar pelaje como si estuviera sucio, pero pues a lo mejor ustedes dicen, bueno, mi mascota yo la baño, está limpia, incluso a lo mejor no hay contacto con otras mascotas, o también puede haber el contacto con otras mascotas, pero las otras mascotas no presentan ningún síntoma. Ojo ahí. Entonces, ¿qué está pasando exclusivamente con esta mascota, verdad? Otro síntoma muy, muy característico es cuando hay infecciones en los oídos. Esta infección en el oído sí es debido a un padecimiento metabólico, pero aunque ya es una parte, es un segundo nivel de síntomas del hipotiroidismo, cuando hay infección en los oídos, nuestra mascota nos va a decir literalmente que algo está mal dentro, porque va a tener dolor, va a tener las orejitas generalmente rojas,

0: con una mayor temperatura, literalmente se las podemos sentir más calientes. Y sí, va a haber un mal olor si nosotros nos acercamos a su orejita. Por eso les menciono, sí, nuestra mascota nos va a decir que algo no está bien. Generalmente se empiezan a mover la cabeza, como que algo sienten dentro de las orejitas. Y otro de los síntomas más comunes, pues, es el aumento de peso sin que pues hayamos tenido un cambio de dieta o haya habido algún momento de estrés como para que nuestra mascota tenga este cambio. Entonces, un aumento de peso repentino también puede ser un síntoma de que algo no está funcionando bien con la tiroides. Y también su actividad normal, si nuestra mascota pues corría, saltaba cuando llegaba alguien, ¿verdad? Salen luego a correr, pues a lo mejor hay un cierto desinterés o desgano por cualquier cosa, ¿eh? O sea, literal, quieren estar acostados, quieren estar dormidos, hay un letargo general. Esto también puede ser un síntoma de que algo no está funcionando bien con la tiroides de nuestra mascota. O sea, literal, todo el tiempo quieren estar durmiendo. Otro de los síntomas que es que no es tan común, pero se presenta cuando la tiroides no está funcionando bien, es que cuando hay alguna baja de temperatura, nuestra mascota literal va a huir del frío, o sea, no lo va a tolerar. Incluso vamos a ver lo podemos ver temblar, o que cuando baja mucho la temperatura, principalmente en otoño o invierno, ellos incluso pueden hasta llorar de que sienten incluso hasta dolor por el frío. No son capaces de tolerar esta baja de temperatura. Y con esto, pues bueno, o más bien con el mal funcionamiento de la tiroides y el mal funcionamiento del metabolismo de nuestro cuerpo, pues obviamente otro nivel al que escalamos dentro de los síntomas de hipotiroidismo, pues es la anemia. La anemia es el bajo nivel de glóbulos rojos que pues van a hacer que nuestra mascota presente síntomas de que está malnutrido. Y ustedes a lo mejor van a decir en casa, pero si le doy todo de comer, tiene lo mismo, ¿qué está pasando? Bueno, no se preocupen, no es culpa literalmente de ustedes, sino más bien de este proceso que pues vamos a tener que acompañar a nuestra mascota en casa. Si ya platicamos de algunos síntomas que ustedes van a poder observar en su mascota, pues bueno, ¿qué es lo que tenemos que hacer inmediatamente? Pues sí, llevarlo al médico veterinario, que nos va a diagnosticar el hipotiroidismo. Nos va a decir ahora sí, ¿saben qué? Pues sí, es el mal funcionamiento de esta glándula. Y afortunadamente, ¿qué pasa aquí? Pues sí, les voy a decir dos panoramas en los que nos podemos observar. Número uno, generalmente el propio cuerpo va a estar defendiéndose. Entonces, a lo mejor nuestra mascota, simplemente con un tratamiento de medicamentos que ya nos va a decir el médico veterinario, de acuerdo a la cantidad de síntomas que se acumulen, a lo mejor se restablece el metabolismo y el funcionamiento de la tiroides. De no ser así, el tratamiento puede seguir, puede llevarse más tiempo, pero afortunadamente la vida de nuestra mascota puede verse restituida, puede verse acompañada obviamente con ustedes en casa y con todos los cuidados, y tener una buena calidad de vida. Obviamente, pues, ¿de qué depende? Del actuar lo antes posible, el actuar oportuno de ustedes en casa, de poder diagnosticar este tipo de enfermedades, como muchas otras enfermedades inmunológicas que también pueden surgir, digamos, de un momento a otro, ¿sí? Y pues bueno, no me queda más que recomendarles, como siempre, visitar a nuestro médico veterinario al menos cada 6 meses, aparte de la revisión, del baño, etcétera, etcétera, o si lo aprovechan, pues bueno, que nos diga nuestro médico veterinario que todo está bien con nuestra mascota, porque pues a final de cuentas yo sé que todas y todos ustedes en casa son dueños responsables de sus mascotas, ¿verdad? Pues bueno, hemos llegado al final de nuestro programa, no sin antes, como siempre, invitarlos a que nos hagan llegar sus dudas y comentarios al 77 52 35 55 01 y en nuestras redes sociales de Suma Radio. Nos escuchamos la próxima. Gracias.
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8: 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En la leve, pues la saturación de oxígeno del paciente todavía va a llegar hasta 94% y sus síntomas que él manifiesta son leves. Él se mantendrá en observación. El paciente con datos de gravedad moderados, la saturación ya no llega arriba de 88. Se mantiene en 88 y ya tiene esa sensación de falta de aire que es muy evidente. Se llama disnea. Entonces el paciente ya tiene dificultad para respirar. Y la grave es cuando la saturación está por debajo de 88 y el paciente ya está en una dificultad respiratoria grave, es una insuficiencia respiratoria. A todos se les tiene que dar pues un manejo inicial. Lo primero que debes de hacer y pedirles a todos, pues, se suspende el vapeo inmediatamente. Dos, porque otros dicen que su tos es por una gripa o por algo y en cuanto empiezan a medio mejorar, vuelven a vapear. Entonces tiene que quedar bien claro que es suspendido ese vapeo como para siempre.
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12: Son las 12:48.

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8: Es la 1:02.
9: Temperatura, 37 grados centígrados.

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5: Es la 1:17.

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6: Es la 1:51.

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3: Son las 2:04.
4: Temperatura 38 grados centígrados.
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0: Hola, bienvenidas y bienvenidos a este su espacio que lleva el nombre de Diálogos en Comunidad, un programa pensado para escuchar, reflexionar, visibilizar la experiencia, luchas y realidades de las personas con discapacidad y que quienes trabajamos por una sociedad más humana e inclusiva. Este programa pone en especial atención a quienes formamos parte de la región de la Huasteca Hidalguense. Sin embargo, queremos destacar que transmitimos desde la cabina de Suma Radio en Huejutla de Reyes para llegar a las diversas emisoras que integran el sistema universitario de medios autónomos de la UAEH. A quienes agradecemos por abrirnos este espacio y permitirnos que en estos temas sean llevados a la sociedad, temas de gran relevancia social y que lleguen a más personas y sigamos fortaleciendo la cultura de la inclusión. Antes de dar inicio a esta nueva emisión de Diálogos en Comunidad, me presento. Es un gusto saludarles. Soy el licenciado Jesús Martínez del colectivo Mis Manos Hablan Huejutla y estaré acompañándoles en la conducción de este su espacio. El día de hoy tendremos un programa muy importante, muy necesario y también profundamente humano. Muchas veces cuando se habla de discapacidad o del uso de la silla de ruedas, solemos escuchar únicamente historias de superación o prácticamente lo que muchos dicen, la parte buena. Mensajes motivacionales o frases como todo es posible y todo se puede. Pero pocas veces se habla de esas dificultades reales, de dolores físicos, emocionales y sociales que también forman parte de la experiencia de vida y que es una realidad que no podemos dejar atrás. Por eso hoy queremos abrir un espacio honesto, respetuoso y sobre todo para todas aquellas personas para que hablen de lo que a veces no se dice, no se cuenta, pero que realmente está sucediendo. En ocasiones complicaciones de salud, desafíos diarios, adaptación, cuidados y también recomendaciones para los nuevos usuarios de silla de ruedas y sobre todo para sus familias. Porque inclusión también implica escuchar realidades difíciles y aprender de ellas sobre todo. Y para hablar de este tema nos acompañan dos integrantes muy queridos del colectivo de Vida Independiente sede Huejutla de Reyes Hidalgo. Está con nosotros el líder de Vida Independiente, Rubicel Hernández García. Hola Rubicel, un gusto estar aquí contigo.
1: Hola, buenos días. Pues igual un gusto volver a estar aquí presente platicando de temas muy importantes.
0: Y por primera vez también nos acompaña, y esperemos que no sea la última, María Guadalupe Meraz Nava, igual miembro activo del colectivo Vida Independiente sede Huejutla de Reyes. Es un gusto, ¿cómo se encuentra?
2: Hola, buenos días, pues muy bien, contenta de estar aquí por primera vez y esperemos que no sea la última y vamos a hablar de los retos que enfrentamos nosotros las personas en silla de ruedas.
0: Sobre todo eso, sí, esperemos que sí, como lo comentan, no sea la última. Y quisiera empezar este punto con una pregunta, creo que es crucial y muy importante. Desde su postura, señorita María, ¿qué fue lo más difícil al ser usuaria de silla de ruedas al inicio?
2: La adaptación, adaptarte a un nuevo estilo de vida, que de un día para otro dejas de caminar, pero sobre todo que inicias a depender de alguien más. Porque al inicio pues no tenemos la autonomía que va adquiriendo uno a través de los años y con la terapia. Entonces pues eres completamente un bebé que estás al cuidado de algún familiar o del cuidador. Es lo más difícil.
0: Es prácticamente vivir una nueva realidad, adaptarse como lo comentas. Pero esta realidad también implica retos, implica sobre todo, como usted lo comenta, la adaptación. Porque ustedes son miembros activos del colectivo de Vida Independiente y a veces es una realidad que muchas veces no se cuenta. Estaba platicando con Rubicel hace un par de días y como él me contaba, en muchas ocasiones no todo es color de rosa, existen realidades que tenemos que tocar y agradecemos que nos abran esos espacios para tocar estos valiosos temas. Y sobre todo esto de la adaptación, sí es un término muy importante. Aquí quiero dirigirme a ti, Rubicel. ¿Qué padecimientos aparecen con el pasar del tiempo a ser usuario de silla de ruedas?
1: Sí, es muy importante esta parte porque cuando eres usuario de silla de ruedas y no tienes la información necesaria, tanto tú como usuario de silla de ruedas y tú como familiar o cuidador, puedes provocar que tu familiar pueda incluso fallecer, no porque sea persona con discapacidad motriz, sino porque adquiere otras enfermedades que vienen a la par después de usar una silla de ruedas o por estar postrado en una cama. Y nos referimos a las enfermedades que pueden ser lesiones en la piel, mejor conocidas como úlceras por presión, UPP, o las infecciones de vías urinarias, que son muy constantes en personas con discapacidad motriz que no controlamos esfínteres y que tenemos que traer en ocasiones sonda permanente o estarse sondeando con sondas desechables, y eso pues son focos de infección. Y otras situaciones como escoliosis, escoliosis o pérdida muscular, por ejemplo.
0: Estos padecimientos que se llegan a suscitarse es debido a el uso constante o estar en una misma posición, no sé, que nos platiques un poco de eso, María. ¿A qué se deben este tipo de padecimientos?
2: Pues a la desinformación, porque cuando uno sale del hospital, pues no te dicen los cuidados que uno debe de tener, y pues a veces por estar acostado al cuidador se, pues como no tiene el conocimiento, pues nos tienen acostados, pero aún estando en esa situación hay que movilizar piernas, cambiar de posición cada 2 horas, ponerlos boca abajo, movilizar brazos, aunque sí podamos ocuparlos, no sé, con algunas pesitas o algo así. Cuando estás sentado en la silla, pues levantarnos constantemente, hacer los famosos fondos, que nosotros los llamamos eso, para prevenir y que no se desencadenen, ¿no?, más enfermedades. Y también es muy importante, nosotros al inicio utilizamos un pañal, no dejar que estemos mojados o un largo tiempo con el pañal, eso también es muy importante.
0: Estos cuidados que los mencionas muchas veces son en ocasiones hasta temas que no se llegan a tocar, porque pues siempre vemos la parte positiva, siempre se trata de ver la vida de la mejor forma, pero tocar este tema sobre cuáles son los primeros cuidados que se deben tener, porque por parte de la familia y por parte a veces del mismo usuario, el desconocimiento, como lo comentas, puede llegar a repercutir dañinamente hasta para la salud, y como lo comenta Rubicel, llega a ser afectar no solo a corto, sino a mediano y probablemente a largo plazo. Y en relación a esto, pues muchas personas creen que el uso de silla de ruedas solamente implica movilidad. Existen muchas otras situaciones físicas y emocionales que también forman parte de esta nueva realidad que pocas veces se habla. No sé qué nos puedas comentar, Rubicel, qué tanto o qué afectación por la vía emocional suelen enfrentarse.
1: Sí, mira, a veces la impotencia de poder hacer las cosas como lo hacíamos anteriormente, tomando en cuenta que usuarios de sillas de ruedas comenzamos esta nueva vida después de caminar un largo tiempo y de un día para otro, por X o Y razón, ya somos usuarios de sillas de ruedas. Entonces, tenemos que depender de esa herramienta. Pero resulta que vas en la calle, hay baches, hay banquetas mal construidas, hay rampas que no están adaptadas como debe de ser. Entonces, esa emocionalmente, la impotencia de no poder hacer uso de esas calles como lo hacías anteriormente, te da un bajón, pues. Primero porque sientes que te sientes inútil, te sientes que no, porque no tienes la accesibilidad que antes tenías. Claro que es responsabilidad de alguien, ¿no? De un sistema, de un gobierno que no que no pone las cartas sobre la mesa y se pone a hacer su trabajo, pero de buenas a primeras uno se siente impotente, se siente deprimido, y eso hace que lo que la persona con discapacidad, si no está fortalecido mentalmente, pues se encierre en su círculo, en su mundo, y prefiera estar en casa, quedarse en casa para no estarse enfrentando a esas barreras arquitectónicas y se sume en la depresión, que puede llegar a desencadenar a hechos fatales como la muerte. La depresión pudiera ocasionar también eso.
0: Agradecemos que abras tu corazón y abras este espacio, Rubicel, de decirnos sobre esta realidad que viven día con día, porque vamos a dejar claro, es una realidad que ustedes día con día enfrentan, superan y sobre todo los va haciendo más fuertes en un punto, obviamente en esa parte. Y es importante mencionar que muchas veces estas situaciones no se ven desde afuera, o sea, es conocer las historias, acercarse y conocer las verdaderas historias en ocasiones de quién es Rubicel Hernández o quién es María Guadalupe. En ocasiones conocer las verdaderas historias son las que realmente dan y crean ese cambio, muchas veces para que sea un cambio positivo para todos. No solo ver de manera superficial lo que está pasando, sino muchas veces conocer la verdadera historia y realidad. Y sobre este tema, quiero pararme un poco en este tema que toca Rubicel sobre en ocasiones las barreras que llegan a enfrentar por la parte social y por la parte arquitectónica y muchas veces hasta por la parte emocional. No sé si nos podrías decir, María, en ocasiones, ¿qué barreras pueden llegar a pesar más? Si el contexto físico físico o el contexto social?
2: Para mí, el contexto social, porque pues uno aprende a vivir con la silla de ruedas. Llega en un momento en el que dices, bueno, es lo que tengo, es lo que me tocó, y comienzas a decir, ¿qué voy a hacer con esto, no? Entonces, pero sales a la calle y ya ves que alguien se estacionó en el lugar que está para ti, o que se estacionan al lado mal, que ya no puedes entrar con el taxi, o que se estacionan justo donde inicia la rampa y no puedes subir. Entonces a la gente le hace falta empatía. Esos 5 minutos que dicen, es que nada más voy a la tienda rapidito 5 minutos, pues a nosotros pues nos cuesta ir a dar la vuelta o tener que bajar el escalón. Entonces para mí es la social la que más afecta.
0: Sí, muchas veces como personas, como sociedad, sí nos hace falta, creo que a todos, esa parte empática, entender, como lo mencionas, que no siempre es 5 minutos, 2 minutos, voy a la tienda, regreso y es súper rápido, pero ellos lo dicen desde su postura, desde su realidad. Pero muchas veces la empatía también consiste en no solo entender la nuestra, sino entender las realidades también de las demás personas, comprenderlas, respetarlas y sobre todo dignificarlas, porque esa cultura que se debe comenzar a crear por respeto a todas las personas es muy importante, y no pensar que solamente nuestra realidad existe, porque al final del día de eso se trata también la diversidad y el respeto, y sobre todo la empatía, entender que todos estamos en el mismo barco, tal vez no de la misma forma, pero todos deberíamos estarnos para ayudarnos, para no complicarnos la vida. Creo que esa es la frase, creo que es que deberíamos hacer, es no complicarnos la vida entre nosotros. Quisiera que nos contaras un poco, Rubisel, hablamos sobre estos cuidados, sobre estos primeros cuidados que se deben tener cuando una persona es una usuaria nueva de silla de ruedas. ¿Qué errores qué cuestiones por falta de desconocimiento a veces el mismo usuario o los familiares pueden llegar a cometer?
1: Sí, eso es importante. Nosotros ya lo hemos comprendido porque hemos pasado por esas situaciones. Al adquirir la discapacidad y ser usuario de silla de ruedas, al tener que depender de otra persona, y bueno, a la postre no tener información porque es tu primera experiencia, lo que hace la persona con discapacidades y por temor es quedarse en su silla de ruedas todo el tiempo, pero no hace los fondos que nos comentaba la compañera María, no hace el cambio de postura cuando está acostado en la cama, y eso pareciera que son cosas mínimas, insignificantes, pero el solo hecho de hacer el cambio de postura cada media hora o cada 2 horas por mucho, le va a hacer que no tenga puntos de presión y que a la postre no tenga úlceras por presión, o que si es o si no controla esfínteres y no hace su sondeo para orinar, vamos a decirlo así, a la hora indicada y se lo aguanta, entonces eso puede dañar sus riñones y desencadenar en otras situaciones mucho más graves que le pueden costar la vida. Todo eso es desinformación. Que el familiar no tiene y no sepa cómo atenderlo, y le ponga solamente un pañal y lo deje todo el tiempo con ese pañal y se lo quite hasta la tarde noche, que esté todo el tiempo húmedo, solo por no tener el cuidado o la desinformación, le puede desencadenar en una, vamos a decirlo así, rozadura de la piel o una laceración que al final se puede convertir en una úlcera por presión o una infección, y bueno, desencadenar también en un hecho fatídico.
0: Y es que dices la palabra clave, Ruizel, necesitamos informarnos. La información creo que es lo que nos ayuda a todos a evitar, como tú lo comentas, el más mínimo inconveniente, más mínima cuestión puede desencadenar a corto, mediano o largo plazo algo muy negativo y dañino para la persona que es usuaria en silla de ruedas. Entonces, la información tanto para los familiares, tanto para el mismo usuario, es muy importante. Y este es un punto que pues no quisiera dejar pasar. Muchas gracias, Rubisel, por esta información tan valiosa que nos estás compartiendo realmente. Amigos y amigas, es hora de ir a una breve pausa de este su programa Diálogos en Comunidad. Sigan con nosotros porque seguiremos en cabina con María Guadalupe Meraz Nava y Rubisel Hernández García del colectivo Vida Independiente, sede Huejutla de Reyes Hidalgo. Continúen con nosotros.
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6: En muchas conversaciones se escucha, cuando uno se jubila, ya se acabó lo importante. Pero no, La jubilación no es el final del camino, es el comienzo de una nueva etapa de la vida.
7: Tú, maestro o maestra, que próximamente estarás por jubilarte, recuerda que es una etapa muy importante en la vida de todo maestro.
6: 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Al contrario, puede ser una etapa para vivir con más libertad, compartir experiencias y construir un nuevo proyecto de vida.
7: Algunos de estos proyectos pueden ser crear y mantener un huerto, tener una granja, aunque sea pequeña, participar en actividades artísticas y deportivas, sin poner en riesgo tu integridad física y salud.
6: Planear la jubilación significa pensar en varias cosas, como cuidar la salud, cómo organizar el dinero, qué actividades nos gustaría hacer y cómo seguir participando en la familia y la comunidad. La experiencia, los conocimientos y la sabiduría de las personas mayores siguen siendo muy valiosos para la sociedad.
7: La jubilación es una gran oportunidad. En esta nueva etapa, vive el presente con dignidad y mucho entusiasmo en compañía de tu comunidad. Le saluda su amigo, el profesor Alfredo Hernández Velázquez, maestro jubilado.
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5: Son las 2 con 21 minutos.
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0: Muchas gracias por continuar con nosotros aquí en su programa Diálogos en Comunidad. Regresamos para seguir platicando con Rubicela Hernández y María Guadalupe del colectivo Vida Independiente Sede Huejutla de Reyes Hidalgo. Estamos hablando sobre un tema muy importante, sobre cuáles son los retos y barreras que muchas veces no se cuentan de la realidad de los usuarios de silla de ruedas. Entonces aquí bien, y estamos platicando sobre un tema muy importante, sobre los cuidados que deben de tener. Y aquí es donde nos dirigimos directamente a ti, María. ¿Qué tan importante consideras tú que es la rehabilitación física?
6: Es de suma importancia. Bueno, en mi caso, yo tengo 8 años con lesión medular y llevo 7 años en rehabilitación. Yo no la he dejado. Yo asisto al CRIR Huejutla, haciéndole promoción al CRIR. Los mejores terapeutas, ahí están. Pues en el CRIR yo inicié. Cuando llegué no era capaz de sentarme sin un respaldo. Y pues gracias a las terapias, control de tronco, fuerza en brazos para poder utilizar la silla, para poder hacer traslados, movilización de piernas. Nos enseñaron a mi mamá y a mí cómo movilizar piernas, pies, porque aunque no haya movimiento, hay que hacer movilización para que no se pierda masa muscular y no se atrofien. Eso es muy importante. Y la bipedestación con órtesis, para que pues igual no se atrofien las piernas, haya buena circulación, también haya buen funcionamiento del sistema digestivo para el metabolismo, ya que nosotros por estar siempre sentado pues se alentra nuestro sistema digestivo y a veces batallamos para ir al baño. Bueno, pues la bipedestación nos ayuda, o sea, es un ejercicio muy completo el estar de pie y pues para mí es fundamental. Yo asisto 3 veces a la semana al CRIR, no lo he dejado y he asistido a gimnasio y todo, pero para mí el ejercicio completo para el lesionado medular es la rehabilitación.
0: Como usted lo comenta, como lo comentas, María, la rehabilitación es muy importante. Y dijiste un punto que creo que no está de más resaltar, que los ejercicios no solamente te los enseñan a ti, también se los enseñan a tu mamá, es decir, al sector familiar. Y siempre hemos dicho, el sector familiar siempre es algo primordial, que para todas las personas es muy importante. Y el hecho de que nos comentes que los ejercicios y las cuestiones, los cuidados, no solamente son para la persona usuaria de silla de ruedas, sino también para los familiares y cualquier persona que esté en tu círculo social y que conozca sobre, es muy importante. Y muchas veces no le damos esa importancia o desconocemos esa parte, ya que pensamos que solo el usuario de silla de ruedas debe saber la información. Y no, como tú nos comentas, no es así. La rehabilitación, pues, como lo mencionas, es una parte fundamental.
6: Que también va acompañado terapia ocupacional, que la ocupacional es para integrarte a la sociedad y poder realizar actividades diarias, pues como lo hacía antes, ¿no? Cocinar, bañarme por sí sola, hacer labores domésticos, trabajar. También acompañada de terapia psicológica, que es la que nos hace fuerte, ¿no? La mental, para aceptar nuestro nuevo estilo de vida, la discapacidad.
0: Muchas gracias por la información que nos das, María. Es de suma importancia. Y aquí nos regresamos un poco sobre las cuestiones que prácticamente se originan al ser usuario de silla de ruedas. Y me dirijo a ti, Rubí. ¿Qué cuestiones consideras tú? ¿Qué señales de alerta no se deben ignorar al ser una persona usuaria en silla de ruedas? Porque muchas veces, pues, decimos, es un pequeño dolor, no pasa nada, se quita. Pero ¿qué señales de alerta no tenemos que ignorar?
1: Sí, importante, y sobre todo esto va para los familiares o cuidadores, quienes están a cargo de una persona con discapacidad, porque entendamos que para quien está empezando a vivir el mundo de la discapacidad, si es una persona cuadripléjica, pongamos un caso más extremo, que es que solo mueve el cuello, no tiene movilidad de miembros inferiores y superiores, tiene que depender casi al 100% de una persona o de otra persona. Esta persona cuidadora tiene que revisar constantemente a su paciente, a su familiar, porque en todo el cuerpo, en las zonas donde puede tener puntos de presión, en los omóplatos, en la espalda, en las pompis, en el coxis, obviamente la persona con discapacidad pues no se puede revisar, pero si el cuidador nota enrojecimiento en la piel de la persona, tiene que poner especial atención, porque eso es un indicio de un punto de presión que se puede desencadenar en una úlcera por presión. Si ve que su familiar tiene fiebre constante, tiembla mucho, escalofríos, piel chinita, y que no está pudiendo orinar, que a lo mejor, vamos a decirlo así, está tapado, tiene que ver si no es un problema de infecciones urinarias. Pareciera que no tiene nada que ver, pero es mejor y recomendable que se vea un médico para que lo diagnostique, porque pudiera estar teniendo una infección de vías urinarias y que no esté haciendo del baño, que no esté orinando, y que esa orina se esté regresando a sus riñones y desencadenarse en una situación más grave. Son como las cuestiones que tienen que tomar en cuenta los familiares. Y si es una persona con discapacidad que tiene la capacidad de poder autoexplorarse, pues tiene que hacer lo mismo. Nosotros siempre lo hemos dicho, no te puedes ver atrás, no tienes ojos atrás, pero te puedes ayudar con un espejo, ¿no? Espejito, espejito, y te checas qué tienes atrás, si no tienes puntos de enrojecimiento atrás, y con eso previenes, pues, el autocuidado y el cuidado que debe tener la persona que lo cuida. Siempre, eso lo hemos comentado, la persona cuidadora es fundamental, pero también la disciplina que debe tener la persona con discapacidad también debe ser fundamental, pues, porque si puede hacerlo él, que lo haga, porque siempre lo hemos dicho en Vida Independiente, la idea y el objetivo de Vida Independiente es de que la persona con discapacidad sea independiente lo más que se pueda, y si eso implica tener que revisarse todo el tiempo, hidratarse la piel con cremas y hacerse los masajes solitos, independiente de demás, pues eso es lo que buscamos.
0: Estas recomendaciones que nos menciona, necesarias, que muchas veces, como lo llevamos comentando, no se hablan, no se cuentan, pero que realmente son de urgencia, necesidad, que tanto los usuarios, tanto las personas cuidadoras, los familiares, hasta tal vez nosotros, todos deberíamos de saber. Porque, como lo hemos dicho en otros programas, nadie está exento. Nadie está exento. Y agradezco mucho que nos compartas estas recomendaciones, porque nos acabas de dar una cátedra sobre el cuidado que muchas veces se tienen que tener.
1: Y ahorita lo decimos aquí nosotros como la experiencia que hemos tenido, pero lo comentábamos con María, ¿no? Ahorita, afortunadamente, hay mucha información en internet. Cuando hablamos de la disciplina y el autocuidado, nos referimos a eso. Si no tienes una oportunidad como esta de que te lo platique alguien que ya lo ha vivido, pues busca en internet. Si te estás acoplando apenas a una discapacidad que adquiriste, busca en internet información de cómo puedes prevenir muchas enfermedades que vienen a la postre después de adquirir una discapacidad, y te puede salvar la vida tú solo.
0: Es muy cierto lo que mencionas. Muchas veces tenemos la información más cerca de lo que creemos, solamente tenemos que buscar un poco más. Y hay cosas que en ocasiones no controlamos, y lo veníamos diciendo hace un tiempo. En ocasiones el clima, los factores climatológicos, son cuestiones pues obviamente que no están bajo nuestro control. Y dinos, María, desde tu experiencia, ¿qué cuidados o qué recomendaciones darías cuando los climas son cálidos o los climas son un poco más fríos? Porque me imagino yo que también son cuidados totalmente diferentes.
6: Cuando hace calor, lo recomendable es estar muy bien hidratados, tomar abundante agua y no salir en horas picos, 12, 1 de la tarde, y pues estar constantemente cambiándose el pañal, los que utilizan pañal, no permitir que se moje, porque pues el cojín, el pañal, pues, se calienta la piel, entonces pues eso no ayuda mucho. Y en climas fríos, mantener la piel siempre hidratada, ponerse crema corporal hidratante desde, bueno, yo lo hago desde cintura hasta piernas, pies, secarse muy bien para evitar que se quede la humedad en los pliegues y no vaya a haber honguito, y tomar bebidas calientes, no salir mientras llueve si no tienes a qué salir. Esas son las medidas básicas que tenemos que tomar.
0: Una información muy interesante y sobre todo importante lo que nos compartes, y sé que aquí, como en ocasiones nosotros como personas, y que nos abran esos espacios y que ustedes nos den esa información que muchas veces pues no se habla, lo agradecemos demasiado. Hemos hablado sobre que la terapia física por medio de rehabilitación, terapia ocupacional y sobre todo terapia emocional es muy importante, pero digamos que en nuestra vida diaria, Rubicel, ¿qué hábitos diarios ayudan a mantener una mejor salud física?
1: Primero, pues el ejercicio todo el tiempo, y para eso tienes que tener disciplina. Ya lo comentaba la compañera María, tienes que tener una rutina de ejercicios desde el primer momento en que te levantas, porque hay mucha espasticidad en las piernas. Entonces, un estiramiento, si no tienes el estiramiento de pies, que eso tiene que ser asistido, si no tienes un familiar que te ayude, pues tienes que buscar las formas de cómo estirar tus piernas, a lo mejor apoyándote de poleas, de algunos amarres que puedan ayudarte a estirar las piernas, y hacer esa rutina de hacer los fondos, levantarte de la silla, separar las pompas del cojín o de la silla para poder liberar presión, y eso hace que tengas una mejor salud de vida. Eso es rutinario, tiene que ser diario. Los ejercicios que te pudieran dar también en los centros de rehabilitación, que no puede ser diario, pero que tú como persona con discapacidad tienes que tener la disciplina de hacerlo diariamente en tu casa, aunque sea en una rutina más leve, pero hacerlo diario, porque eso va a permitir que tus músculos no se atrofien, que tu masa muscular permanezca como debe ser, y que, bueno, tengas, si lo queremos ver así, físicamente mejor presentación, pero saludablemente vas a estar también bien, que es lo que buscamos, es lo que más importa.
0: Buscan el bienestar, y me sorprende, me encanta esa disciplina que tienen, esa pasión con la que los dicen, y especialmente con el amor con el que nos comparten esta información y recomendaciones. Estamos en nuestros últimos minutos, no sé, María, quisiera que nos contaras o que nos comentaras, ¿qué mensaje le darías a alguien que está en esta nueva realidad de ser usuario de silla de ruedas? ¿Qué mensaje le darías?
6: Pues que va a pasar, que sientes en ese momento que la vida se te acabó, que ya no vas a funcionar, que ya no sirves para nada, que vas a depender todo el tiempo de alguien más, pero con rehabilitación física, ocupacional y emocional, puedes salir adelante, puedes ser una persona completamente autónoma en tu silla de ruedas y que puedes ser feliz aún teniendo una discapacidad, que es lo más importante, que puedes tener paz en tu corazón. Y pues si tiene algún colectivo de personas con discapacidad cerca, o igual nos puede contactar a través de redes sociales como Vida Independiente México, sede Huejutla, podemos darle la atención, los consejos y pues lo que guste igual.
0: Muchas gracias por tus palabras, María. Estoy seguro que todos nuestros queridos radioescuchas las valoran, las abrazan y sobre todo muchas personas los entienden. Y eso es lo que realizan estos verdaderos cambios. ¿Unas últimas palabras, Rubicel?
1: Sí, pues nada, ya vieron que nada es miel sobre hojuelas. Las personas con discapacidad tenemos complicaciones y siempre lo vamos a tener. Pero aquí lo que siempre hemos dicho y lo comentamos con los chicos de Vida Independiente,

0: Activos, y esas son grandes historias que siempre, siempre, siempre son importantes que permanezcan, que estén y siempre contar con ellos. Hoy aprendimos, queridos radioescuchas, que hablar de inclusión también significa muchas veces hablar de realidades difíciles o que en ocasiones no se cuenta, de salud física, de salud emocional, de autonomía, de barreras y sobre todo de una vida digna. Es una experiencia humana que merece respeto, información, accesibilidad y sobre todo empatía. Agradecemos realmente profundamente a Rubicel y a María Guadalupe, que del colectivo Vida Independiente, por esta información. Muchas gracias, Rubicel. Muchas gracias, María.
1: Sí, agradecer a Suma Radio por esta oportunidad, los espacios, porque la verdad podemos llegar a muchas personas que están deseosos de y necesitan escuchar esta información. Muchísimas gracias.
2: Muchas gracias a Suma Radio por esta oportunidad, por prestarnos la cabina, y pues esperemos que sigamos contando historias, experiencias y vivencias de las personas con discapacidad.
0: Sé que así será y son temas de suma relevancia y sobre todo muy importantes para gran parte de la sociedad, si no es que para todos. Sigan con nosotros y en próximas emisiones seguiremos compartiendo más historias de vida, más información importante que debemos seguir replicando para llegar a todas las personas con discapacidad que necesiten ese apoyo para tener una mejor calidad de vida. Recuerden que pueden escribirnos y contactarnos con nosotros a través de los números de cabina de las distintas emisoras de Suma Radio UAH. Recibiremos sus comentarios con mucho gusto. Agradezco el apoyo de la producción a la licenciada Carla Tobar de Suma Radio Huejutla. Se despide de ustedes el licenciado Jesús Martínez del colectivo Mis Manos Hablan Huejutla. Hasta la próxima.
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7: Son las 2:39.
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10: Así es, fandom, ya iniciamos K-Pop Zone en esta ocasión, en un brillito de semana, listos con lo mejor de la música.

0: coreana a través del 91.1 de FM Suma Radio Tulancingo y en compañía de la voz de Isra Gómez, que en esta ocasión creo que ya más o menos se pudieron dar cuenta de qué banda tenemos, ¿verdad? Y pues creo que incluso una de las más populares, si no es que la más popular de la actualidad en este rubro del K-pop. Así es, me refiero a BTS, uno de los fenómenos musicales y culturales más importantes del siglo XXI en la música. Y bueno, ahorita vamos a comentar todo sobre esta banda o todo lo que se pueda, porque definitivamente media hora no nos va a alcanzar para todos los logros que han tenido estos chicos, toda la música y por supuesto pues lo que han hecho las ARMYs en favor de estos chicos. Mientras, los invitamos a que comuniquen sus ideas con nosotros al número 775-235-5501, que nosotros vamos a estar pendientes. Si quieren solicitar alguna canción de esta boy band, pues con muchísimo gusto también vamos a estar aquí buscándola rápidamente para ponerla para todos ustedes. Y también saludo a mis compañeros que en otros horarios y en otros días diferidos transmiten este espacio de K-pop en las diferentes estaciones del Sistema Universitario de Medios Autónomos y por supuesto a toda su audiencia. Muchísimas gracias por su preferencia. Nosotros vamos a estar aquí justo en el mismo número, y si no pueden hacerlo directamente con la cabina de Suma Radio Tulancingo, también pueden comunicarse a la estación en la que se está transmitiendo este programa. Y ahora sí, vamos a dar inicio con todo lo que incluye en la música de BTS. Es uno de los fenómenos pues más grandes que han habido en cuanto a la música surcoreana, estos chicos. Y curiosamente, todo comenzó como un proyecto de hip hop. Obviamente esto fue impulsado por una pequeña empresa surcoreana, como ya se manejan también otras bandas, y terminó por convertirse en un movimiento global capaz de llenar estadios, romper récords, incluso plataformas digitales, y por supuesto pues transformar esa percepción internacional del K-pop. Justo lo acabamos de ver hace algunos días con la presentación que tuvieron acá en Ciudad de México con las ARMYs, ahí puestas para todo, no solamente en el concierto, sino en la presentación pública que tuvieron junto con la presidenta de México en el Zócalo capitalino. ¿Cómo lo hicieron? Bueno, esto ya es punto y aparte, porque les digo, las ARMYs son bien organizadas en ese sentido. Y bueno, a lo largo de más de una década que ya tiene el grupo, no solamente ha destacado por su música, pues sino también por sus mensajes sobre la salud mental, el amor propio, la juventud y la superación personal, algo que también es muy delicado dentro de estas boy band, porque bueno, recordemos que están sometidas a un estrés por lo riguroso que son su manera de crear todo lo que ponen en escena, por la manera de crear la música, y obviamente esto impacta directamente en la salud mental de cada uno de ellos. Y bueno, BTS debutó oficialmente el 13 de junio de 2013 bajo la compañía HYBE Corporation, conocida en aquel momento como Good Hit Entertainment. Y ahora conocemos a BTS, el fenómeno, por pues sí, las siglas BTS, pero recordemos que también tienen una ideología y también viene algo detrás de ellos. Estas siglas de BTS provienen de una expresión coreana que es Bangtan Sonyeondan. Esto es significado, pues en español más o menos algo así como Boy Scouts a prueba de balas, o chicos resistentes a las balas, o chicos a prueba de balas. Entonces por ahí viene el nombre BTS. Y bueno, la idea detrás del concepto pues era representar a jóvenes capaces de protegerse de las críticas, de los prejuicios, de las expectativas sociales a los que siempre se enfrentó el K-pop, y principalmente en esos momentos, ¿no?, en los que también apenas estaban saliendo estas propuestas de música, que si bien ya estaban presentes en el mismo país surcoreano, bueno, en el mundo era otra visión muy diferente de estas bandas. Entonces ya con el paso de los años la agrupación también adoptó el significado internacional de Beyond the Scene, o detrás de toda la escena, reforzando la idea de ir más allá de los límites tradicionales de la música y por supuesto pues de la juventud contemporánea, ¿no? Que son sus principales consumidores al día de hoy. Así que vamos a seguir hablando de ellos justo después de esta canción que se llama Just One Day. Es algo que les hemos preparado para este espacio de K-Pop y en un momento volvemos aquí con la historia, con la bio, con todo lo que incluye a los chicos de BTS.
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2: Just One Day es lo que acabamos de escuchar de BTS, esta banda que tenemos hoy en K-Pop Zone, por supuesto para repasar su música, para darles a conocer a quien no los conoce, porque ya a estas alturas también es raro quien no lo conozca o quien no conozca esta agrupación. Bueno, pues lo que incluye todo dentro del K-Pop, dentro de BTS. Y bueno, para eso justo también les tenemos la alineación del grupo, que está conformada por los integrantes RM, que es el líder y principal rapero, Jim, vocalista, Suga, rapero y productor, J-Hope, que es el bailarín y rapero, que bueno, van a escuchar también esto que es también continuo, que son raperos, más allá, digamos, de cantar algo más pop dentro del K-pop, ¿no? Entonces también está Jimin, que también es vocalista y bailarín, que también está Jungkook, que es cantante y por supuesto considerado como el Golden Magnet, que es el miembro multifacético del grupo y que es el principal cantante, obviamente, dentro de la agrupación. Y como pueden darse cuenta, como en todas las agrupaciones de K-pop, cada uno posee pues una personalidad artística distinta. No se ve solamente, pues digamos, en la forma de cantar, sino también en la de vestir, en su estética personal, ¿no? Cada uno también, algunos con el cabello pintado, otros con una actitud más seria, más galanesca, si le podemos llamar así, como aquí en México, ¿no? Si pudieron darse cuenta, es también una combinación de su música entre el rap, pero como que un rap como romántico, si lo podemos llamar así, ¿no? Como combinado con baladas, también manejan obviamente el pop y el R&B con la música electrónica, que es lo que hacen principalmente. Y ahora también vamos a hablar un poquito de lo que les decía del fandom que tienen las ARMYs, estas chicas, o este club de fans, como los conoceríamos, digamos, aquí en México o en Estados Unidos o en otras partes del mundo, pero hablando, digamos, de el sentido estricto del K-pop, pues sí, lo que son sus fandom, ¿no? Y bueno, lo que significa ARMY, porque igual y lo relacionamos solamente como a un ejército, ¿no? Y sí, sí lo es, porque pues es una gran cantidad de chicas, de chicos, de amantes de esta música de los chicos de BTS. Sin embargo, también pues son siglas que significan Adorable Representative MC for Youth, que bueno, lo de MC es el término para los raperos, ¿no? Que significa maestro de ceremonia. Y bueno, es un término especial para los raperos, especialmente de alto nivel, y a través de ello quieren decir que son especiales para ellos porque son sus MC, y al mismo tiempo ARMY, que significa, como les decía, ejército en inglés, y ya que según los integrantes, pues sus fans son el ejército que fielmente y sin descanso luchan por ellos, y eso lo pudimos ver claramente, salieron a la defensiva de los boletos, de los lugares que se merecen ahí justo para estar en el concierto de BTS. Vamos a continuar con la música, porque les digo, este espacio nos queda un poquito cortito para la historia de BTS en estos momentos, así que vamos a ir con Fight Love, y en un momento, después de una pausa, continuamos aquí en K-Pop Zone. No le cambien.

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5: Son las 2 con 55 minutos.
0: Ya estamos de regreso, Stans. 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

Y estamos de regreso en esta segunda parte de K-Pop, parte complementaria. Mándenos sus mensajes 775-235-5501 para presentar, para pedir sus canciones, para mandar saludos, para comentar sobre esta banda que tenemos el día de hoy, BTS. Claro que sí. Y bueno, lo que acabamos de escuchar fue Swim. Y antes de la pausa escuchamos Fake Love, canciones también muy exitosas de esta agrupación surcoreana. Y bueno, en cuanto a, para ir cerrando el tema del fan club, del fandom que tiene BTS, bueno, su color es el morado, así que, bueno, es un bonito color, la verdad a mí me gusta mucho el morado, entonces puede que en mi vida pasada haya sido una ARMY. No, bueno, en esta, ¿verdad? Y bueno, también el fandom se ha convertido pues en una de las comunidades de seguidores más grandes y organizadas del mundo, justo lo como les comentaba hace unos momentos. Y bueno, sus colores representativos de BTS y ARMY suele ser pues el morado y también el plateado, ¿eh? Aunque el púrpura pues se convirtió especialmente el emblemático gracias a la frase I Purple You, popularizada por V durante un concierto. ¡Ay, qué bonito! Ya ven cómo si ponen atención las ARMYs. Y bueno, el color morado simboliza el amor, la confianza y una relación duradera entre el grupo y sus fans. Ahora, también como les comentaba hace un momento, desde sus primeros años, pues BTS mostró una propuesta diferente a la de muchas agrupaciones del K-pop, no solamente en el sentido rítmico o en la propuesta musical como tal, como hacer hip hop o algo un poquito más electro, sino que ellos también, mostraron algo diferente, porque mientras otros grupos apostaban pues principalmente por conceptos románticos, juveniles, BTS hablaba sobre la presión académica, los problemas emocionales, la ansiedad y las dificultades en general que enfrentan los jóvenes. Tal vez por eso fue también pues esa identificación con los demás y que tuvieron tanto éxito. Ahora, canciones como por ejemplo No More Dream o NO criticaban los sistemas educativos rígidos y las expectativas sociales excesivas, y ese enfoque honesto y muy cercano es lo que ayudó a construir precisamente pues esa conexión tan fuerte con sus seguidores. También creo que otro aspecto que hay que resaltar de BTS fue su ideología basada en el amor propio y la aceptación personal, que también, como les comentaba, ¿no?, en esta forma tan estricta de llevar a cabo un proyecto de K-pop, pues es muy exigente, ¿no? Y la agrupación también ha impulsado mensajes positivos a través de álbumes y campañas sociales, por ejemplo, en colaboración con UNICEF. BTS lanzó la campaña Love Myself, que es como amarme a mí mismo, y bueno, enfocada en combatir la violencia y promover la autoestima entre los jóvenes, además de que el líder RM se pronunció con un histórico discurso en la Asamblea General de la Organización de las Naciones Unidas, algo también pues muy emblemático para esta banda, el presentarse ahí en la ONU. En cuanto también a las ideologías, creo que hay también otras bandas que han hablado, ¿no?, o que se han pronunciado incluso en favor de esa autoaceptación y también de no ser tan estrictos con la misma banda. Ya teníamos también algo de Super Junior, incluso Blackpink, ¿no?, con una de sus integrantes, que también en su momento fue, o la quisieron como segregar, no solamente la empresa, sino incluso los mismos fans, y Blackpink también la defendió en su momento, ¿no? Entonces, esta ideología también está cambiando la manera de ver y escuchar el K-pop, porque ya no es solamente ver el idol ahí en el escenario y la perfección, ¿no?, en los pasos, en la forma de cantar, en la manera en la que se viste o en lo visual, sino que también ya va más allá de no ser tan exigente, de aceptarse tal vez tal como son y tomar esas poniéndolo así, ¿no?, esas diferencias o eso de no es ser tan perfecto, también en favor de la música y de la ideología que promueven estas bandas. Así que tenemos todavía más música de BTS y a continuación vamos a escuchar Idol en esta K-Pop Zone del día de hoy.

¿Qué creen, fandom? Es hora de despedir este espacio de K-Pop el día de hoy. K-Pop Son se despide por esta semana, pero los invitamos a que nos sigan mandando sus mensajes, que nos hagan las propuestas de las bandas que quieren escuchar en este espacio. Por supuesto, también saludo y agradezco a mis compañeros en otras estaciones del Sistema Universitario de Medios Autónomos y también a todo el fandom que nos escucha en otras regiones de nuestro estado. Por el momento me despido. Isra Gómez al micrófono los acompañó el día de hoy con la música de BTS. Así que prepárense que todavía queda más música de K-Pop Son en un futuro. Gracias y bye.

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0: Son las 3:08.
6: Temperatura, 38 grados centígrados.
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10: Y comenzamos, estás en la mejor lista de lo más top de la música huasteca, temas que tienen historia, temas que son recientes, temas que al público les gusta y que apoyan en eventos de sus artistas preferidos y en sus plataformas digitales. Y bueno, nosotros aquí te las presentamos para que disfrutes desde donde nos estás sintonizando. Soy su servidor y amigo Jesús El Chuy Santos y es un placer que nos permitan estarles acompañando y nosotros felices porque la siguiente semana estaremos cumpliendo ni más ni menos que 9 años al aire. Tenemos alrededor de 400 programas realizados en los cuales hemos tratado de dar lo mejor, deseando disfruten de la música que nos brinda identidad. Vamos a conocer a los artistas de antaño como el que hoy presentaremos, deseando les traiga gratos recuerdos de nuestras raíces.
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10: Hoy en esta su sección vamos a presentar un trío que ha difundido la música huasteca en gran parte de México, que lo catapulta como uno de los más grandes de la huasteca. Por ello les presentamos al trío Tlayoltillane con el huapango El Sembrador.

El trío Tlayoltillane, cuyo nombre significa creadores, nació el 26 de abril de 1986 y sus composiciones son en castellano y en lengua náhuatl. Son varias sus grabaciones en audiocassettes y discos compactos interpretadas en español y náhuatl septentrional huasteco. Esto último constituye una de las contribuciones más importantes de la literatura étnica de México y, por ende, al propio huapango huasteco. Portadores de una gran tradición, son dignos representantes de nuestro acervo musical y lírico. El trío Tlayoltillane en la actualidad está integrado y dirigido por el compositor y laudero Antonio Hernández Mesa, violinista y jaranero del grupo. Le acompañan sus hijos Jorge Alberto Hernández Hernández en la jarana y el violín, y Marco Antonio Hernández Hernández en la huapanguera. Lo que debemos destacar es que en la huasteca florecieron el huapango y el son huasteco. Este último se considera como género musical, coreográfico, vocal y lírico, mismo que en su proceso histórico ha sufrido cambios que muchas personas afirman que, lejos de afectarlo, lo han fortalecido y que hasta nuestros días es parte de la tradición, cultura e historia, además de un orgullo para los huastecos.

0: quinto lugar.
1: Y comenzamos el conteo con este guapanguito que esperamos sea de su agrado. Es una historia interpretada por una agrupación comandada por Don Alejo Romero, que describe varias circunstancias y hace alusión a un cuadrúpedo de la Huasteca que es muy conocido, además de algunas otras partes, no solo de México, sino también del mundo. El tema se titula El Caballo Arribeño, y ellos son el trío Alborado Hidalguense, quienes ingresan y se colocan en el lugar número 5 de nuestro conteo.
0: Quinto lugar.
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0: cuarta posición.
1: Otra canción que está ingresando a las filas de nuestro programa es esta historia que viene a continuación, que describe en nuestra mente cómo podríamos vernos si la persona que amamos, si por azares del destino no le hubiéramos conocido. Algo que agradecemos no sucedió, pues el amor está a nuestro costado, a nuestro ladito, cerquita de nosotros. Y ellos son el trío Guapangueros 911, quienes nos presentan el tema ¿Qué hubiera sido de mi vida?, que se coloca en la cuarta posición de nuestro conteo.

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1: A continuación les vamos a presentar un tema que viene ya sonando de fondo y que nos describe a una persona con la cual interactuamos, y no es que sea difícil amarle, sino que ella resulta ser complicada para poder lograr entenderle. Una historia, una narrativa que no cualquiera puede comprender. Ellos son el trío Los Ángeles con el tema que lleva por título La Chica de Humo, ocupando nuestro tercer lugar de esta semana.
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1: Son las 3:27.
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6: Otra canción que logra avanzar un peldaño dentro de nuestro conteo es la que escucharemos a continuación, en la que una relación llega al final de su historia y que al marcharse ese ser que tanto amas, quisieras desaparecer todo ese dolor que sientes, pero que resulta ser tan complicado que solo nos queda vivir el sufrimiento. Él es Adrián Romero y La Tormenta con esta canción que lleva por título Si me ves llorar por ti, historia con la que ocupan la segunda posición de esta semana.
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0: continuación nos vamos con aquellas historias que esperan el voto de todos y cada uno de ustedes, nuestros radioescuchas, para poder encontrar un espacio dentro de los 5 primeros lugares la próxima semana.
1: ¿Quiénes desean ser parte de la competencia por un lugar en el top 5 huasteco? Hoy presentamos a 3 talentosos artistas que buscan unirse a los 5 mejores de la música huasteca. Nuestros 3 contendientes de hoy son...
2: Para que me engaño, trío Encanto Juvenil. Bye.

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2: Y ahora, una vez más, colocándose como lo mejor en esta emisión, vamos a escuchar esta historia en la que el estar enamorados refleja que podríamos guardar todo el cielo en nuestro corazón. O por lo menos, sentir esa enorme belleza en él al saber que somos correspondidos por la persona que ante nuestros ojos es mucho más que perfecta. Ellos son el trío innegable guapanguero con el tema que lleva por título Ojos de Madera, que hoy ocupa el tan peleado primer lugar de nuestro conteo, siendo así, una vez más, los indiscutibles. Número 1.
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0: Así es como culminamos la emisión del día de hoy, agradeciendo a todos y cada uno de ustedes el tiempo que nos regalaron escuchando la transmisión del Top 5 Huasteco, en la cual cerramos con broche de oro con el trío innegable Huapanguero y su tema Ojos de Madera. Recuerden que la próxima semana estaremos de manteles largos cumpliendo 9 años al aire. Y también no olviden que ustedes pueden emitir su voto a través de WhatsApp, mensajes de texto o llamadas telefónicas a los números de esta estación, o bien buscar la página de Radio UAH San Bartolo y la publicación del Top 5 Huasteco que realizamos todos los días martes para contabilizar los votos para los artistas huastecos que ustedes eligen como lo mejor. Me despido de ustedes agradeciendo como siempre la producción de este espacio a René Martínez y Jesús El Chuy Santos. Asimismo, los agradecimientos para quienes hacen posible esta transmisión en las diferentes estaciones pertenecientes al Sistema Universitario de Medios Autónomos que transmiten este programa, el Top 5 Huasteco. Cuídense mucho, pórtense muy bien y que les vaya aún mejor.
1: Eso es todo por hoy en los 5 mejores de la Huasteca. Tenemos una cita la próxima semana para disfrutar de los artistas y conocer nuevos talentos de la música huasteca. ¡Hasta la próxima!
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3: Son las 3:41.

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2: Son las 3 con 56 minutos.

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1: Mente clara, vida larga. 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
2: En muchas conversaciones se escucha: cuando uno se jubila, ya se acabó lo importante. Pero no, la jubilación no es el final del camino, es el comienzo de una nueva etapa de la vida.
3: ¿Sabías que la palabra jubilación, su raíz etimológica proviene de júbilo? Y esto significa un estado de ánimo, de satisfacción y gozo. Así como recibiste con privilegio tu nombramiento de docente frente a grupo, será un privilegio recibir tu jubilación.
2: Después de años de trabajo, llega el momento de organizar el tiempo de otra manera, de cuidar la salud y dedicar energía a lo que antes no siempre se podía hacer.
3: Tú, maestro o maestra, que próximamente estarás por jubilarte, recuerda que es una etapa muy importante en la vida de todo maestro.
2: Planear esta etapa ayuda a vivirla con tranquilidad, mantener la independencia y disfrutar más el día a día.
3: Desde mi experiencia te comparto las siguientes recomendaciones. En los 2 o 3 años o incluso meses antes de tu jubilación, plantéate un anteproyecto de vida. Es decir, que cuando ya decidas jubilarte, este proyecto sea una inversión valiosa, tomando en cuenta que este proyecto te mantendrá activo.
2: ¿Y la familia qué puede hacer? Acompañar a la persona que se jubila en esta transición. Escuchar sus planes, animarla a mantenerse activa y reconocer todo lo que ha aportado durante su vida.
3: La jubilación es una gran oportunidad. En esta nueva etapa, vive el presente con dignidad y mucho entusiasmo en compañía de tu comunidad. Le saluda su amigo, el profesor Alfredo Hernández Velázquez, maestro jubilado.
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7: Son las 4:08.
8: Temperatura 37 grados centígrados.
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0: Hola, ¿qué tal? Les saludo con mucho gusto y le doy la bienvenida a esta nueva emisión de México en Ritmos, este espacio donde comparto con usted música proveniente de distintos puntos de nuestra República Mexicana. Mi nombre es Dan Cabrera y estamos muy contentos de acompañarle en una emisión más. Y escuchamos ahí un tema llamado Me Has Olvidado y hoy voy a compartir con usted un álbum en vivo que celebra los 10 años de esta agrupación mexicana llamada Hello Seahorse. Esperemos lo disfruten junto con nosotros. Vamos a compartir todo este álbum que contiene varios de los temas más conocidos de esta agrupación mexicana. Yo le voy a compartir el número de contacto como en cada emisión para que nos mande algún mensaje, algún saludo o alguna sugerencia. Es el 771-111-5629. Y antes de pasar al siguiente tema, vamos a agradecer como en cada emisión a la maestra Claudia Noemí Muñoz Sarabia, subdirectora de Suma, al licenciado Alfredo Barrón Silva, director de Suma Radio, al licenciado Ignacio Cárdenas Roldán, director general de Suma, y a René Martínez Galeana, director de Suma Radio San Bartolo. Hoy vamos a estar escuchando este álbum en vivo, ojalá sea de su agrado. Vamos a pasar con el siguiente tema que se llama Oso Polar y ya estaremos de regreso en esta nueva emisión de México en Ritmos.
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0: Ya estamos de regreso, gracias a quienes siguen con nosotros a través de esta frecuencia universitaria. Acabamos de escuchar este tema llamado Oso Polar. Les recuerdo que hoy estamos escuchando esta agrupación mexicana llamada Hello Seahorse. Y yo le platico que este proyecto se forma en el año 2005 en Ciudad de México. Y su historia de origen es un tanto curiosa. Fernando Burgos y el baterista Bones publican un anuncio en la página MySpace y es ahí donde Denise Gutiérrez, la vocalista, se entera de la vacante para este proyecto. Yo le voy a compartir una vez más el número de contacto para que se comunique con nosotros. Es el 771-111-5629. Ahí tiene el número de contacto para que nos mande un mensaje de texto o también un mensaje de voz. Vamos a escuchar el siguiente tema y después vamos a estar haciendo un breve corte y ya estaremos de regreso en esta emisión de México en Ritmos.
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0: Son las 4:23. Gracias por seguir con nosotros. Estamos de vuelta.
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0: Ya estamos de regreso a través de esta frecuencia universitaria y Frontera es el título del tema que acabamos de escuchar. Le recuerdo que hoy estamos escuchando este álbum que celebra los 10 años de esta agrupación mexicana y le voy a platicar un poco acerca de su primer presentación. Esta se realizó en Monterrey y fue únicamente para 20 personas que en su mayoría eran conocidas por el mismo grupo. También le platico que aunque su nombre pues tiene ahí un tinte poético, realmente es una idea que surgió en una fiesta y que a los integrantes les gustó cómo sonaba. A usted, si es que no conocía a este grupo, ¿qué es lo que pensó al escuchar el nombre? Hello Seahorse, ¿a dónde es que lo remitió? Nos puede platicar eso a través de nuestro número de WhatsApp. A continuación vamos a escuchar el tema más escuchado de este grupo. Esto se llama Bestia y ya estaremos de regreso. Le voy a compartir algunos datos justamente de este tema. Siga con nosotros, esto es México en Ritmos.
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0: Continuamos a través de esta nueva emisión de México en Ritmos. Lo que acabamos de escuchar se titula Bestia, que la publicación de esta canción fue un punto de inflexión para esta agrupación, ya que les valió una nominación al Grammy Latino como mejor canción alternativa, y a partir de aquí el grupo consolida ese estilo experimental. Vamos a escuchar a continuación esto que se llama Algún Día. Ojalá lo disfruten junto con nosotros, pero antes yo le quiero invitar a que descargue la aplicación Suma UAEH para que pueda escuchar cualquiera de nuestras estaciones o pueda también sintonizar nuestro canal de televisión en cualquier parte del mundo donde usted cuente con servicio de internet. Nos vamos con este tema y ya estaremos de regreso. Esto es México en Ritmos.
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0: Son las 4:39. Gracias por seguir con nosotros. Estamos de vuelta.
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0: Continuamos y la canción que acaba de sonar lleva por título Animal. Ahora yo le voy a compartir algunos datos más acerca de este grupo y de sus colaboraciones, ya que han tenido participaciones con grupos como Zoe, Enjambre y solamente por mencionar algunos. Por su lado, Denise Gutiérrez, la cantante, ha tenido muchas más colaboraciones, también con Zoe, también con Enjambre, pero ha trabajado además con Chetes, con Susi 4, con la banda Bastón, solamente por mencionar algunos. Probablemente usted ya la ha visto participando con agrupaciones de otros géneros, porque han sido bastantes las colaboraciones de Denise Gutiérrez. Le recuerdo que estamos escuchando este disco, que justamente celebra los 10 años de Hello Seahorse, y ahora vamos a escuchar este tema, que se titula No es que no te quiera. También es uno de los temas más gustados de esta agrupación. Ojalá que lo disfruten. Sea con nosotros y ya estaremos de regreso.
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0: No es que no te quiera, es el título del tema que acabamos de escuchar. Y yo quiero mandar un saludo a todas las emisoras que replican este programa. Les mando un saludo, un agradecimiento a quienes nos escuchen en cualquier parte de nuestro estado de Hidalgo. También a quienes nos escuchan vía stream, probablemente en otro estado o quizás en otro país. Ahora yo le platico que este grupo hacía algo muy peculiar durante sus presentaciones, y es que al ser un grupo independiente o mayormente independiente, vendían su propia mercancía. El baterista Bones, para apoyar al proyecto, era quien se encargaba mayormente de esta labor. Creo que este tipo de datos nos hacen pues entrar en el contexto de estas agrupaciones independientes en Ciudad de México. ¿Qué le parece? Ahora vamos a escuchar algo que se llama Para Mí y vamos a hacer un breve corte, pero ya sabe que yo le invito, como en cada emisión, a que no se despegue de esa frecuencia universitaria.
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10: Son las 4:57. Gracias por seguir con nosotros. Estamos de vuelta.

0: ya volvimos y el título de este tema es La Flotadera. Y yo le voy a platicar unos datos más acerca de este proyecto. Y es que tras más de 20 años de trayectoria, esta agrupación se sigue reinventando. Su álbum más reciente involucra sonidos más electrónicos, ya que antes se relacionaban más con el indie rock o con el dream pop, pero ahora han optado por usar estos sonidos. Este álbum además ha sido nominado al Grammy Latino como mejor álbum de música alternativa. ¿Qué le parece? Ojalá estén disfrutando de estos temas y si ya los conocían, ojalá que también estén disfrutando sus versiones en vivo. Más adelante, esperemos estar compartiendo con ustedes este nuevo álbum de este grupo. Ahora se nos hizo pues pertinente presentarlos con los temas que los hicieran más conocidos. Vamos a escuchar ahora esto que se llama Año Quebrado y ya estaremos de regreso para despedir esta emisión de México en Ritmos.
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0: Es así como estamos dando final a esta emisión de México en Ritmos. Yo le agradezco a quienes se mantuvieron con nosotros a lo largo de este programa, esperando hayan disfrutado de todos los temas que preparamos para compartir el día de hoy con usted. Mi nombre es Dan Cabrera y fue un gusto haber compartido con usted esta hora de música mexicana. Y antes de despedirnos, vamos a agradecer nuevamente a la maestra Claudia Noemí Muñoz Arabia, subdirectora de Suma, al licenciado Alfredo Barrón Silva, director de Suma Radio, al licenciado Ignacio Cárdenas Roldán, director general de Suma, y a René Martínez Galeana, director de Suma Radio San Bartolo. Y le voy a compartir nuevamente el número de cabina para que se comunique con nosotros. Es el 771-111-5629. Ahí lo tiene para que se anime a mandarnos ese saludo o alguna sugerencia. También le invito a que se comunique con nosotros a través de nuestras redes sociales. Puede buscarnos a través de Facebook como Suma Radio San Bartolo. Mi nombre es Dan Cabrera y fue un gusto haberle acompañado una vez más en una nueva emisión de México en Ritmos. Nos vamos a despedir con este tema llamado Fieras y nos escuchamos a la siguiente.
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3: Son las 5 con 9 minutos.
4: Temperatura 36 grados centígrados.
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0: tal? Los saluda Chantal Vargas, en ausencia del licenciado Marco Antonio Alfaro Morales, presidente de la Feria Universitaria del Libro, en una emisión más de nuestro programa Letras al Aire, que se transmite a través de Suma Radio Tulancingo, desde la Ciudad Universitaria de Tulancingo. Saludamos a quienes nos sintonizan a través de Suma Radio Pachuca, Suma Radio San Bartolo y Suma Radio Huejutla. Y como siempre, agradezco a nuestro titular de producción, Santiago Castillo, y en los controles a Víctor Iván. Hoy nos da mucho gusto recibir en esta emisión al maestro José Antonio Pérez Robleda para conversar un poquito con nosotros sobre su experiencia profesional, además de su trayectoria como escritor. También es un gusto que nos pueda acompañar en un ratito más el maestro José Miguel Alba Marquina, promotor y gestor cultural. Sean todos y todas bienvenidas a este programa Letras al Aire. Plaza de José Antonio Pérez Robleda.
1: Letras al Aire. José Antonio Pérez Robleda, filósofo, tejedor de futuros e historias y experto en transformación digital. José Antonio Pérez Robleda es un consultor y uno de los primeros Google Trainers de América Latina, con más de una década de experiencia en la implementación de soluciones tecnológicas que fomentan la colaboración y la eficiencia en equipos de trabajo. Su misión, a través de su consultora Plecon, es ayudar a líderes y organizaciones a fortalecer sus habilidades digitales y comunicativas para tejer futuros más conectados y auténticos. En el ámbito corporativo, ha colaborado con empresas de la talla de Mercado Libre, L'Oréal, Banorte, Coca-Cola FEMSA, Boehringer, Canacintra y Estafeta, optimizando la comunicación y la productividad a través de la tecnología y metodologías innovadoras. Su trabajo también incluye la capacitación de más de 10.000 educadores en Latinoamérica, facilitando la adopción de herramientas digitales en instituciones educativas de la región. Su excelencia ha sido reconocida con el premio AMCO 2012, el 2020 Specialization Partner of the Year Education de Google, y fue finalista del proyecto 100 del Banco Mundial. Además de su labor como consultor, es autor del álbum ilustrado Malintzin, La Mujer Palabra, y creador del podcast Nada Dos Veces. Su reciente libro, Escucha Antes de Hablar, Guía de Storytelling para Casos de Uso Diario, Ediciones 2025, y su podcast homónimo, condensa su metodología para convertir experiencias personales en relatos de alto impacto. Demos la bienvenida a Letras al Aire a José Antonio Pérez Robleda. 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
0: Maestro, pues después de escuchar esta trayectoria tan importante, tan impresionante en este mundo de la escritura, maestro, platíquenos un poquito, es momento de escucharlo. Estamos con José Antonio Pérez Robleda, quien, bueno, tiene una trayectoria muy importante y a quien nos gustaría preguntarle. Usted fue uno de los primeros Google Trainers de América Latina. Mirando hacia atrás, ¿cuál ha sido el cambio más profundo que ha observado en la manera en que las personas aprenden, trabajan y se comunican con este mundo de la tecnología?
2: Muy Chantal, muy buenas tardes y primero muchísimas gracias por esa semblanza. Uno como que de repente se olvida de esa trayectoria cuando te la dice alguien más, dice, ay caray, qué viejo soy ya. Mira, sobre tu pregunta, uno de los principales cambios que yo me he encontrado y que de alguna manera promoví en esa época es la adopción de tecnología. Las escuelas por mucho tiempo fueron alérgicas o ajenas a la tecnología, y la tecnología se asociaba siempre a escuelas muy caras o que tenían muchos recursos. La pandemia cambió todo eso. A mí me tocó estar ayudando a escuelas desde Tijuana hasta Chile con todo lo que hay en medio. Y llegamos a convertir escuelas que pasaron de analógicas a dar clases en línea de un jueves a un lunes, con lo cual el cambio fue brutal y en muy poco tiempo. Lo que descubrieron las escuelas es que con la tecnología que ya tenían, con tecnología muy básica, se podían hacer cosas que ni siquiera habían imaginado. Así que yo te diría que el principal cambio es la normalización, porque no es que no existiera, de la tecnología en la educación.
0: Maestro, esto definitivamente es muy importante, sobre todo en el mundo académico, en el mundo educativo y bueno, en el mundo universitario en el que nos encontramos justamente. Comentarles que ya está con nosotros nuestro querido amigo, promotor y gestor cultural, José Miguel Alba Marquina. Maestro, platíquenos un poquito, ¿qué opina sobre esto que comenta nuestro estimado José Antonio Pérez Romero?
3: Pues mira, te agradezco muchísimo, Chantal. Gracias nuevamente a la Universidad Autónoma del Estado de Hidalgo, a este espacio, ahora Letras al Aire. Y sí, sin duda alguna, la trayectoria de José Antonio es maravillosa, además de ser poeta, de ser escritor, como ya lo escuchamos en la semblanza que tuvimos antes de iniciar esta breve charla con él. Pues además es una persona muy comprometida con el uso de la tecnología. Fíjate que me gustaría que José Antonio nos platicara un poco. José Antonio, platícanos de esa trayectoria tan importante que tienes en el mundo del trading, en el mundo de la enseñanza. Has trabajado con marcas de prestigio de todo el mundo, como lo mismo bancos, como lo mismo marcas de belleza, como lo mismo marcas dedicadas al a promover precisamente la lectura, la enseñanza, la capacitación. Platícanos cómo ha sido esa experiencia y cómo ves todo esto ante los retos digitales que estamos afrontando ya en pleno siglo XXI y obviamente en 2026.
2: Mira, pues yo llevo más de 11 años con una pata en la educación tradicional, en la educación de jóvenes, y con otra pata en la andragogía. Te podría decir que son muy diferentes, y sin embargo son tienen vasos comunicantes. Todo el tiempo he podido llevar cosas de un lado a otro. El principal reto que yo te diría hoy para las empresas, no solamente a la hora de capacitar, sino a la hora de trabajar, es precisamente la implantación de la tecnología. Si antes les decía que las escuelas descubrieron que con la tecnología que tenían podían hacer muchas cosas, las empresas siempre lo han sabido. Con todos los cambios tecnológicos han aparejado cambios dentro de la empresa. El mayor reto que tenemos hoy es el reto humano. La tecnología ya está dentro, la inteligencia artificial ya está sustituyendo muchas de las tareas repetitivas y mecánicas que hacían los humanos. Entonces descubrimos que no necesitábamos humanos alienados para hacer ese tipo de tareas tan repetitivas y tan mecánicas. Sin embargo, seguimos necesitando humanos, y esos humanos necesitan seguir trabajando entre ellos. Entonces, el mayor reto al día de hoy no es qué hacer con la tecnología, sino qué hacer con las personas que hoy día, gracias a la inteligencia artificial, tienen superpoderes.
3: Muy bien, muchas gracias. Pues aquí Chantal seguramente nos quiere plantear algo respecto a tu tremenda trayectoria que tienes, Chantal.
0: Maestro, pues sí, es precisamente es muy importante todo esto que usted comenta, pero a mí me gustaría saber cómo es que logra combinar la filosofía, la narrativa y la tecnología en un mismo discurso. ¿Por qué considera que el storytelling se ha convertido en una herramienta esencial, tanto para líderes como para docentes y comunicadores? ¿Cómo es que llegamos a este momento donde pues se integran estos tres puntos, filosofía, narrativa y tecnología?
2: Muy bien, esto no se debe hacer nunca, sin embargo lo voy a hacer el día de hoy. Para responderte eso, tengo yo que hacerte una pregunta a ti, y bueno, se las hago a los dos. Dígame, Chantal, José Miguel, ¿a ustedes les gusta un buen chisme? Dígame la verdad, que no nos oye nadie.
0: Pues yo creo sin que duda, a todos nos gusta, maestro.
3: Sin duda, sin duda.
2: No se sientan culpables, a todos nos encanta el chisme, pero por una razón muy sencilla: es la manera en que los seres humanos aprendemos. Los seres humanos nos conectamos con el conocimiento a través de historias, por más que memoricemos, por más que hagamos. El cerebro humano está configurado para escuchar y entender las historias, por algo muy sencillo: somos seres sociales, y las historias, los chismes en origen, hoy lo muy denostado, es lo que nos ha mantenido vivos por 10.000 años, en el sentido de que cuando vives en una tribu pequeña o en un pueblo pequeño, saber quién está con quién, quién se peleó con quién, qué hizo con quién, te permite sobrevivir. Entonces, venimos de fábrica configurados para escuchar historias. ¿Qué es lo que ocurre? Desde la filosofía, los primeros filósofos también eran contadores de historia. Desde el la educación. Contar historia no solamente nos sirve para recrearnos, sino que nos sirve para llegar a las otras personas. Cuando tú cuentas una historia, levantas el filtro de la educación fría o aburrida y empiezas a escuchar. Por eso nos gusta tanto que nos cuenten el chisme de la química o el chisme de la historia o el chisme de la matemática. Cuando eso sucede, resulta que nosotros nos acordamos mejor de las cosas, que nos entendemos mejor. Y yo lo digo muchas veces, si quieres decir algo importante, cuenta una historia. En la medida en que tú cuentes una historia, va a ser más fácil que llegues a los demás. Así que yo te diría que, en primer lugar, el storytelling es el vehículo del conocimiento y de la comunicación, pero también es el vehículo de las relaciones. Por ejemplo, yo te podría contar la historia que tengo con José Miguel, pero cuando yo te cuento esa historia la construimos juntos, y eso es lo que somos él y yo como personas, como amigos, como conocidos, ¿no? Si yo te pregunto por la historia de la universidad, tú me vas a dar cuál es el metarrelato común. Eso es lo que nos une como personas, pertenecer a una misma historia, ser parte de una misma historia. Pero claro, si no la cuentas, no puedes pertenecer, ni puedes pertenecer tú, ni puedes hacer que otros pertenezcan. Pero hay algo peor todavía que no contar una historia, y es contarla mal. Por eso es importante el storytelling, para que no contemos mal los chismes, no contemos mal los chistes, pero sobre todo para que contamos bien nuestras historias personales y grupales.
0: Definitivamente, maestro, muy interesante lo que estamos platicando esta mañana, pero pues tenemos que ir a un corte y volvemos.
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7: Son las 5 con 22 minutos.
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0: Estamos de regreso y bueno, pues seguimos con esta amena entrevista con el maestro José Antonio Pérez Robleda. ¿Querías preguntar algo, mi estimado José Miguel Alba?
1: Gracias, Chantal. Pues sí, efectivamente, de lo que decía José Antonio, el storytelling es básico, como él decía, el metarrelato. Pues es aquella historia que nos han contado siempre de México, de héroes de bronce, o en el caso de algunas cosas etnocentristas o muy institucional, que es bueno saber, pero a veces, como dice él, conecta más con los jóvenes hoy día y más con el lenguaje que están teniendo generación Z, los millennials, todavía los que están en boga, que ahora somos los que pues tenemos que estar al frente, pero también traemos otro lenguaje muy diferente. Y en este sentido, José Antonio, me gustaría que platicaras de estas dinámicas que haces tú en tus talleres. ¿Cómo conectas a las nuevas generaciones con esto, con el storytelling? ¿Qué dinámicas y qué artilugios utilizas precisamente para involucrarlos en este mundo, como decíamos, tan global de que tienes tu filosofía, narrativa, ciencia, tecnología y demás?
2: Muy bien, para mí el storytelling es casi como la sal de la clase o la sal de la sesión que voy a estar haciendo. Cuando me contratan en las empresas para dar puro storytelling, solamente vemos eso. Pero cuando estoy con alumnos jóvenes, no importa si estamos viendo historia, literatura, filosofía, siempre en algún momento de la clase tienen que exponer y aprender a exponer. Por una razón muy sencilla, porque estamos en un momento donde ya no importan los datos, no importan la información que tengas, no importa ni siquiera las habilidades, si no eres capaz de comunicar lo que sabes hacer, siempre va a haber otro que va a estar por encima tuyo, aunque sepa menos, aunque tenga menos datos, aunque sepa hacer las cosas peor. Estamos en un momento donde desde grabar un video en las redes sociales, exponer, pero también plantarte delante de un escenario, hablarle a tu jefe, a tu futuro jefe, hablarle a un profesor o hablarle a tus compañeros. Necesitas esas habilidades precisamente para poder desarrollarte luego en el mercado laboral. Así que lo que hacemos con los estudiantes es primero darles la importancia que tiene esto para ellos, y segundo, bueno, pues tendrán que comprar el libro Escucha antes de hablar o irlo a buscar a la full, porque estoy seguro que José Miguel lo llevará por allá. Ahí hay 21 ejercicios que van desde cómo poner tu voz para transmitir seguridad hasta cómo hacer tu presentación o cómo utilizar inteligencia artificial. Les voy a dar un adelanto. Por ejemplo, el que a mí más me gusta y además sale en el podcast del mismo nombre, Escucha antes de hablar, la próxima semana, yo creo, es precisamente el de cómo colocar tu cuerpo para que los demás te escuchen. Y lo hacemos siempre a través de la voz. Yo le pido la voz que lleve, que le pido que hablen con la voz en diferentes partes del cuerpo. Y es sorprendente cómo el gesto se arruga o se estira dependiendo de si llevan la voz al pecho, a la cabeza, a la nariz, a la espalda. Solamente con eso ya tienes más de la mitad hecho, porque cambia tu gesto. Otra de las cosas que hacemos es evitar las muletillas. Hay muchas estrategias. Una, por ejemplo, que a mí me gusta mucho es la de cambiar la muletilla por un taco, por una palabrota, ¿no? Bueno, aquí no la vamos a repetir porque estamos al aire, pero todo el mundo está pensando una palabrota favorita que es la que más le gusta decir, y obviamente no la dicen, sino que la ponen nada más en su cabeza. Bueno, con esas son dos estrategias para, una, evitar las muletillas, y otra es mostrar seguridad al hablar. Hay muchísimas más. Podríamos estar una hora entera hablando nada más de las estrategias y solo nombrándolas sin practicarlas. No sé si con esto resolví tu duda, José Miguel. ¿Estás en el micrófono?
1: Totalmente. Lo que nos lleva a lo siguiente, Chantal, adelante. Para mí está resuelta, aunque tengo una más, pero Chantal creo que quiere preguntar algo importante.
0: Sí, maestro, quisiéramos que nos platique un poquito de su libro Escucha antes de hablar. Platíquenos qué es lo que hay en este libro, qué podemos encontrar. Hemos leído que plantea esa importancia de escuchar antes de comunicar. Y bueno, en estos tiempos donde todos quieren hablar y publicar cosas en redes sociales, ¿es acaso que hemos perdido la capacidad de escuchar verdaderamente, maestro? ¿Cómo es que usted plantea este tema en su libro?
2: Muy bien, voy a decir algo polémico. No la hemos perdido, pero hemos decidido no usarla, o la usamos cada vez menos. Mira, escucha, antes de hablar, primero para mí fue un reto, porque era meter en un libro de 200 páginas 10 años de experiencia, y ahorita ya son 11, pero meter todo lo que había hecho hasta ese momento y cosas que había funcionado, pero además yo no quería hacer un libro de teoría. Quien haya asistido a mis talleres saben que yo doy muy poquita en teoría y enseguida empezamos a practicar. Por supuesto, hacer un libro había que meter algunas cosas, pero incluso hay partes que se pueden saltar, que lo pone ahí, esta parte si no haces esto, sáltatela y ve la siguiente. Entonces, en primer lugar, es una guía práctica en la que a través de 6 módulos y 21 ejercicios tú puedes llegar con una presentación importante y salir de ahí sabiendo cómo presentarla, cómo estructurarla, cómo mostrarla. Y esos ejercicios incluso tienen al principio un checklist para que puedas ir haciéndolos poco a poco. Entonces, en primer lugar es eso. Ahora, con respecto al título, efectivamente estamos en un momento donde todo el mundo habla y nadie escucha. O mejor dicho, solamente escuchamos a quienes realmente nos importan. Hay una frase que a mí me gusta mucho, que es cuando en español la atención se presta. Yo le puedo prestar atención a José Miguel, pero si estuviéramos hablando en inglés, la atención se paga, pay attention. Y la atención hoy día es la moneda más cara que tenemos. Es decir, las marcas compiten por nuestra atención, las personas compiten por nuestra atención, todo el mundo alrededor compite por nuestra atención. Y además, atención es tiempo. El tiempo que le dedicamos a una persona a escucharla es algo que no se regresa nunca. Así que ante tanto estímulo, solamente queremos escuchar cosas interesantes. De cualquier forma, lo que yo promuevo en el libro es que para hablar, lo primero que tienes que hacer no es comenzar a hablar, aunque esto parezca un contrasentido, sino escuchar a quien tienes delante. Y una vez que lo escuches, contarle aquello que realmente le interesa. ¿Por qué? Porque realmente tiene que pagarte con su atención, tiene que pagarte con su tiempo para que tú le puedas decir algo. En el momento que le empieces a decir cosas que no le interesen, va a dejar de darte esa atención. Entonces, lo primero es escuchar profundamente. Y lo segundo no es escuchar interesadamente, sino realmente ver por qué para esa persona lo que tú estás diciendo es relevante. Y en la medida en que tú encuentres la manera en que tú genuinamente con lo que vas a decir puedas ayudar a esa persona, la vas a escuchar. Te va a escuchar, perdón. Si tienes eso, ya tienes más de la mitad hecho, porque la otra persona te está escuchando activamente, que hoy día, como tú bien decías al inicio, Chantal, es lo más valioso que hay.
1: Sin duda alguna, el escuchar es algo importante, y tú lo pones en práctica en un podcast que tienes nada dos veces, que además tiene que ver con un clásico de la literatura. Nos contaría, el tiempo ya está premiando, pero nos contaría que brevemente nos platicaras de ese podcast de nada dos veces, por qué tiene ese título. Y una pregunta que sí quedó en el aire hace rato, de estos ejercicios así, de manera rapidita, en un storytelling, en un chismecito, ¿cuál ha sido el ejercicio que más te ha impactado o ha impactado en tus alumnos?
2: Mira, el que más ha impactado es el de ordenar tu discurso, dividirlo en tres momentos, empezar escuchando y captando la atención de los demás y terminando fuerte. Cuando le das una buena estructura a una historia, las personas se sienten cómodas escuchándolo, porque ya saben lo que viene detrás. Entonces yo te diría que de los 21, el más importante es obviamente escuchar, del que ahorita hablamos largo y tendido, pero el siguiente más importante es estructurar lo que vas a decir. Pero ojo, van completamente ligados. Si no escuchas, no vas a poder estructurar para llegar al otro. Ahora, espero con esto haberlo resuelto. Y sobre los podcasts, me estás preguntando por escucha antes de hablar. Me estás preguntando por nada dos veces, pero voy a decir muy rápido, ya lo dije antes, que aparte de ese podcast, acaba de salir otro que se llama igual que el libro, escucha antes de hablar. Búsquenlo, que está directamente relacionado con este libro, y cada 15 días son 15 minutitos de dar tips y cosas muy concretas, por si se quedaron con curiosidad, por si quieren saber más, por si quieren conocer. Mira, escucha antes de hablar es un verso de una de mis poetas favoritas, la premio Nobel polaca Wisława Szymborska. se escribe Wisława Szymborska, ¿no? Con esa Z ese que tienen los polacos. Y este es un poema de es un podcast de poesía. Aquí, cada semana, cada miércoles a las 5:30, en todas las distribuidoras de podcast, también estamos en Facebook, en Instagram, en YouTube y en Twitch, van a poder escuchar una entrevista con un poeta. Y algunas veces, los jueves, sale una entrevista con un narrador, con alguien que tiene otro programa. Esperemos contar próximamente contigo, con tu libro de economía. Y esos programas se llaman No Poesía. Pero básicamente es cada miércoles, desde hace 2 años y medio, sale una entrevista con un poeta y aprovechamos para presentar un libro, para preguntarle cómo se escribe poesía, para que nos den algunos tips, para que nos cuenten algunos chismes, sobre todo sobre cómo se escribe, y escuchar muchos, muchos poemas. Cada programa tiene mínimo 5 poemas, y si saben buscarle, no les voy a decir cómo, pero si saben buscarle, encontrarán alguno más.
0: Definitivamente, maestro, pues prácticamente estamos llegando ya al final de este programa, pero antes de irnos quisiera preguntarle, ¿qué mensaje le dejaría al público de la Universidad Autónoma del Estado de Hidalgo, a todos los estudiantes y a quienes asistirán a la Feria Universitaria del Libro en esta su edición 2026, sobre el futuro de la comunicación y la educación y las historias? ¿Cómo aprender a escuchar para construir una sociedad más productiva, ¿no? Más consciente de lo que escucha, de lo que lee y de lo que aprende?
2: Pues un mensaje muy sencillo. Lo primero es, estamos en un mundo donde ya todos vamos a tener y todos ya tenemos superpoderes. No importa la tecnología, lo que importa son las personas. A la tecnología no hay que escucharla, hay que escuchar a las personas. Entonces, estén muy atentos, miren a quien tengan alrededor, obsérvenlo y sobre todo escúchenlos, aprendes de ellos antes de comenzar a hablar. Solamente así van a poder llegar a donde quieran, porque la tecnología ya la tienen todos.
0: Definitivamente, maestro. Pues bueno, estamos cerrando este programa. Muchas gracias, maestro, por compartir con nosotros parte de su gran trabajo que ha hecho en este libro, gracias a la trayectoria que tiene, ¿no? Y que le ha permitido pues llegar a compartir pues con todos, incluso a través del podcast, sus conocimientos. Gracias, José Miguel, por acompañarnos.
1: Gracias a todos ustedes en Letras al Aire. Gracias al titular de este programa, el maestro Marco Antonio Alfaro.
0: Les recordamos que pronto viene la Feria Universitaria del Libro, así que no se la pueden perder. Está en su edición número 39. Y bueno, pues ya viene la Feria de Todos, la Feria Universitaria del Libro. Y pues hemos llegado al final de esta emisión de Letras al Aire, programa producido por la Universidad Autónoma del Estado de Hidalgo a través del Sistema Universitario de Medios Autónomos desde Zumatulancingo en conjunto con la Feria Universitaria del Libro. Agradezco la presencia nuevamente de José Antonio Pérez Robleda y del maestro José Miguel Alba Marquina. Un gusto y un placer contar con su participación. Muchas gracias. Soy Chantal Vargas, en ausencia del licenciado Marco Antonio Alfaro Morales, presidente de la Feria Universitaria del Libro. Nos escuchamos en la próxima emisión. ¡Excelente día!
1: Pues.
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9: Son las 5:38.

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4: Son las 5:53.

Si existiera un Dios, preferiría que fuera mujer. Y así hablarle de tú y de ti y que me aconsejara. Preferiría que fuera mujer y que fuera mi amiga. Y que su sexo no fuera barrera, sino pretexto. Que fuera mujer y amiga de aquellas que dan la vida cada vez que lo solicites. Que fuera mujer y amiga para que me escuchara y me consolara y cerrara mis heridas. Si existiera un Dios, en definitiva me gustaría que fuera como tú, aunque entonces...